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1: ¿Has visto a Dios?
2: ¿Has visto a Dios?
1: Jamás he visto a Dios. Pero en los astros que resplandecen en la noche oscura, contemplo absorta su divino rostro y la estela inefable que fulgura. ¿Quién es aquel que dice que no existe? ¿Quién es aquel que niega su evidencia? ¿Dudas acaso porque no lo viste o porque el necio niega su existencia? Me habla de Dios el átomo y la célula. Me habla de Dios el mar y la tormenta. Me habla de Dios la hormiga y la libélula y el pétalo del lirio que revienta. Me habla de Dios la brisa mañanera. Me habla de Dios el sol con sus fulgores. Me habla de Dios la dulce primavera. Me habla de Dios el valle con sus flores. Cuando en las tardes de ópalo y topacio contemplo yo los vastos horizontes, hallo su nombre escrito en el espacio y en las cumbres nebosas de los montes. La alondra con su canto melodioso, el ruiseñor con su inefable trino, me hablan del santo, eterno y poderoso, del que el relámpago trazó el camino. Su luz brilla en los soles del vacío. Las Pléyades se visten con su gloria y en las corrientes límpidas del río las ninfas cantan su inmortal victoria. No se ve a Dios, pero su luz fulgura en la noche abismal de la conciencia y desde allí nos habla con dulzura, nos da su amor y su inefable ciencia.
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1: Los conceptos de amor, amistad, noviazgo son muy diferentes en el mundo que en el reino de Dios. Por ello, los jóvenes cristianos que realmente quieren vivir en la voluntad de Dios y tener noviazgo de éxito, deben conocer lo que Dios exige de las relaciones interpersonales. No se puede tener un noviazgo como Dios exige, que es una de las relaciones que desarrollamos, sin saber relacionarnos conforme a los principios y exigencias del reino. Este tipo de noviazgo exige amor, amistad, cercanía. Y para poder hacerlo, debemos comprender bien cómo se definen esos términos en el reino de Dios y practicarlos, aunque sean totalmente diferentes a las ideas de este mundo. Bienvenidos al estudio de esta conferencia titulada Esclarecimientos necesarios para actuar con acierto.
2: Para continuar nuestro estudio de la serie Noviazgo con Propósito, es necesario que haga algunos esclarecimientos necesarios para actuar con acierto. De eso se trata esta enseñanza. Escuche el siguiente principio. El concepto de amistad que existe en el mundo es muy diferente del concepto divino revelado en la Biblia con claridad. Los jóvenes que desean desarrollar su amistad como Dios exige deben entender la definición bíblica revelada y obedecer lo que Dios en su palabra nos ha ordenado. Para poder vivir con éxito en la vida no debemos vivir fuera de los propósitos divinos. Es por ello que los líderes de las congregaciones deben guiar a los jóvenes para que mediante la palabra profética que es revelada en las Escrituras tengan claridad sobre lo que deben hacer. Todo cristiano debe entender cómo relacionarse, cómo desarrollar su sexualidad, cómo vivir como soltero, cómo enfrentar los desafíos con sabiduría, sea como casado, viudo o divorciado. Dios no quiere que nos imaginemos cómo debemos vivir. Él dejó todo bien diseñado. Es nuestra obligación entender sus propósitos para no perecer en nuestro intento de enfrentar los desafíos. Son muchos, ¿no es cierto? La vida nos presenta permanentes desafíos. No puedes actuar bien si no conoces lo que Dios quiere. ¿Quiénes quieren tener un noviazgo de éxito? Deben conocer lo que Dios exige de las relaciones interpersonales. No se puede tener una relación sabia como Dios exige, que es una de las relaciones que tenemos que desarrollar en noviazgo, sin saber relacionarnos conforme a los principios y exigencias que hay en el reino de Dios. Este tipo de noviazgo exige amor, amistad, cercanía. Y para poder hacerlo debemos comprender bien cómo se definen esos términos en el reino de Dios. Es obvio que de acuerdo a los propósitos del reino, la definición de amor es muy distinta. Es muy distinta en el reino de la luz que en el reino de las tinieblas. Para saber amar como Dios exige a la persona que decimos amar porque de ella nos hemos enamorado, tenemos que entender lo que Dios exige de las personas que se aman. Pero lo que Dios exige. No podemos amar si tenemos en nuestra mente una definición errónea del amor. Es por ello que he dedicado parte de mi vida a examinar profundamente la palabra de Dios para poder definir términos conforme a la mentalidad del reino de Dios, porque actuamos de acuerdo a las definiciones que existen en nuestra mente. Lo que está allí, lo que está grabado en la mente, es lo que nos motiva a actuar. Para eso tomó tiempo. Se han utilizado herramientas para que nuestra vida, nuestra mente esté formada mediante lecturas, mediante pensamientos que hemos adquirido. Pero para poder cambiar nuestra manera de pensar y tener las definiciones apropiadas, necesitamos tiempo también, utilizar herramientas apropiadas, investigar profundamente. Para poder ayudarles, yo tengo que hacer lo mismo. Tengo que tomar tiempo, utilizar herramientas apropiadas, investigar profundamente, estudiar el griego, el hebreo, las costumbres, las palabras, y así podemos entender con más acierto el concepto bíblico e instruir sabiamente a quienes desean vivir sometidos a los criterios divinos. Observe lo que dice Proverbios 29, 18. Sin profecía el pueblo se desenfrena, mas el que guarda la ley es bienaventurado. Sin la revelación de la verdad divina, sin la revelación de la palabra de Dios, que es lámpara a nuestros pies y lumbrera a nuestro camino, sin la revelación del propósito de Dios, sin la revelación de la voluntad de Dios, el individuo se desenfrena. Sin entender los principios morales que Dios exige, el cristiano no puede vivir conforme al diseño divino. Más bien, se desenfrenará y vivirá de acuerdo a sus ideas y gustos. Sin las fronteras que Dios establece en su palabra, sin que sean conocidas, sin que sean entendidas las limitaciones, así como las obligaciones que Él asigna a los novios, sin que se conozcan los límites, se desenfrenarán. Pero si guardan la palabra de Dios, si la aplican a su relación, vivirán como Dios ordena y recibirán la bendición divina. La relación de noviazgo de dos jóvenes que dicen amarse sin que apliquen las fronteras es como un río con mucho caudal, pero que lamentablemente no tiene límites. En Ecuador, a unos cuantos kilómetros de la ciudad de Quito, hay un lugar que visitaba de vez en cuando. Se llama Papallacta. Es un lugar frío, pero hay fuentes de aguas termales. Allí los ingenieros de Radio HCJB, La Voz de los Andes, construyeron una represa que obtiene el agua de los ríos que están alrededor de aquella montaña. Esa agua la envían por grandes tuberías, la hacen bajar por las laderas, y abajo existe una planta de energía eléctrica, la cual ilumina todo el pueblo y además entrega electricidad a los transmisores de HCJB, a las antenas, para que lleve el mensaje del Evangelio. Y antiguamente se llevaba en distintos idiomas a prácticamente todo el mundo. Ahora piensa en esto. Ese mismo caudal sin límites es destructivo. Ocurrió eso en Armenia, en Colombia. Sufrió derrumbes, estragos, debido a que el río aumentó su caudal y sus riberas no fueron capaces de contenerlo. Es que existe una gran tragedia cuando el agua corre sin límites. Existe realmente un peligro tremendo. También puede ocurrir una tragedia cuando las pasiones naturales no son controladas por los maravillosos límites morales establecidos en la palabra de Dios. Un noviazgo que es una etapa de acercamiento entre dos personas del sexo opuesto genera pasiones muy difíciles de controlar. Por ello es que necesitamos una estructura bíblica que nos motive a vivir dentro de la moralidad que Dios demanda. Escuche el siguiente principio. Así como el agua de un río, cuando aumenta su caudal y corre sin límites, produce serias tragedias, también existe una gran tragedia en la vida de los jóvenes cuando no controlan sus pasiones naturales mediante los maravillosos límites bíblicos y morales. Cuando la energía de un joven, cuando la energía, la pasión de una señorita, cuando todo el potencial que tienen no es puesto dentro de los límites apropiados, se torna destructivo. Esa pasión por hacer cosas a su manera, por alcanzar nuevas fronteras, les puede llevar a meterse en drogas. El sexo prematrimonial, las pandillas. Cuando una persona usa su inteligencia sin límites morales, puede llevarle a tomar decisiones destructivas y mortales. Los inteligentes se pueden convertir en un genio de ayuda para la humanidad o un terrible ladrón. Pero cuando canalizas toda esa energía apropiadamente, querido joven y señorita, puedes convertirte en un hombre y en una mujer brillante. Te transformas en un gran aporte para la sociedad, respetuoso con tus padres, capaz de pararte frente al mal y decir no. Esa energía canalizada por tu amor a Dios hace de ti una persona capaz de amar bien a tu familia. Te prepara para amar a tus hijos en el futuro, para criarlos en amor y disciplina, y para que todos disfruten de paz en su conciencia. Por eso la palabra de Dios dice que sin la revelación de la voluntad de Dios, sin que entendamos esa voluntad revelada, sin que los principios divinos sean bien comprendidos por medio de un buen estudio de la Biblia, y por lo tanto, al tener definiciones claras de la voluntad divina, sin ello, el individuo se desenfrena para hacer lo que considera mejor. Cuando se pasa por alto a Dios, cuando se ignoran sus principios, sus mandamientos y sus valores, allí abundan el crimen y el pecado. La inmoralidad pública depende de cuánto el individuo conoce y ama a Dios. La moralidad del individuo aumenta si ama a Dios, disminuye si no tiene ningún concepto de amor por Dios. Y con el propósito que las naciones y los individuos actúen bien, Dios dejó parámetros apropiados, porque sin visión, sin profecía, sin parámetros apropiados, el pueblo, el individuo, el hombre se desenfrena. Si estudias la vida de Samuel, notarás que este niño adolescente y luego joven fue criado en medio de una familia terrible. Elí, el padre, tenía dos hijos, Ofni y Finés. Estos eran también sacerdotes de Dios, pero entregados al mal. Vivieron haciendo cosas incorrectas, muy pecaminosas. En ese pozo negro de estiércol de las acciones pecaminosas de los hijos de Elí, nació una flor llamada Samuel. Fue criado como hijo adoptivo en una familia terrible. La Biblia dice que el joven Samuel tenía una relación sabia con Dios a pesar de que la revelación divina escaseaba en aquellos días y en medio del pecado de los líderes religiosos y por ende la falta de revelación divina. El joven Samuel creció como una rosa en medio del desierto. ¿No es imprescindible que todo lo que nos rodee cumpla el propósito de Dios para que nosotros podamos vivir dentro de su voluntad? Se necesita amar a Dios, creer que los principios divinos son más importantes que la presión del mal. Debemos creer que los principios divinos deben ser más importantes que el terrible ejemplo que recibimos en medio del desierto de la filosofía humana, tan equivocada. Los jóvenes cristianos pueden florecer y disfrutar de una vida matrimonial satisfactoria y saludable, pero para lograrlo deben tener un noviazgo conforme al propósito divino. Hablemos ahora de las definiciones incorrectas que producen consecuencias. Así como las definiciones correctas nos permiten acertar, las equivocadas nos llevan a errar. Obvio. Si defines bien en tu mente qué es la vida, si defines para qué vives, si defines bien lo que es la amistad, el noviazgo, entonces vas a tener la posibilidad de vivir bien, tener amistades correctas y tener un noviazgo con propósito. El que tiene malas definiciones siempre tendrá malas acciones. Hablemos del concepto de amistad del mundo. Para el mundo, la amistad es una relación entre humanos basada en las emociones. Muchos creen que los amigos son los que se sienten bien cuando se acompañan, que les gusta pasar tiempo juntos y se protegerán en toda circunstancia. Para muchos, la amistad es un asunto emocional y está unida por los sentimientos. Cuando la gente tiene este concepto simplista y erróneo de la amistad, no puede tener amistades saludables y duraderas. Al pensar así, cuando aparece una dificultad, cuando existen conflictos en sus relaciones interpersonales, terminan su relación, pues la amistad está basada en emociones y no en convicciones serias. El mundo se encarga de hacer creer que la amistad depende de sentimientos y los jóvenes llevan el mismo sistema de pensamiento a su relación matrimonial. Por eso muchos creen que deben continuar su relación conyugal solo si se sienten bien y terminarla si se sienten mal. De acuerdo a la filosofía del mundo, muchos consideran como buenas amistades a los que hacen lo que el amigo dice. Otros creen que un buen amigo es quien le ayuda a conseguir sus objetivos erróneos, o quien le acompaña en su mundo de pecado. Y muchos jóvenes sienten que tienen un gran amigo en quien les ayuda a ocultar sus pecados. Y otros rechazarían mantener la amistad con quien es capaz de confrontarlo y poner condiciones para mantener su relación amistosa. Cuando uno investiga en la Biblia y pone en orden las enseñanzas sobre la amistad, se encuentran distribuidas en diferentes biografías, preceptos, mandamientos y principios, se da cuenta de cuán diferente es el concepto de amistad para Dios. En primer lugar, la amistad de acuerdo al concepto divino no debe basarse en las emociones o sentimientos humanos, sino en las convicciones bíblicas. La amistad entre los seres humanos es siempre imperfecta. No puede desarrollarse automáticamente. La verdad es que ésta se va desarrollando en un proceso. La amistad se va estructurando en principios. Poco a poco se va corrigiendo con sabiduría. La amistad que no se desarrolla basada en principios bíblicos no es una amistad cristiana. La puede llevar cualquier persona, pero no es cristiana. La amistad que se desarrolla en base a gustos y pasiones le puede conducir a pecados, tentaciones, pero la amistad basada en principios nos lleva al bien, nos beneficia, pues está basada en convicciones. Así el joven cristiano que anhela cumplir el propósito de Dios para su vida no elige como amigos a las personas con quienes se siente bien, sino las que tienen convicciones bíblicas correctas. Podemos sentir bien con quienes están haciendo lo incorrecto, y aún podemos sentirnos bien con quienes tienen intenciones pecaminosas, pero no permitimos relaciones pecaminosas cuando aplicamos los principios bíblicos bien estructurados. El joven cristiano debe preguntarse, ¿tiene esta persona convicciones bíblicas? ¿Es una contribución para mi vida y yo una contribución para su vida? ¿Esta amistad me motiva y me ayuda a amar más a Dios? ¿Esta amistad me motiva a amar más a mi familia y ser una mejor persona? Otra verdad bíblica en torno a la amistad es que esta es una obligación que debemos cumplir, no una opción que podemos rechazar. Es que Dios nos creó para desarrollar amistades. Dios nos creó con la necesidad de tener amigos. Dios nos creó con la capacidad y necesidad de amar y ser amados. Así que desarrollar relaciones amistosas no es una opción del individuo. No es fácil, pero es esencial que desarrollemos amistades sabias, bíblicas, sanas, que enriquecen nuestra vida. Aquel que se aleja de todo el mundo y quiere vivir como un ermitaño está dañando su vida. Necesitamos amigos. Es una obligación que cumplir, no una opción que elegir. Esa es la verdad. Escuche el siguiente principio. La amistad no es una opción que podemos elegir. Ese profundo anhelo de amar y ser amados es una necesidad que debemos suplir en forma sabia y razonable si queremos vivir una vida saludable. Ahora, en tercer lugar, bíblicamente la amistad debe basarse en los más altos valores morales, no en las ideas del mundo. La amistad debe estar basada en principios bíblicos, no en las ideas falibles e interesadas de los hombres. Son esos principios bíblicos que tienes como joven los que te obligan a confrontar tu propio pecado. Y también son esos principios los que nos ayudan a confrontar el pecado del amigo, aunque éste se enoje. Los valores cristianos no nos permiten aceptar los pecados y las equivocaciones, sino aceptar a los individuos, pero confrontar sabiamente los pecados. Así actúa un buen amigo. Un verdadero amigo es capaz de mirarte a los ojos y decirte, ¿sabes qué, amigo? Estás equivocado. Otro podrá decir por allí, ¿sabes qué, amigo? No acepto tu estilo de vida. me parece que es inapropiado. Es que un buen amigo tiene esta posibilidad. Un buen amigo puede decirle: estás equivocado. No me uniré a tu plan. No acepto que estés mintiendo. No quiero que desobedezcas a tus padres. No me uniré a tu plan de hacer lo incorrecto. No eres una buena amiga, no eres un buen amigo si tu amigo te cuenta un secreto de pecado y maldad y no decides decirle con mucha ternura, con mucha energía y con mucha autoridad: querido amigo, estás equivocado. Estás haciendo lo incorrecto y por esa razón he decidido no apoyarte en tus acciones erróneas. La verdadera amistad obliga a confrontar el pecado, no es una opción. La verdadera amistad obliga a confrontar el pecado y no aceptar lo equivocado. La amistad conforme al deseo divino obliga a decir la verdad, no vive en las mentiras, no acepta ese mundo de engaño. Un verdadero amigo actúa conforme a los más altos valores morales que le motivan a confrontar la maldad. Si un amigo no confronta tus actos de maldad, no es un buen amigo. Un verdadero amigo actúa conforme a los más altos valores morales, y precisamente son esos valores los que les obligan a confrontar las cosas inapropiadas, los comportamientos pecaminosos. Un verdadero amigo actúa conforme a los más altos valores morales y confronta con sabiduría, no de acuerdo a las ideas mundanales que le motivan a condescender con el pecado. Cuando se trata de decidir si tener amigos o no, los principios de la palabra de Dios son la guía. Cuando se trata de decidir si está cumpliendo con una obligación que le permite amar y ser amado, tiene que evaluarlo bíblicamente, pero para que este se cumpla, el propósito divino no debe estar basado en las ideas humanas. Los novios que desean que su relación sea saludable, que sus vidas sean edificadas y que su relación de amistad sea bien desarrollada, deben entender bien lo que Dios demanda de las relaciones entre dos personas solteras y tener buenas definiciones bíblicas de las palabras que definen esas relaciones. Deben entender lo que es amor y amistad, no de acuerdo a sus ideas o definiciones mundanas, sino de acuerdo a las definiciones que se desprenden de un estudio apropiado de la revelación bíblica. Los jóvenes que desean amar y ser amados, que desean ser bendecidos por su obediencia y vivir con excelencia, deben conocer lo que Dios exige. Deben decidir vivir en obediencia a los mandatos divinos que regulan esas relaciones y limitarse a las fronteras por Dios establecidas. Es que sin profecía, sin la revelación, sin el conocimiento de la verdad, sin la comprensión de la verdad, sin la aplicación de esos mandamientos, los jóvenes se desenfrenan y terminarán en serio sufrimiento.
1: El doctor David Ormachea, durante esta conferencia, nos ha enseñado que así como el agua de un río, cuando aumenta su caudal y corre sin límites, produce serias tragedias, también existen una gran tragedia en la vida de los jóvenes cuando no controlan sus pasiones naturales mediante los maravillosos límites morales. Cuando la energía de una señorita, cuando todo el potencial que tiene no es puesto dentro de los límites apropiados, los límites de los principios de la palabra de Dios se tornan destructivos. Es por ello que todas sus relaciones deben estar basadas en las órdenes divinas y no en los gustos humanos. Y ahora el pastor Ormachea termina este programa con estas importantes palabras.
2: Todos sabemos que nuestros pecados no solo pueden traer consecuencias personales, sino aún consecuencias familiares, y todos sabemos que todos nuestros pecados y estilos de vida de rebelión traen una consecuencia que producirá dolor y aflicción. Los errores que cometemos, las rebeliones que elegimos durante el noviazgo, pueden desencadenar una serie de resultados que pueden continuar afectándonos en el matrimonio. Los jóvenes no deben cometer el error de desarrollar un noviazgo al estilo mundanal, enfatizando la relación sexual. Dios nos creó para desarrollar amistades, con la necesidad de tener amigos y la capacidad y necesidad de amar y ser amados. La amistad no es una opción que podemos elegir. Ese profundo anhelo de amar y ser amados es una necesidad que debemos suplir en forma sabia y razonable si queremos vivir una vida saludable. La amistad, el matrimonio, el noviazgo y toda relación debe estar basada en grandes principios divinos y no en las ideas falibles e interesadas de los hombres. Son esos principios bíblicos los que nos dan el poder para rechazar los pecados y las equivocaciones y confrontarlas sabiamente y basados en nuestras convicciones.
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4: Dios nos ha dado muchas promesas en su palabra. Las amamos porque son para nuestro bien. Y al pensar en todas esas promesas, podría preguntarle, ¿tiene alguna favorita? Quizás conteste que sí. Pero hay una que es la más difícil de todas, la que más se nos dificulta, y se trata de cualquier promesa de sanidad. Quizás porque hemos tenido desilusiones, o tal vez porque en el fondo no lo creemos en verdad, o quizás ignoramos lo que enseña la Biblia en cuanto a sanidad. Hemos visto exageraciones, las hemos escuchado, hemos visto gente que asegura haber sido sanada y al poco tiempo vuelven a estar como antes, así que hay muchas dudas al respecto. Pero ¿no es interesante que, siendo creyentes y creyendo que Dios es Dios sanador, que al enfermarnos o cuando nos pasa algo, lo primero que hacemos es querer llamar al médico? La verdad es que solo hay un médico, y se trata del gran médico que es Dios. Y me parece interesante que la gente hable de todos esos doctores que practican la medicina. Dios no practica, Él lo sabe todo a la perfección sobre nosotros. Y no es interesante que, sabiendo quién es Dios, que primero corramos al médico, y cuando ya estamos desesperados es cuando oramos. ¿No cree que debería ser a la inversa? Que primero vayamos a Dios y luego, no porque Dios no pueda sanarnos, sino que por alguna razón lo atrasa, o si nos manda al médico, la historia cambiaría. No me opongo, los médicos son necesarios, Dios lo llama. Es interesante que el apóstol Pablo, tan consagrado que era, con la gran fe que tenía, uno de sus compañeros fue el doctor Lucas, quien le acompañó en la cárcel en una ocasión. Entonces, ¿qué del tema de la sanidad? O sea, si en verdad creemos que Cristo es quien dice ser, que Dios es el gran sanador, ¿por qué no ir a Él primero? Pero Dios sigue dedicándose a sanar y sigue dedicándose a hacer milagros, y lo hace conforme a su voluntad y en su tiempo perfecto. Y en este mensaje deseo que veamos qué dice la Biblia sobre sanar. Para comenzar, le invito a acompañarme al libro de Génesis. Y aquí vemos la primera vez que Dios sanó a alguien con Abraham y Abimelec en Génesis capítulo 20. Vayamos un momento. El versículo 27 de Génesis 20, veamos. La Escritura dice: Entonces Abraham oró a Dios, y Dios sanó a Abimelec y a su mujer, a sus siervas, y tuvieron hijos. Porque Jehová había cerrado completamente toda matriz de la casa de Abimelec a causa de Sara, mujer de Abraham. Y usted recordará aquel incidente cuando él dijo: No, ella es mi hermana, y en verdad era su media hermana. Así que la Biblia dice que Dios lo sanó. Si vamos por un momento a Éxodo capítulo 23... quisiera que veamos allí lo que dice en el versículo 25 y note lo que ocurre aquí. Otra vez Dios se dedicó al asunto de sanar. Fíjese bien en este versículo 25. Dice así: Mas A Jehová vuestro Dios serviréis, y Él bendecirá tu pan y tus aguas, y yo quitaré toda enfermedad en medio de ti. Ellos habían pasado adversidad a causa de su pecado, y Dios declara, yo quitaré toda enfermedad en medio de ti. Dios estaba a punto de sanarlo. Recordemos que en el Antiguo Testamento solían ver la enfermedad principalmente como resultado del pecado. Por todo el Antiguo Testamento vemos ese concepto del pecado, y en parte el problema era que había enfermedades asociadas con el pecado. Luego vayamos al Salmo 107 por un momento y fíjese lo que dice aquí en el versículo 20. Dice, envió su palabra y los sanó y los libró de su ruina. Ahora, ¿qué quiere decir con eso? Solo esto, que cuando Dios quería sanarlos, enviaba su palabra de verdad para recordarles quién era Él, Jehová Dios, y en el proceso de creerle, Dios comenzaba a sanarlos. No era que con una palabra se sanaba, era el fruto de creer su palabra lo que traía sanidad. Luego en Isaías capítulo 53, quisiera que veamos este pasaje que a veces es muy controversial. Isaías 53, y este es el capítulo que describe al Mesías, y dice la palabra en el versículo 4, ciertamente llevó en nuestras enfermedades y sufrió nuestros dolores, y nosotros le tuvimos por azotado, por herido de Dios y abatido, mas el herido fue por nuestras rebeliones, molido por nuestros pecados, el castigo de nuestra paz fue sobre él, y por su llaga o sus heridas, dicen algunas versiones, por su llaga fuimos nosotros curados. La pregunta es, ¿hay sanidad en la expiación? Es decir, por ejemplo, la expiación se refiere a que Cristo murió por nuestros pecados, así que diríamos que su crucifixión, su sangre derramada en la cruz, expió nuestros pecados. Por tanto, cuando le pedimos salvación es como resultado de lo que él hizo en la cruz. La pregunta es, ¿abarca eso nuestra enfermedad? Recordemos que todo lo bueno que nos viene llega mediante la cruz. Por ella tenemos una relación con Dios, de lo contrario estamos separados de Él. Nuestro bienestar está en la muerte expiatoria de Jesucristo, pero todo lo que abarca la muerte expiatoria de Cristo nos viene de vida. Por ejemplo, todas las bendiciones del cielo hay que remontarlas a la cruz. Así nos reconciliamos con Dios, llenó nuestro corazón, todas sus promesas. La sanidad es fruto de su obra en la cruz. Pero no significa que seré sanado cada vez que se lo pida a Dios, porque esa es una de las bendiciones de la cruz. Hay muchas, pero esa, por ejemplo, no me garantiza que sea sanado cada vez que se lo pida a Dios. Y en ese instante, así que si alguien pregunta, ¿hay sanidad en la expiación? Sí la hay, pero no cuando sea y como sea que la querramos, porque Dios no actúa de esa manera. Entonces, al leer la Biblia nos damos cuenta de que Dios estaba muy interesado en el proceso de sanidad de la nación de Israel, aún le interesa hoy. Veamos ahora la vida de Jesucristo y lo que dijo, porque es muy importante. ¿Cuál fue la parte principal del ministerio de Jesús? ¿Acaso fue enseñar en el Sermón del Monte? ¿O sus viajes? No, fue sanar. No significa que haya sido lo más importante que hizo. Lo más importante fue ir a la cruz. Eso fue lo más importante que hizo. Lo segundo importante que hizo fue enseñarle a la gente quién era él, cómo vivir, cómo ser salvos y todo lo demás. Pero notemos que él tuvo que confrontar. Le invito a acompañarme a Mateo 8 y veamos desde el versículo 14 del capítulo 8. Dicen, vino Jesús a casa de Pedro y vio a la suegra de este postrada en cama con fiebre. Y tocó su mano y la fiebre la dejó. Y ella se levantó y le servía. Mire, la Biblia dice que solo la tocó y la fiebre la dejó. Recuerda a la dama que se acercó a él sin que la viera. Había mucha gente moviéndose, dando empujones, lo tocaban. Y Jesús sintió que salió poder divino de él cuando ella tocó tan solo el borde de su manto. Eso sería como tocar el ruedo o el dobladillo del pantalón de un hombre o el vestido de una dama. Él lo sintió. Así que Cristo se dedicaba a sanar individuos, pero no solo sanaba individuos, sino también a multitudes de personas. Si nota aquí en este capítulo 14, el versículo 34, lo que dice de las multitudes y lo que sucedía, veamos lo que dice la Biblia. Y terminada la travesía, vinieron a tierra de Genezaret. Cuando le conocieron los hombres de aquel lugar, enviaron noticia por toda aquella tierra alrededor y trajeron a él todos los enfermos y le rogaban que les dejase tocar solamente el borde de su manto, y todos los que lo tocaron quedaron sanos. Una y otra vez vemos a Cristo haciendo lo mismo, o sea, a donde sea que iba, le seguía una multitud. La razón por la cual él sanaba a individuos y a multitudes es porque esa era la manera de Dios de comprobar quién era él en verdad, que no era otro predicador más de paso por el pueblo, era el Hijo de Dios, para poder grabar eso en sus mentes, para que quedara claro sin lugar a duda que Jesucristo era el Mesías que habían estado esperando todos estos cientos de años. Así que el Señor Jesús sanaba una y otra vez y lo hacía en toda clase de circunstancias. Y, como dijimos, su propósito principal no era sanar. Eso era una parte. Pero el fin primordial cuando sanaba era demostrar que Él era el Mesías, el Hijo de Dios, el Salvador. Entonces, al preguntarnos, ¿qué impacto tiene esto en mi vida? ¿Él sigue sanando? La verdad es que hoy por hoy muchas personas son sanadas y los médicos no tienen explicación alguna. Así que deberíamos estar a la expectativa de que Dios haga lo inusual. Deberíamos anticiparlo. Por ejemplo, ¿qué les enseña a sus hijos? Les enseña, bueno, Jesucristo solía hacer esto, se detiene allí. Al enseñarles de Jesucristo, solo les cuenta historias y les dice, así era Él, esto solía hacer, pero ¿qué de hoy? Quizás sea porque no le permitimos obrar en nuestra vida, que no instruimos a nuestros hijos a creer desde muy pequeños que Jesucristo es quien dice ser, que Él es quien siempre ha sido, quien siempre será, porque no cambia, porque uno de sus atributos es que Él es inmutable, Él es Dios, y no necesita cambiar, porque el tener perfección total y absoluta y todo poder, ¿qué hay que cambiar? Todo conocimiento, poder y perfección. Jesucristo todavía sigue sanando a la gente. Primero su espíritu, su alma y luego su cuerpo físico. Veamos un momento a los apóstoles. Recuerda que Pedro y Juan fueron temprano al templo a orar y se encontraron a un hombre acostado en la entrada del templo. Dice en Hechos 3, y era traído un hombre cojo de nacimiento a quien ponían cada día a la puerta del templo, que se llama La Hermosa, para que pidiese limosna de los que entraban en el templo. Al verlos, quizás pensó, esta es una oportunidad de recibir algo mejor. Miró al apóstol Pedro y le dijo que quería algo, pero Pedro le dijo, no tengo plata ni oro, pero lo que tengo te doy. En el nombre de Jesucristo de Nazaret, levántate y anda, levántate y anda. Esto me encanta. Seguramente se sorprendió. ¿Qué quieres decir con levántate y anda? Ni siquiera puedo pararme, mucho menos caminar. Dice la Biblia que Pedro, tomándole por la mano derecha, le levantó y al momento se le afirmaron los pies y tobillos. Se puso de pie y entró al templo saltando y danzando. En ese momento, mucha tensión, Pedro le dijo, levántate y anda. Sabía lo que sentía. Solo necesitaba un poco de aliento, una ayudita. A veces al leer este pasaje pienso en cuánta gente necesita tan solo una ayudita. Confía en Dios, alentarlos, animarlos a hacer lo que Dios quiere y ser lo que Dios quiere que sean. Escuche, sucedía lo siguiente. Y considero el hecho de que la reputación de Pedro era tal que dijeron, él viene y ni siquiera tienes que tocarlo. Solo hay que dejar que su sombra te alcance. Y será sanado. Así que sanar era un asunto importante en aquel tiempo. Felipe, por ejemplo, cuando el Señor le llamó y comenzó a predicar, enseñar y a sanar a la gente, Dios comenzó a obrar. Así que sanar era la manera en que Dios captaba la atención del mundo y la enfocaba en Jesús y en la iglesia primitiva, porque esas dos cosas seguían sucediendo. Ahora, Es interesante que el apóstol Pablo, aunque no pensaría que habría sido el sanador por excelencia, en el libro de los Hechos, solo una vez aparece que Pablo sanara a alguien. Y tenemos que ir hasta el final del libro de los Hechos, capítulo 28. Hasta aquí no hay evidencia de que Pablo haya sanado a nadie. Y observemos lo que dice Hechos 28. Leamos desde el versículo 7. En aquellos lugares había propiedades del hombre principal de la isla llamado Publio, quien nos recibió y hospedó solícitamente 3 días. Y aconteció que el padre de Publio estaba en cama, enfermo de fiebre y de disentería. Y entró Pablo a verle, y después de haber orado, le impuso las manos y le sanó. Mire, esta fue la única vez. Alguien dirá, pero si Pablo era seguidor de Cristo y si sanó a este hombre, ¿por qué no sanó a todas las demás personas? Bueno, nos da la respuesta en 1 Corintios capítulo 1. Vayamos un momento a 1 Corintios 1. Pablo escribe a los corintios y les explica lo que sucedía. Les dice, desde el versículo 14, dice, doy gracias a Dios de que a ninguno de vosotros he bautizado, sino a Crispo y a Gallo, para que ninguno diga que fuisteis bautizados en mi nombre. También bauticé a la familia de Estefanas, de los demás no sé si he bautizado a algún otro. Pues no me envió Cristo a bautizar, sino a predicar el Evangelio, no con sabiduría de palabras para que no se haga vana la cruz de Cristo. Entonces lo que quiso decir fue que Dios no le llamó a bautizar, sino a enseñar la verdad de su palabra. Tampoco le llamó a sanar. Imagínese si Pablo hubiese tenido un ministerio de sanar. Primero, quizás no habría parado en la cárcel. Y segundo, de no haber estado preso, quizás no tendríamos sus epístolas. El apóstol Pablo comenzó a enseñar la verdad. Mire, su ministerio para el mundo era explicar la vida de Jesucristo, el propósito y el plan de Jesucristo. Sabemos más de Dios y de cómo actúa en el corazón humano como resultado de la vida del apóstol Pablo más que ningún otro. Es decir, él explicó la vida de Jesucristo. El Señor hizo muchas cosas, pero la explicación de Pablo, su teología, el concepto de la predestinación, la idea de la salvación y la santificación, toda la idea de la presencia moradora del Espíritu Santo y su obra. En otras palabras, si no tuviéramos las epístolas del Nuevo Testamento, tendríamos una gran carencia. Entonces, al ver al apóstol Pablo y cómo actuó Dios en su vida, la única vez que habló sobre sanar fue en 1 Corintios. Vayamos al capítulo 12 y veamos aquí en este capítulo 12, donde Pablo explica de los dones espirituales y habla de los distintos ministerios, distintos dones, conocimiento, fe y todo lo demás. Veamos el versículo 9. A otro, fe por el mismo Espíritu, y a otro, dones de sanidades por el mismo Espíritu. Mucha atención. Si está escuchando, dígame. Habla de dones de sanidad. Nadie tiene el don de sanidad. Dios da dones de sanidad. Digamos que usted ora por un amigo y Dios lo sana. ¿Le dio Dios a usted el don de sanidad? No. Él le dio a la otra persona un don de sanidad mediante usted. Ninguno de nosotros es autosuficiente para hacer lo que Dios nos llama a hacer. Necesitamos las oraciones de otros. Por eso, y hablaremos de esto en Santiago capítulo 5, habla de llamar a los ancianos de la iglesia para orar por ellos. Todos necesitamos que oren por nosotros. Y vemos a Pablo, no pasó tiempo sanando. De hecho, dice, por ejemplo, en 2 Timoteo 4, que dejó a uno de sus amigos. Escuche lo que dice. Saluda a Prisca y a Priscila y a la casa de Onesíforo. Erasto se quedó en Corinto y a Trófino dejé en Mileto enfermo. Debe haber tenido algún don de sanidad. No lo habría dejado enfermo. ¿Cómo describe Pablo Lucas? Escribe, amado Lucas. Lucas era médico. y en una ocasión estuvo con él en prisión. ¿Por qué cree que Lucas acompañó a Pablo? Porque sabía que Pablo tenía ciertos achaques. Desde luego recuerda que el apóstol Pablo hablaba de su aguijón en la carne y todo el mundo en el ámbito teológico ha tratado de descifrar a qué se refería. Supongamos que haya sido alguna dolencia física, Dios tampoco lo sanó. Mire, esta es la clave. Uno no deja de orar porque Dios no sane algo al pedírselo. Uno debe preguntarle, ¿qué tienes en mente, Señor? ¿Por qué no me has sanado? ¿Cuál es el asunto aquí? Esto es lo que dijo el apóstol Pablo, que fue al Señor, muchas veces ayunó y oró y Dios no le sanó. Por una razón, le invito a leerlo, porque quizás usted esté confrontando una situación. Veamos este pasaje en 2 Corintios 12. Escuche lo que dice, le invito a leerlo, porque dice que se lo pidió al Señor varias veces. Versículo 7, y para que la grandeza de las revelaciones no me exaltase desmedidamente, me fue dado un aguijón en mi carne, un mensajero de Satanás, que me abofeté para que no me enaltezca sobremanera, respecto a lo cual tres veces he rogado al Señor que lo quite de mí. Y me ha dicho, bástate mi gracia, porque mi poder se perfecciona en la debilidad. Por tanto, de buena gana me gloriaré más bien en mis debilidades para que repose sobre mí el poder de Cristo. Por lo cual, por amor a Cristo, me gozo en las debilidades, en afrentas, en necesidades, en persecuciones, en angustia, porque cuando soy débil, entonces soy fuerte. No tendríamos las epístolas que tenemos si Cristo hubiese sanado a Pablo al instante. Dijo, he aprendido a contentarme cualquiera que sea mi situación. Y él se encontraba en una situación adversa físicamente y muchos otros aspectos. Entonces, al enfermarnos, si Dios no nos sana, hay que preguntarle, Señor, ¿qué planeas hacer? ¿Acaso significa que Dios no nos ama? ¿Quiere decir que hay pecado en su vida? No necesariamente. ¿Significa que Dios desea hacer algo? ¿Quiere decir algo? ¿Quiere cambiar algo en nuestra vida? Sea lo que sea. Debemos ser receptivos a eso. Y al ver la vida del apóstol Pablo, fue el siervo que Dios escogió para explicar quién y cómo era Dios y su plan redentor. ¿Qué de la justificación y santificación? ¿Y qué de conceptos como la expiación y reconciliación? Grandes términos que explicó Pablo, además de la esencia de todo el plan redentor de Dios. Pablo no fue un hombre que sanara a la gente, era un hombre que sufría. El gran sanador lo fortaleció, iluminó, lo bendijo, lo levantó, le exaltó y nos bendijo a todos como resultado de su vida. Quizás usted se pregunte, ¿cómo me afecta eso? Primero, solo le diré que la próxima vez que usted tenga una molestia física, su primera reacción debe ser, Padre, ¿cómo reaccionar ante esto? Quizás Dios le diga, quiero que confíes en mí, o tal vez quiero que vayas al médico. Yo nunca le diría qué hacer en cuanto a ir o no al médico. No estoy en contra de médicos, Dios los llamó, estoy seguro. El asunto es que quiero estar consciente de Dios. Conscientes de que el Cristo que me salvó aún se dedica a ayudarme a andar por la vida en la presencia y el poder del Espíritu Santo. Quiero que mi mente se incline hacia Él y aceptaré lo que Él haga. Pero debemos quitarnos esa mentalidad mundana de ir corriendo al médico o auxilio. No estamos desamparados, dependemos de Dios. Cristo es mi Salvador, mi Señor, mi amo y mi sanador. Él no ha cambiado. Es una expresión de su amor. Entonces pregúntese, ¿confío en Dios? Mire, quizás usted esté dispuesto a confiar en Dios en algo material, pero no sé de algo que sea más material que esto. Sé que es material. ¿Puedo confiárselo a Dios? Claro. Porque Él es Dios, es su Padre Celestial. Pido que el Espíritu Santo hable a su corazón y ponga su mente en Dios. Si usted ve televisión, hay tantos anuncios que dan esta solución y aquella, esta medicina, la otra, esta píldora, esta cápsula, y después de darle dos razones para tomarle, dan 13 que pueden matarlo. Sé que es así, ¿no es verdad? Totalmente. ¿No cree que sea más sabio ir a Dios primero?

0: pagó su deuda de pecado, cuando usted esté dispuesto a pedirle perdón por sus pecados, rendir su vida a él, entonces tendrá el privilegio, la autoridad y el derecho de pedirle que le sane o le ayude en lo que esté pasando. Fíjese, y Dios contestará su oración conforme a lo que sabe que es lo mejor y a su voluntad para usted. Es la decisión más sabia que tomará en su vida. Mi oración es que lo haga. Padre, cuán agradecido estamos por haber hecho las cosas tan sencillas, nosotros las complicamos. Decimos amarte, pero a veces no lo demostramos. Decimos que creemos en ti, pero nuestra fe flaquea. Te pido que el Espíritu Santo comience a abrir nuestras mentes y corazones para reconocer que nuestros primeros pensamientos siempre deben ser hacia ti en cualquier necesidad. Oramos en el nombre de Jesús. Amén.
1: En el mundo existen muchos inventos que han cambiado la historia de la humanidad, unos asombrosos como los grandes avances tecnológicos que se ven hoy en día: smartphones, televisores 3D, grandes máquinas industriales capaces de hacer trabajo en cuestión de minutos. Todo esto con el fin de facilitarnos la vida. También existen otros más sencillos, pero incluso más útiles que los anteriormente mencionados, como lo son los cubiertos, las prendas de vestir y hasta el papel higiénico. ¿O acaso se imagina un mundo sin papel higiénico? Todos los inventos fueron creados con un propósito, con una función específica, pero muchos no alcanzan a cumplir a cabalidad su función, pues no lo sabemos usar como es debido, por el simple hecho de no leer el manual de instrucciones. Los grandes inventores siempre hacen un manual para que la gente que adquiera su creación conozca cómo funciona correctamente, como los celulares, televisores, electrodomésticos, etc. ¿Sabes? Así mismo funciona la Biblia en nuestra vida. Somos creación de Dios. Él es nuestro creador. Y como buen creador nos ha dejado un manual en el cual conoceremos con qué propósito hemos sido creados. Tal como lo dice 2 Timoteo capítulo 3 versículo 16 al 17. Toda la escritura es inspirada por Dios y útil para enseñar, para redarguir, para corregir, para instruir en justicia, a fin de que el hombre de Dios sea perfecto, enteramente preparado para toda buena obra. Nos enseña cómo podemos hacer para que nuestra vida funcione acorde a su voluntad, y mejor aún, nos enseña su voluntad. Quizás te preguntarás, ¿cómo es que la Biblia es un manual que Dios nos ha dejado si fue escrita por hombres? Y esto es cierto. Pero en 2 de Pedro capítulo 1 del versículo 20 al 21 nos dice que toda profecía y todo escrito que está en la Biblia fue inspirado por Dios. Así que hoy te digo, si quieres sentirte pleno, satisfecho, entender cuál es tu propósito en la vida, acude a tu manual y sabrás cómo llevar tu vida de ahora en adelante.

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En esta bendecida noche, bienvenidos al programa Alabanzas Espirituales. Así es como estamos una vez más de poder acompañarles en esta hermosa noche. Hemos escuchado dos temas musicales. San Mateo capítulo 25 dice: entonces el reino de los cielos será semejante a 10 vírgenes que tomando sus lámparas salieron a recibir al esposo. 5 de ellas eran prudentes y 5 insensatas. Las insensatas tomando sus lámparas no tomaron consigo aceite, mas las prudentes tomaron aceite en sus vasijas juntamente con sus lámparas, y tardándose el esposo cabecearon todas, se durmieron. Y a la medianoche se oyó un clamor: aquí viene el esposo, salid a recibir. Entonces todas aquellas vírgenes se levantaron, arreglaron sus lámparas, y las insensatas dijeron a las prudentes: danos de vuestro aceite, porque nuestra lámpara se apaga. Mas las prudentes respondieron diciendo: para que no nos falte a nosotros y a vosotros, id más bien a las que venden y comprad para vosotros mismas. Pero mientras ellas iban a comprar, vino el esposo, y las que estaban preparados entraron con él a las bodas, y se cerró la puerta. Después vinieron también las otras vírgenes diciendo: Señor, Señor, ábrenos. Mas él respondió y dijo: de cierto os digo que no os conozco. Velad pues, porque no sabéis el día ni la hora en que el Hijo del Hombre ha de venir. Qué parábola de estos versículos que la palabra de Dios nos está hablando, que nosotros tenemos que estar en las filas de las prudentes, porque no tarda en escuchar la voz: aquí viene el esposo. Muy pronto será ese día de que nuestro Señor Jesucristo, por eso Él puso esta comparación o esta parábola, para que nosotros meditemos, de que no nos pase como estas 5 vírgenes que no estaban preparadas. A la hora de la venida de nuestro Señor Jesucristo, que no nos va a sorprender, sino que estemos preparados. Que Él nos ayude a que nosotros estemos cada día de pie, perseverando hasta el día final, hasta que Él viene por nosotros, o también la muerte puede llegar, muerte físicamente. Y es la razón de que nosotros tenemos que estar preparados espiritualmente. Siempre una bendición acompañarles en esta noche. Si usted desea comunicarse, pues están disponibles líneas telefónicas. Saludos a nuestros queridos oyentes a través de la señal de internet también, que en esta noche, ¿verdad?, usted está sintonizando, usted está escuchando Radio Alegría, allá en diferentes lugares donde pues llega la señal de Radio Alegría, y a través del, como le repito, en países lejanos donde también está escuchando en esta hermosa noche. Clama a mí, se llama este himno.

Con este ayuno también estamos complaciendo petición. Saludos, hermana Erika Viela, gracias por su comunicación. Y asimismo tenemos este mensaje que ha llegado, dice: Dios le bendiga, hermana Bertila, me podría complacer con la alabanza por la mañana, me dirijo. Por la mañana yo dirijo mi alabanza, dice. Soy Yamilet de Ojo de Agua, Tierra Blanca. Una feliz noche, saludos a todos los oyentes, dice. Muy bien, también estamos agradeciendo a nuestra hermana María Raimundo allá en Aldea La Marimba. Gracias por su comunicación también. Ella solicita la alabanza El Verano. Estamos complaciendo entonces sugerencias musicales, ya son las 7 de la noche con 20 minutos.

También con este canto estamos complaciendo petición en esta hermosa noche. Quiero dar lectura a este mensaje. Dice: hola, muy buenas noches, hermana. Le saluda hermana Gloria Rivera Pérez, haciendo un saludo para mi querida nena Blanca Gabriela. Y me puede complacer con el himno con la voz de Oscar Medina. Feliz noche y bendiciones. Dice: igualmente, después de este himno que estamos escuchando, estaré incluyendo 7 de la noche, 30 minutos.

Hemos incluido este tema complaciendo petición. También acá quiero dar lectura de mensajes que ha llegado. Y dice de la siguiente manera: buenas noches, el Señor me la bendiga, hermana. Hoy y siempre, de parte de hermana Erika Nufio Pérez de Peña Blanca, para saludar a mis padres, Lorenzo. Bueno, nuestra hermana Lorenza Nufio y hermano Selvin Nufio. A mi hermana Lorenza y a mi hermanito Selvin Daniel. Y a los demás, mis hermanos que están lejos, dice Estuardo, Erlin, Joel. Y me puede complacer con el himno Debo Correr. Con mucho gusto también vamos a estar incluyendo y asimismo tomando en cuenta en la oración. Feliz noche a usted y familia, bendiciones. Dice gracias, hermana, gracias por su mensaje enviada en esta noche a nuestra hermana Erika Nufio. Que Dios siga bendiciendo su vida y en Peña Blanca, La Unión, Zacapa. Saludamos también a todos los oyentes allá, aparte de La Unión, Zacapa, también en Temuchán, allá en La Jiwa, allá Agua Fría, La Unión. Que el Señor les bendiga. Y asimismo queremos agradecer también a nuestro hermano Manuel de Jesús, que está escuchando asimismo en esta noche. Hay varios himnos que complacer y pues en su momento usted escuchará su himno favorito.

nosotros debemos correr hasta llegar a la meta final. Continuemos, mis muchachos del grupo Transfiguración.

Tenemos más mensajes. Dice: Hola hermana, Dios le bendiga. Me podré complacer con la alabanza a los 66 libros de la Biblia. Oración por mí porque estoy quebrantada de salud. Soy hermana Lidia, acá en Gior Centro estoy escuchando. Feliz noche, bendiciones, dice igualmente. Gracias por su mensaje enviado en esta bendecida noche. Dice este otro mensaje que ha llegado. Bendiciones, hermana, acá siempre en plena sintonía. Si es posible, el tema Cuando Cristo me halló. Excelente noche, dice nuestra hermana María Etelvina. Gracias a usted también, hermana. Bendiciones a toda la familia que sin duda pues están escuchando. Nos han solicitado el himno Clama a mí con la voz de Isabel Padilla, nuestra hermana Rebeca, solicitado. Y también el himno, ¿verdad? Los 66 libros de la Biblia, entre otros. Vamos a estar acá complaciendo sugerencias musicales.

Queremos agradecer también la comunicación de hermano Rigoberto Marín. Allá en Sabana Grande está escuchando, estaremos incluyendo la alabanza solicitado.

Las 8 de la noche, 11 minutos, hemos escuchado el himno solicitado. También nos dice este mensaje: hola, buenas noches, el Señor me le bendiga. Sería tan amable de incluirme una alabanza, el sonido de silencio, escucho acá en el Carizal San Juan de Ermita, soy Jacqueline Roque. Mil disculpas si algún mensaje que no pude dar lectura.

Y con este himno, pues finalizando el programa, si algún tema que no fue posible, solicitud de usted, mil disculpas. Después de la predicación vamos a tener el tiempo de oración, así que Dios continúe bendiciendo su vida.

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Esta ha sido una maravillosa tarde y les doy la bienvenida a los que nos acompañan por televisión. Esta noche, en varias partes del país y en otras partes del mundo. Esta noche quiero que vayan conmigo al capítulo 19 de Lucas. Lucas capítulo 19. Y es una historia muy simple que muchos ya han oído desde niños. Se las leeré. El capítulo 19, los primeros 10 versículos, si tienen sus Biblias, y espero que sí. Jesús llegó y cruzó Jericó y resulta que había allí un hombre llamado Zaqueo, jefe de los publicanos, que era sumamente rico. Y estaba tratando de ver quién era Jesús, pero la multitud se lo impedía, pues era de baja estatura. Por eso se adelantó y se subió a un sicómoro para verlo, ya que Jesús pasaría por ahí. Llegando al lugar, Jesús miró hacia arriba y le dijo: Zaqueo, baja enseguida, tengo que quedarme en tu casa. Así que se apresuró a bajar y lo recibió en su casa muy alegre. Al ver esto, todos empezaron a murmurar: ha ido a hospedarse con un pecador. Pero Zaqueo dijo resueltamente al Señor: mira, Señor, ahora mismo voy a dar a los pobres la mitad de mis bienes, y si en algo he defraudado a alguien, le devolveré 4 veces la cantidad. Le dijo Jesús: hoy la salvación ha llegado a esta casa, ya que este también es hijo de Abraham, porque el Hijo del Hombre vino a buscar y a salvar lo que se había perdido. Y ese es uno de los versículos clave en todo el Nuevo Testamento, el décimo, porque te da el propósito de la venida de Jesucristo. Él vino a buscar y salvar lo que se perdió. Tenemos a un hombre, Jesús, Dios hombre, que pasó por Jericó. Él iba camino a morir en la cruz. Y al pasar por Jericó, vio al ciego Bartimeo y lo sanó. Y esa fue una experiencia tremenda, donde Bartimeo dijo: ayúdame, ayúdame, ayúdame. Cuando Jesús pasó, él gritó: ¿quién está pasando? Y alguien se detuvo y dijo: Jesús de Nazaret está pasando. Y él gritó: Jesús, hijo de David, ten misericordia de mí. Y si no hubiera gritado en ese momento, nunca habría sanado. Jesús pasó por ahí una vez, como Jesús está pasando por el centro de Florida ahora. Y él tal vez no vuelva a pasar por aquí de esta forma, cuando muchas personas se han reunido y orado y respaldado esta cruzada. La mayoría de las iglesias del centro de Florida cooperaron. Es una gran cruzada. ¿Cuándo volverá a pasar Jesús? Está pasando. Y para muchos de ustedes, esta podría ser la última oportunidad que tendrán para asegurar su relación personal con Dios. Y luego estaba saliendo de Jericó. Jericó era una ciudad relativamente pequeña. Había otro hombre que quería ver a Jesús, y su nombre era Zaqueo. Y él se encontró con Jesús saliendo de la ciudad. Zaqueo era el hombre más odiado de la ciudad, era el más rico ahí. Era un publicano, cobrador de impuestos, rico y despreciado, un marginado social porque él era judío, pero recolectaba todos los impuestos para Roma, el país ocupante. Además, intentaba cobrar más que los impuestos. Pagaba a Roma y llenaba sus bolsillos. Así eran los cobradores de impuestos de esos días. Se volvían las personas más ricas de la ciudad y los hombres más despreciados de la ciudad porque los veían como traidores a su propio pueblo. Eran vistos como ladrones y tramposos, y se volvían muy ricos como resultado de eso. Ahora, si Jesús considerara la opinión pública, lo hubiera ignorado al verlo cuando llegó a ese árbol sicómoro a donde Zaqueo se había subido. Ahora, Zaqueo era un hombre solitario, no tenía amigos. Y hay muchas personas solitarias aquí hoy. Los amigos los malinterpretan y sus seres amados los han traicionado y han fallado en la escuela. Y su soledad los ha llevado a la amargura. E imagino que él era amargado también, porque casi todas las personas de la ciudad lo despreciaban. Él era odiado y lo evitaba la mayoría de la gente, pero tenía curiosidad. Él tal vez escuchó sobre Jesús muchas veces. Tal vez oyó a los enemigos de Jesús decir que él era un demonio o que era un fanático.
o que era un blasfemo, o que era hereje, o que era un impostor. Tal vez oyó a algunos de los amigos de Jesús decir que era un gran maestro y un hombre bueno, el Hijo de Dios, el gran Mesías, que fue predicho, o un gran profeta. Pero él quería verlo por él mismo. Puedo ver a Zaqueo intentando pasar la multitud. Era un hombre pequeño. E imagino que algunas personas intentaron empujarlo y algunos sacaban el pie para hacerlo tropezar y caer. Él intentaba correr muy rápido. Tal vez si viviera hoy habría tenido una cámara instantánea para sacarse una foto con Jesús, como la de mi esposa. Ella tiene una. Y yo disfrutaba el matrimonio antes de que la tuviera. Y la disfruto ahora. Me tomó una foto el otro día y dice que salgo en la Laguna Dorada. Porque tenía un viejo sombrero y unas gafas viejas y estaba sentado a un lado del estanque de peces. Y ella tomó una foto y la está mandando a, tal vez, en nuestra tarjeta de Navidad. Y si Zaqueo hubiera tenido una grabadora de voz, recuerdo que cuando estábamos en Hungría, en el primer servicio había varios miles de personas, como 15 o 20 mil personas en el primer servicio al aire libre, a las afueras de Budapest. Y cuando me subí a predicar, oí todos esos sonidos de clic. Me volteé a mi esposa y le dije, ¿están crujiendo los dientes? Y ella dijo, no, son grabadoras de voz. Todos tienen una grabadora. Y ellos estaban grabando el mensaje y lo enviaban a toda Europa Oriental. El mensaje que había predicado. Y fue algo impresionante para mí en Budapest que pudieras ir a las librerías y comprar mis sermones. Los volvieron libros. Y prediqué sermones directos del Evangelio como lo hago ahora. Dios está haciendo cosas extrañas y maravillosas y emocionantes en el mundo. Cosas misteriosas. Cosas que sobrepasan nuestro entendimiento. El diablo trabaja, pero también Dios trabaja. Este hombre, Zaqueo, estaba tan ansioso por ver a Jesús que decidió escalar un árbol. Él se subió a un árbol sicómoro. Hay muchos obstáculos para llegar a Jesús que también tú enfrentas. Él enfrentó el obstáculo de que había muchas personas ahí y era de pequeña estatura. Imagino que él estaba sentado ahí en esa rama con una grabadora o una cámara. Él quería tener todo lo que Jesús dijo. Estaba muy interesado. Tú también tienes obstáculos. Verás, la Biblia dice que Jesús dijo, ¿qué aprovechará al hombre si gana todo el mundo y pierde su alma? Y en toda la Biblia encuentras decisiones tomadas entre las cosas del mundo y las cosas de Dios. Moisés tenía que tomar una decisión. Él debía elegir entre toda la riqueza de Egipto y todo el poder de Egipto como heredero al trono de Egipto. Y tuvo que darle la espalda a eso y seguir a Cristo. Abraham tuvo que abandonar todo lo que conocía para irse a encontrar una ciudad cuyo constructor y hacedor era Dios, por fe. Y los pecados secretos se han vuelto obstáculos para llegar a Cristo. Las Escrituras dicen, perdónenme los que me son ocultos. Verán, el hombre mira la apariencia exterior, pero el Señor mira el corazón. Él sabe lo que pasa dentro de tu corazón. Él sabe lo que imaginas, lo que piensas, lo que fantaseas. Él sabe las cosas que codicias. Conoce los pensamientos malvados y el orgullo, los celos, la avaricia de tu corazón. Y Él juzga por lo que ve adentro, no solo por lo que ve afuera. ¿Y cuántos de ustedes son miembros de la iglesia con la cuota del día? Oficiales en la iglesia. Enseñan en la escuela dominical. Pero dentro de ti sabes que su corazón es tan oscuro como el de algunos de los peores pecadores. Y sabes que eres un hipócrita y te avergüenzas, no sabes qué hacer al respecto y desearías de alguna manera encontrar paz y no has podido hallarla. Haz tu compromiso con Cristo esta noche y di, Señor, perdóname. Quiero volver a ti. Una vez te conocí, disfruté el gozo de Cristo. Pero ahora he perdido ese gozo y quiero recuperarlo. La arrogancia también puede ser un obstáculo. Hay generación limpia ante sus ojos y bien no se ha limpiado de su inmundicia. La arrogancia es como los hipócritas en los días de Jesús. Ahora, Zaqueo estaba sentado ahí. Él se abrió camino al árbol sicomoro, como tú te abriste camino aquí. La curiosidad lo llevó, la curiosidad.
¿Sabes cuántas personas encuentran a Cristo por curiosidad? Viniste a esta reunión por curiosidad, muchos de ustedes. Muchos vinieron porque alguien los trajo, pero vinieron por curiosidad. Nos enteramos de un hombre la otra noche que iba pasando por la carretera y vio las luces. Creo que estaba en uno de los periódicos, en uno de los periódicos que leo. Y él se detuvo aquí y encontró un lugar para estacionarse por ahí. Y caminó hasta aquí. Y el servicio ya iba a la mitad. Pero él entregó su vida a Cristo y habla en el periódico sobre el gozo que encontró en Jesucristo. Esto te puede pasar a ti. Y él llamó a Zaqueo. ¡Zaqueo, baja! La multitud murmura, y aún lo hacen, cuando comes con pecadores e intentas enseñar a los que están del otro lado del camino. Jesús desenmascara a los pecadores religiosos, pero trata a otros pecadores con ternura y amor. Verán, el argumento y debate que Jesús tiene no era con el Imperio Romano, su debate era con los líderes religiosos que no vivían como debían vivir, eran hipócritas. Y hay muchos de nosotros así, hemos desarrollado lo mismo. Y esto es cierto en algunas partes de nuestro país, donde las personas van a la iglesia en grandes números, pero durante la semana no viven la vida diaria con Jesús. Pero Jesús nunca lo puso fácil. Él no ofrece una gracia barata, una salvación barata. Cuando llegas a Cristo, debes estar dispuesto a arrepentirte del pecado y recibirlo en tu corazón. Y noten que dijo que era un llamado urgente. Dijo, deprisa, baja ahora. Este es el momento propicio. Hoy es el día de salvación. No hay promesa para mañana. No hay promesa en la Biblia que diga que estarás vivo mañana. Dios no hace promesas para mañana. Es hoy, ahora, ahora, ahora, ahora, en toda la Biblia. Y fue un llamado exitoso, porque Jesús fue a la casa de Zaqueo. Tal vez llevó a Mateo con él, porque Mateo había sido un publicano y un cobrador de impuestos. Y Jesús dijo, sígueme, y Mateo se levantó y lo siguió. Y tal vez llevó a Mateo con él para darle testimonio a Zaqueo, no sé. Pero Zaqueo tal vez estaba muy orgulloso al mostrarle a Jesús todas las cosas en su casa, todo el arte que tenía, y sus sirvientes, y sus hermosas alfombras que tenía en el suelo, y los hermosos ventanales que tenía, y la hermosa vista al pasto y todo eso. Él estaba orgulloso de todo eso, pero Jesús tal vez se paró ahí viendo a Zaqueo. Y Zaqueo comenzó a preguntarse, ¿por qué me está viendo así? Esos ojos penetrantes llegan a mi alma. Jesús se volteó y miró por la ventana y vio a la humanidad perdida. Él vio a los que sufrían, los que eran pobres. No tenían nada. A quien Zaqueo había robado y engañado. Y Zaqueo comenzó, su conciencia comenzó a molestarlo, tuvo convicción de sus pecados. Y de pronto abrió la puerta y gritó con todas sus fuerzas, ¡Señor Jesús! Estoy listo. Si he robado a alguien, les regresaré 4 veces. Devolveré todo lo que he tomado de alguien. Solo quiero conocerte. Necesitaba restitución. Y dice que lo hizo con nueva alegría en su corazón. Él lo hizo alegre. Parece que hay poca alegría en muchas vidas modernas, incluso entre los creyentes que lo profesan. Y la Biblia dice que hay 2 tipos de gozo. Hay gozo en el cielo cuando una persona llega a Cristo. Les digo que también habrá más alegría en el cielo por un solo pecador que se arrepienta. Cuando llegues a Cristo esta noche, tal vez eres solo uno. Pero encenderás las orquestas del cielo y los coros del cielo estarán cantando y será por ti. Solo una persona puede causar gozo en el cielo y hay gozo en tu corazón cuando llegas a Cristo. Les he dicho esto para que mi gozo permanezca en ustedes y así su gozo sea completo.
Noten que fue una confesión abierta. Zaqueo se puso de pie y le dijo al Señor delante de todas las personas: Jesús dijo, a cualquiera que me reconozca delante de los hombres, yo también lo reconoceré delante de mi Padre que está en el cielo. Por eso le pido a la gente que venga al frente y hagan su compromiso con Cristo públicamente. Cada persona a la que Jesús llamó en el Nuevo Testamento, incluyendo Zaqueo, fue públicamente, enfrente de otras personas. Dijo, si no quieres reconocerme ante mi Padre, yo no te reconoceré. Si no estás dispuesto a reconocerme ante tus amigos y otras personas, yo no te reconoceré delante de mi Padre. ¿No sería terrible llegar ahí y que Jesús ni siquiera nos conozca? Y él dice que habrá muchas personas que dirán eso, pero Señor, hice esto por ti, y Señor, hice esto e hice aquello. Pero él dirá, nunca te conocí. Y él no nos reconocerá. Ven a Cristo abiertamente. Sí, su arrepentimiento le costó algo. Él tuvo que restituir 4 veces. La sorpresa de la gente, el impacto de la gente. Vendrán tiempos de restitución si nuestro arrepentimiento y fe son reales. El propósito de Jesús al venir al mundo era buscar y salvar a personas como Zaqueo, que estaban perdidas, y muchos de ustedes hoy están perdidos de Dios. Y todas las oraciones y todo el trabajo y todo el dinero que se usó en esta cruzada se invirtió para ti, para alcanzarte, porque tu alma vale más que todo el resto del mundo junto. Dirás, ¿cómo es posible? Porque va a ser eterna, porque vivirás para siempre. Cuando mueras, no es el fin de ti. No puedes suicidarte al disparar un arma en tu cabeza. Tu cuerpo muere, pero tu espíritu, el verdadero tú, vive para siempre y siempre y siempre y siempre, en el cielo o en el infierno. Y todo depende de qué hagas con Cristo ahora. Públicamente, voy a pedirte que lo recibas esta noche. Había un niño pequeño, perdido en las montañas de Carolina del Norte, donde vivíamos. Y organizaron a la policía, y organizaron helicópteros, y llevaron a todos los perros de la policía que pudieron. Y organizaron a cientos de personas para buscar a ese pequeño. Y lo buscaron por unos 5 días antes de encontrarlo. Y cuando lo encontraron, ya estaba muerto, cubierto de nieve y perdido. Era muy tarde. Miles de personas trabajaron y oraron por esta cruzada, por ti. Y Dios te ve sentado ahí. Él conoce tu corazón, Él conoce tu necesidad y te llama por tu nombre y dice, deprisa, Mary, ven. Jim, date prisa. Ven, hoy voy a entrar a tu corazón. ¿Me lo permitirás? ¿Me dejarás entrar a tu vida y a tu corazón? Dirás, Billy, ¿qué tengo que hacer? Primero, debes estar dispuesto a arrepentirte de tu pecado. Dirás, bueno, ¿qué significa eso? Significa que cambias tu forma de vivir, cambias tus pensamientos sobre Cristo y sobre Dios y sobre ti mismo. Y que vives un nuevo tipo de vida, que estás dispuesto a renunciar a algunas cosas equivocadas en tu vida y caminar con Él. Eso es arrepentimiento. Y Jesús dijo, salvo que un hombre se arrepienta, no verá el reino de Dios. ¿Ya te arrepentiste? ¿Estás seguro? ¿Ese cambio tuvo lugar? No estoy hablando de que dijera, Señor, lo siento. Eso no es arrepentimiento. Señor, he pecado. No es arrepentimiento. Significa cambio. Las cosas viejas pasaron, todas son hechas nuevas. Y luego la segunda cosa, debes recibirlo por fe. A cuantos lo recibieron les dio el derecho de ser hijos de Dios. A los que creen en su nombre, es simple fe, como un niño pequeño que cree en su padre o en su madre. Tú crees. Jesús dijo, debes volverte como un niño. Podría ser el profesor de matemáticas en la universidad o algo en ciencias. Pero te vuelves como un niño cuando llegas a Cristo. En fe, creyendo. Como yo tengo confianza y fe en esta plataforma que me sostiene. Es lo que la palabra fe significa. Pones tu confianza y pones tu fuerza ahí. Pones todo lo que tienes en Jesucristo. Y vas a hacerlo esta noche. Y luego, la tercera cosa, debes estar dispuesto a seguirlo y obedecerlo. A leer las Escrituras y en oración y siendo testigo. ¿Estás listo para hacerlo? Si hay duda en tu corazón hoy de que estás bien con Dios, ven y asegúrate. Tal vez no seas un miembro de ninguna iglesia, o tal vez seas miembro de varias iglesias, no lo sé. Tal vez fuiste bautizado en todas las formas que es posible, pero no es suficiente.
Debes venir a Cristo y encontrarlo como tu Señor y tu amo y tu Salvador. Y te pediré que lo hagas ahora. Hemos visto a cientos de personas cada noche venir. Te pediré esta noche que te levantes de tu asiento y vengas. Y tú que estás viendo por teléfono o viendo por televisión, toma el teléfono y llama. Habrá un consejero para hablar contigo ahora y puedes hacer el mismo compromiso que las personas aquí. Ahora voy a pedirles a cientos de ustedes que se levanten de su asiento y vengan, porque tal vez no tengan otro momento como este de nuevo. Vengan ahora. Si vienen de arriba del balcón, les tomará 2 minutos. Así que vengan ahora. Si están con amigos o parientes o vienen en autobús o con un grupo, los esperarán. Cuando todos hayan venido, voy a decirles unas palabras y oraré con ustedes. Y les daré literatura para ayudarlos en su vida cristiana. Levántate y ven. Sabes que necesitas a Cristo. Trae a tus amigos contigo. Esposos y esposas, novios y todos los grupos que están aquí esta noche necesitan venir. Levántense y vengan. Vamos a esperar. Jóvenes y viejos. Hay algunas personas mayores aquí esta noche. Escucharon el Evangelio muchas veces, pero nunca han encontrado la paz en Dios. Y no están seguros sobre su relación con Él. Vengan y arréglenlo hoy. Vamos a esperar que muchas personas vengan de todos lados.

Tú también puedes tomar la decisión de seguir a Jesús como aquellos que ves en pantalla. Puedes hacerlo ahora mismo donde quiera que te encuentres. Visita la página web que ves en pantalla para más información acerca de cómo invitar a Jesucristo para ser tu Señor y Salvador personal. Nuestros consejeros se contactarán contigo vía chat.

Los que han estado viendo la televisión pueden ver aquí en Orlando, Florida, este hermoso Tangerine Bowl. Pueden ver que muchas personas vienen a hacer su compromiso con Cristo. Puedes hacer ese compromiso ahora, donde estés. Podrías estar en un bar, estar en un hotel, estar en tu sala o en tu recámara. Ahí donde estás, inclina la cabeza y di, sí, Señor Jesús, ven a mi corazón. Y Él te llevará el mismo gozo y paz que trajo a mi corazón, o a los que han oído hablar esta noche o cantar. Dale tu corazón a Él ahora. No dejes pasar esta noche o este día sin hacer tu compromiso. Dios te bendiga y asegúrate de ir a la iglesia el domingo.

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Hemos escuchado la bendita palabra de Dios con Billy Graham. Él pues ya se goza en la presencia del Señor, pero sus mensajes, él como evangelista, sigue siendo de mucha bendición para el pueblo cristiano y no cristiano, a aquellas personas que están lejos de Dios. Dios sigue hablando a través de su palabra. Padre, en el nombre de Jesús, en esta noche te doy gracias porque has tenido misericordia, que hemos disfrutado de las bendiciones de este día. Hemos recibido muchas bendiciones este día, es porque tú eres bueno y para siempre es tu misericordia. Señor, perdónanos de las cosas que teníamos que hacer y no se hizo, y las cosas que quizá lo hicimos fuera de tu voluntad. En esta noche, gracias porque me acerco delante de tu presencia para darte las gracias y también para poder orar por los oyentes de esta emisora. Gracias, bendito Dios, que tu palabra nos dice que debemos de orar siempre sin cesar, porque tú escuchas nuestra oración. Y en esta noche quiero orar por la vida de la hermana Sofía, su esposo, sus hijos, los que están lejos, los sigas guardando a ellos donde se encuentran. Ten misericordia. Orando también por la vida de la hermana Rebeca, que está sintonizando, por la vida de toda la audiencia ya en Zacapa, la vida de nuestro hermano Manuel de Jesús, su esposa. Pedimos, Padre, que tú bendigas la salud de ellos y la vida espiritual. Por la vida de la hermana Dominga García, su hijo Kevin, hermano Kevin Gustavo, porque ayer estuvo de cumpleaños. Sos Dios de esta emisora, que tú sigas bendiciendo en todas las áreas de sus vidas. En esta bendecida noche, te pido que bendiga de una manera muy especial. Orando también por la vida de hermana Lidia, allá en York Centro, porque ella está quebrantada de salud. Pedimos, Padre, para que tú restaures la salud de ellos en el bendito nombre de Jesús en esta noche. Que tú puedas restaurar la salud de ella y bendice a su familia. Oramos por la vida de hermano Selvi Nufio y hermana Lorenza. Oramos en esta noche por Selvi Daniel, por la vida de Estuardo, por Erlin, por Joel. Ellos se encuentran lejos trabajando. Tú guardes sus vidas, provee trabajo. Bendiga en todas las áreas de sus vidas en esta noche, donde quiera que ellos se en aquel país lejano. Pero tú bendiga sus vidas. Sabemos que tú eres omnipresente, que está en todo lugar, y es la razón que nos acercamos delante de tu presencia en esta noche. Orando también por la vida de hermana Jacqueline y a toda su familia allá en el Carrizal, San Juan Ermita. Oramos también por la vida de hermana María Telvina. Bendiga a sus padres, bendiga a la familia. Oramos también por la vida de hermana Gloria, su nena Blanca Gabriela, en esta hermosa noche. Oramos por Yamilet, oramos por toda su familia en esta bendecida noche. Oramos también por la vida de hermana Erika Viela, diga de una manera muy especial. De misericordia, bendito Dios. Oramos también por la vida de nuestra hermana

todas las cosas, bendito Dios. Y es por eso que la advertencia de tu palabra nos dice que debemos de preparar en vida para heredar la vida eterna en Cristo Jesús. Y en esta noche, bendito Dios, oramos por aquellas personas que están lejos de ti, que no tiene a Cristo, no tiene salvación en su alma, pero que puedan, oh Dios, también formar parte de la gran familia cristiana. Estamos en este tiempo la señal de la segunda venida de Cristo. Nos está advirtiendo la advertencia de a través de tu palabra, a través de las señales que nosotros estamos viendo. Gracias en esta noche por esta estación de radio con el único propósito proclamar el mensaje, las buenas nuevas de salvación. Gracias en esta noche. Te pido que guarde la vida de cada oyente en donde están escuchando Radio Alegría. En tus manos nos encomendamos, poderoso Dios, en esta noche. Solo tú eres digno, Señor. Nada somos sin ti, separado de tu presencia. Gracias, poderoso Dios, por esta emisora, por Radio Alegría. En tus manos nos encomendamos, en el precioso nombre de Jesús. Amén. Me despido y será hasta mañana nuevamente. Queda los himnos, predicaciones. Que el Señor les continúe bendiciendo y tenga feliz noche a cada uno de ustedes, apreciables oyentes.

0: Señor, permite que seamos sensibles a tu palabra.
1: Sí, Señor, con todo mi corazón te dedico esta canción.

Así que en esta mañana, pues hasta ahorita llegaron los mensajes en WhatsApp porque no había señal de internet. Dice este mensaje, hermana Bertila, que el Señor le bendiga. Me complace con la alabanza, camina conmigo Jesús. Soy hermano Ernesto de acá de barrio San Lorenzo, Ocotán. Bendiciones, tenga una bendecida mañana. Muchas gracias. También tenemos este otro mensaje. Buenos días, hermana, dice una alabanza. Te extraño, mamá. Pidiendo oración, le saluda de acá de Carizalito, Caparjá. Hermana María León, es una bendición estarlo escuchando en esta hermosa y bendecida mañana. Un saludo para usted y que tenga un feliz día. Muy bien, vamos entonces con los últimos temas porque ya los minutos también nos queda para finalizar el programa.

Llegando a la parte final del programa, estimados oyentes, último canto, complaciendo a nuestro hermano Nelson Ortiz. Y asimismo a todos ustedes, gracias. Solo acá en la región está llegando la señal porque área de Chiquimula y Zacapa, por falta de energía eléctrica ya en la torre de Cruz de la Mina. Durante en el trayecto de la noche, en la ausencia de la energía eléctrica, y esperamos que Nerhuate, ¿verdad?, hagan el trabajo. Porque siempre insistimos de llamar y ellos casi no toman en cuenta. Pero vamos a estar acá pues reportando a ellos y esperamos que en el trayecto del día ellos hagan el trabajo. Gracias por su fina sintonía, muchas bendiciones, apreciables oyentes.

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en dudó. Es como usted y como yo. Tuvo que salir a caminar sin saber a dónde iba. Esta verdad tenemos que entenderla. No sabía dónde iba, no sabía cuánto iba a tardar, no sabía cómo ocurriría el milagro. Igual que ahora, nos toca vivir experiencias donde solamente Dios tiene la última palabra. La pregunta que surge: ¿qué debo de hacer? ¿Cómo debo de enfrentarlo? ¿Cómo debo de vivirlo? Venga conmigo a Hebreos 11, 8 y 12. Del 8 al 12. Repáselo con su familia, háblelo, léanlo. Léalo despacio luego. Obsérvelo. Deje que esta palabra entre a su corazón y que lo que Abraham vivió impacte nuestra vida, inspire nuestra vida. Dice el verso 8: por la fe, Abraham, por la fe, Abraham, escuche, por la fe, Abraham, cuando fue llamado para ir a un lugar que más tarde recibiría como herencia, herencia, regalo, no se compra. No es algo que yo puedo conquistar por mí mismo. Es una herencia. No está confuso el término. Es una herencia. La pregunta es: ¿yo qué debo de hacer para cosechar esta herencia? Por la fe, Abraham, cuando fue llamado para ir a un lugar que más tarde es mañana. ¿Sabe cuánto tomó Abraham para conquistarlo? 24 años. Para ver el primer de los grandes milagros. El nacimiento de su hijo. Por la fe, Abraham, cuando fue llamado para ir a un lugar que más tarde, hoy lo voy a retar a fijar la mirada en ese destino, en ese invisible con mayúscula, fijar la mirada en Jesús, porque es Dios quien lo hace. Por la fe, Abraham, cuando fue llamado para ir a un lugar que más tarde recibiría como herencia, aquí viene la actitud que debemos de tener. Obedeció y salió sin saber a dónde iba. Así es la vida del cristiano. No sabemos cómo saldremos de este momento. No sabemos cómo superar una crisis. No sabemos cómo ocurrirá el milagro. Pero si salió sin saber a dónde iba. Lo más bello es que su corazón estaba confiando en el Señor plenamente. Lo más bello es que salió en obediencia, y esta actitud es la que debe reinar en nuestro corazón. No se quede en el camino, salga, pague el precio, incomódese, salga tras el cumplimiento de la promesa que lleva su nombre. Nadie más va a conquistarlo por usted. Por cierto, no se asuste si nadie le cree cuando usted le dice que saldremos bien. No se asuste si las circunstancias parecen adversas. Él ya tiene 75 años, su esposa es estéril, y lo que Dios le está hablando es que va a ser padre. ¿Acaso no es un imposible? ¿Acaso no es maravillosa la vida? Venga conmigo al verso 9. Por la fe se radicó como extranjero en tierra prometida y habitó en tiendas de campaña con Isaac y Jacob, herederos de la misma promesa, el hijo y el nieto. Lo que usted cree lo cosechan sus hijos. Lo que usted proclama lo reciben sus hijos. Por eso salga en obediencia, por usted y por la generación que lleva su nombre. No se rinda, por favor, no se rinda. Por la fe radicó como extranjero. Es decir, esto un día será mío. Esta tierra está llena de otra gente. ¿Y cómo ocurrirá el milagro? Por la fe radicó como extranjero en la tierra prometida. Mantenga la mirada fija en la promesa, en el Dios de la promesa. Y habitó en tiendas de campaña con Isaac y Jacob. Pagó un precio alto. Era rico en extremo Abraham, riquísimo, dice la Biblia. Dejó la comodidad de Harán, la comodidad de su casa, para vivir en tiendas de campaña, solo porque creyó, obedeció. Este es un tiempo donde debemos de ser incomodados, donde debemos de incomodarnos. Déjeme darle la estadística.
China y Europa reportan 30% de divorcios más durante la pandemia. América Latina reporta un incremento del 30% más de violencia en los hogares. ¿A qué nos está llamando Dios? Nos está llamando a traer bendición a nuestra familia. Haga que sus hijos se sientan orgullosos por la forma en que usted enfrentó la crisis. Haga que sus hijos sigan sus pasos. Que la palabra que Dios ha puesto en sus labios esté también repetida en sus hijos y en sus nietos. Porque mi abuelo creyó, yo lo creo. Porque mi abuelo lo creyó, yo lo recibo. Por amor a sus hijos, por amor a ellos tenemos que perseverar. Por la fe radicó como extranjero en tierra prometida y habitó en tiendas de campañas con Isaac y Jacob. Siguieron su ejemplo. Caminan como ustedes, sus herederos. Hablan como usted. O se quejan como nosotros o gritan como nosotros. La pregunta que surge como esencia de este mensaje: ¿cómo quiere ser recordado en los anales de la historia? ¿Qué quiere que se diga de usted cuando se escriba de esta época? ¿Cómo lo recordará Isaac? ¿Y cómo lo recordará Jacob? ¿Habitarán en la misma tienda donde usted habitó? ¿Hablarán como usted habitó? ¿Caminarán como usted habitó? ¿Creyó como usted habitó? Déjeme decirle algo en el nombre del Señor. Levántese como el Abraham de su familia. Pague el precio, créale a Dios. Habite en lugares incómodos, pero diga: yo perseveraré hasta el final, porque lo que Dios me dijo se cumplirá. Él lo cumplirá. Herederos de la misma promesa. ¿Dónde fijó la mirada al verso 10? Porque esperaba la ciudad de cimientos sólidos, de la cual Dios es arquitecto y constructor. Mil veces me pregunto en oración: ¿cómo saldremos de esto? ¿Cómo lo superaremos? Yo no lo sé, pero yo sí sé algo: que ni una hoja cae sin que Él lo autorice, que Él alimenta a los pájaros del campo y viste las flores. ¿Cuánto no más tendrá cuidado de nosotros, sus hijos? Fíjense la mirada en aquel que es arquitecto y constructor de un futuro para los suyos, para usted. Fíjense la mirada en el destino. Observe cómo dice el verso 11: por la fe Abraham, a pesar de su avanzada edad y de que Sara misma era estéril. Esto es suyo, escúchelo. En medio de la crisis, en medio de la adversidad, en medio de los momentos difíciles, cuando los años han pasado, cuando pareciera que somos alguien en decadencia, cuando pareciera que lo imposible ha tomado la realidad, cuando las circunstancias gritan, es una realidad. Tiene 75 años. Por la fe. A pesar de su avanzada edad, yo no sé los pesares que te tocan vivir. Yo no sé si estás viviendo un momento difícil, si has perdido tu trabajo, si la empresa no va como quisieras. Déjame decirte en el nombre de Jesús: por cuanto le has creído a Dios, por cuanto has salido en obediencia, por cuanto has protegido su familia, recibirás la fuerza, la sabiduría, la gracia necesaria para levantarte en medio de cada una de estas adversidades. Por la fe Abraham recibió fuerzas a pesar de su avanzada edad y de que Sara misma era estéril. Recibió fuerzas para tener hijos. Era un imposible. ¿Por qué? ¿Qué fue lo que hizo? Consideró fiel al que le había hecho la promesa. Por favor, no te fijes en la circunstancia. No te fijes en los peros. No te fijes en tu edad. No escuches lo que otros dicen que pareciera robarte la fe. Fija tu mirada en el invisible. Fija tu mirada en Dios.
Recuerda la promesa todos los días. Tráela a tu corazón. Métela a tu alma. Repítela todos los días. Se cambió de nombre. Ya no soy Abraham. A partir de ahora seré Abraham. Y tú, Sara, ya no serás Sarai. Tu nombre será Sara. Cada vez que le dice Sara, está anunciándole lo que ella llegaría a ser. Madre de multitudes, reyes saldrán de ti. Padre de multitudes, cámbiate de nombre. Créele a Dios, cree su promesa. Entiéndelo, tú y yo saldremos de toda crisis porque estamos en las manos de Dios, porque es fiel el que lo prometió. No nos dejará tirados. Él lo hará porque consideró fiel al que hizo la promesa. ¿En quién estás fijando tu mirada? ¿Quién define lo que crees? Escúchame bien. Las noticias dicen que en medio de la pandemia las adicciones han crecido. Que en medio de la pandemia la pornografía está tomando el corazón de muchos. Ten cuidado qué miras. Ten cuidado lo que escuchas. Ten cuidado lo que observas, porque eso define lo que crees y anuncia tu futuro. Yo quiero elegir escuchar la promesa de Dios en medio de la crisis. Cuando no te llevan, no te traen. Cuando tienes que decidir conectarte para participar de una reunión, tienes que decidirlo tú. La fe no se puede copiar, no se puede imitar, no se puede heredar. La fe se cree en el corazón, es personal. Tú eres el Abraham de tu propia vida, el constructor de tu propio destino. Lo define lo que escuchas, lo define lo que observas, lo define lo que lees, lo definen tus amigos. Abraham decidió escuchar al Dios de la promesa. Y la promesa lo sostuvo en el tiempo porque consideró fiel al que le había hecho la promesa. Todos los días buscaba su rostro y cuando su fe decaía, Dios enviaba ángeles para fortalecerlo. No te ha dejado solo, no nos ha dejado solo. Y sigue diciendo el verso 12, me fascina. Así que de este solo hombre, ya en decadencia, nacieron descendientes numerosos como las estrellas del cielo e incontables como la arena a la orilla del mar. La promesa de Abraham es tuya. Nos ha alcanzado la misma promesa. Tu futuro no lo determina dónde naciste, los abusos de la infancia, los abandonos de tu padre, las promesas no cumplidas de tus amigos, el menosprecio de tu jefe, no lo determina eso. El futuro de tu vida lo determina a quién has decidido creer. Usted tiene que recibir una palabra de Dios. El verso 8 lo dice, fue llamado para ir a un lugar que más tarde recibiría como herencia. Su presente no determina su futuro, su circunstancia no determina su futuro, su edad no determina su futuro. Lo que determina su futuro es el Dios que le formó en el vientre de su madre, lo escogió desde el vientre de su madre, lo equipó para este momento. No estamos solos, Dios no está improvisando nada. Él no se ha equivocado contigo. Lo llama a dejar su familia, la comodidad, la estabilidad que él tenía en Harán. Pero lo llama en el cumplimiento de un plan, en ejecución de un plan que lleva su nombre. Camina en esa dirección, conquista su destino. Fije la mirada en el mañana. Deje que Dios le conduzca a la herencia que Él ha preparado para usted. Fue llamado para vivir en función de la promesa. Tenga cuidado de no sobresaturarse con noticias que le roban la paz. Aléjese de la gente tóxica que le roba la esperanza, la fe. Anímese en el nombre de Jesús. Un día estábamos orando, un grupo de amigos en la universidad, creyendo en el Dios que hace milagros.
Uno de nuestros amigos era de los más tímidos. Escuchó cómo me había parado en filosofía del derecho a hablar de Cristo, cómo me había inscrito en el concurso de oratoria en la facultad y prediqué a Cristo. Daban unos nervios increíbles. Y ese día dijo: hoy me ocurrió a mí. ¿Qué te ocurrió? Estaba en sociología. El profesor se burló de Dios. Los compañeros se rieron. Y delante mío, una joven que no miraba de un ojo. Tuve fe. Levanté mi mano. El profesor me dio la palabra. Le creí a Dios, al Dios que he visto, que he oído, que me dijo que estas señales seguirán a los que creen. Y le dije: profesor, yo creo en el Dios de que usted se burla. Lo comprueba la historia, la arqueología. Él cambió mi vida. Dijo, y de repente tuve fe para orar por la persona que estaba frente a mí. En el nombre de Jesús, recibe la vista, dijo él. Es mi amigo, tímido, callado, introvertido. ¿De dónde sacó la fuerza? La chica comenzó a llorar. La clase hizo silencio. Cuando ella levanta su rostro, lo único que dijo fue: veo, ahora veo. En ese momento, el profesor mira la escena y dice: esta clase ha terminado. Estas señales seguirán a los que creen. No habla de tu timidez, no habla de tu personalidad, habla de: ¿le crees? En tiempos de crisis veremos milagros. A un anciano casi de 100 años tener un hijo, de una mujer estéril y de un hombre en decadencia porque le creyó a Dios, surgió un pueblo. La pregunta que surge es: ¿qué se dirá de ti? ¿A dónde quieres dejar a tus herederos? Cuando se habla de una herencia, no es algo que yo puedo comprar, no es tu astucia, no es tu inteligencia, no son tus propiedades, tu seguridad no está ahí. La herencia que Dios tiene para ti viene de su mano, es un regalo para el que le cree, es un regalo para el que sale en obediencia, es un regalo que te pertenece. No sabe a dónde se dirige. Viaja hacia lo desconocido y es ahí donde se camina en absoluta dependencia de Él. Dependa de Dios, créale a Dios, se multiplicará el alimento en tu alacena, se multiplicarán los recursos en tus manos, vendrá de un cuervo como Elías siendo alimentado a la orilla del río, vendrá de una viuda que te ama. Tú no lo sabes, pero déjame decirte, hay una herencia que lleva tu nombre, no te lo pierdas, llega al destino. Tenemos que ir a esa tierra prometida, la que tiene mi nombre. Yo no seré de los que queden tirados en el camino, yo no seré de los que me rindan, yo no seré de los que se dejaron influenciar por los que no creyeron. Yo quiero ver que los muros caen cuando adoramos. Yo quiero ver que el mar se divide cuando pasamos. Yo quiero ver que el río se detiene cuando ponemos nuestros pies y levantamos las manos. No se rinda. Yo quiero ver que las murallas caen cuando le alabamos. ¿Cuál es tu trabajo? ¿Cuál es mi trabajo? Creerle a Él, salir en obediencia. No sabía cuánto faltaba. No sabía cómo lo conquistaría, no sabía cuándo ocurriría. Muchas veces tuvo mil preguntas, pero decidió
obedecer. Obedeció conforme a la orden recibida. Tienes que salir en obediencia. Obediencia al llamado que late en tu corazón. Es personal, pero déjame retarte. Tus hijos te miran. Tu Isaac te observa. Tu Jacob te imita. Se requiere escuchar a Dios para obedecer su palabra. ¿Cómo obedecer si no le escucho? ¿Cómo obedecer si no he estado sensible a su llamado? Hay que afinar el oído porque es personal. Vienen los mejores años de tu vida. Viene el fruto de lo que Dios te ha prometido. Levántate y camina paso a paso. Créele al Dios que te ha llamado. Caminemos en obediencia. Se obedece a pesar de las circunstancias. Se obedece a pesar de mis dudas. Se obedece a pesar de lo que dicen los demás. ¿Ha escuchado las noticias? Lo que dicen que se avecina no determina su futuro, porque su futuro y el mío están en las manos del Dios de la promesa. Su futuro y el mío no depende de lo que otros digan, de lo que otros vaticinen, de lo que otros anuncien. Su futuro y el mío están en las manos del Creador del universo, el que lo sostiene todo con su palabra. Por eso, guárdelo en su corazón. El verso 9 dice que las personas de fe son soñadoras de cosas mejores en el futuro. Por eso a la ciudad que llamó, que miró, dijo: yo no sé cómo heredaré esta tierra, pero un día me será dada. Déjame anunciarte algo: recibirás fuerzas cuando ya no las tengas. Tu debilidad se convertirá en fuerza. Tus dudas serán afirmadas en una convicción profunda de este hombre ya en decadencia. Se requiere valentía, escúcheme bien, constancia y perseverancia para que un día el título que usted y yo llevemos de este hombre, de esta mujer, wow, de este hombre surgió una historia. Este es el hombre que creyó. Esta es la mujer que perseveró con sus hijos, que les dijo que venían cosas mejores. De este hombre, Hebreos 6:15 dice, escúchelo bien, Hebreos 6:15: y así, después de esperar con paciencia, es decir, de perseverar sobre la circunstancia,

circunstancias parecen no alinearse, nadie dice que el milagro ocurrirá, pero Dios sigue sentado en su trono y no ha cambiado su promesa. Dios sigue mirando tu corazón y te dice que lo que Él te ha prometido, Él te lo dará. Fe es creer que el cumplimiento de la promesa se hará. No se mira el panorama claro. La pregunta que surge, ¿en cuánto tiempo vendrá el milagro? No lo sabemos, pero Dios promete estar con nosotros, renovar nuestras fuerzas, animarnos. Un hombre ya en decadencia, con una esposa estéril, recibió fuerza. Es ahí cuando esperamos en Él, cuando lo consideramos fiel. Por eso no desmaye. Déjeme llevarle a dos ejemplos maravillosos, ejemplos de fe. No son judíos. Uno es un centurión romano y otro es una mujer. No se dice su nombre. Lucas 8:40. Cuando Jesús regresó, la multitud se alegró de verlo, pues todos estaban esperándolo. Y sigue la historia en el 41. En esto llegó un hombre llamado Jairo, que era un jefe de la sinagoga, un religioso. Arrojándose a los pies de Jesús, le suplicaba que fuera a su casa, porque su hija, su única hija de 12 años, estaba muriendo. Las circunstancias difíciles nos quitan el orgullo religioso, nos quitan nuestra vanidad y haces que supliquemos con fe a Dios. Clame, invita a Jesús a su casa, abra su corazón, dígale: aquí estoy, hay dolor a mi alrededor, por favor Dios. Jesús se puso en camino y las multitudes lo apretujaban. Escúchame, Jesús se puso en camino, va a tu casa, quiere visitarte, está a punto de llegar a tu casa, trae buenas nuevas, le va a decir después: no temas, cree solamente. Ahí entre la gente una mujer que hacía 12 años, imagínense el dolor, que padecía de hemorragia sin que nadie pudiera sanarla. ¿Se imagina la angustia, la desesperación, la preocupación? Ella se acercó por detrás y me imagino que decía: si tan solo tocara el borde de su manto, seré sana. Si tan solo tocara el borde de su manto, seré sana. Ahora te toca. Caminamos entre la multitud. Nadie sabe nuestro nombre, pero Jesús está ahí, está cerca de Él. Si tan solo tocara el borde de su manto, tócalo. Está más cerca de lo que te imaginas. Tócalo. Acércate con un corazón quebrantado. Conoce tu sufrimiento de 12 años. Conoce tu angustia. No va para tu casa, pero se ha cruzado en tu camino. Te parece que no conoce tu nombre, pero te conoce más de lo que imaginas. Está ahí. El que puede traer respuesta a tu necesidad está ahí, cerca de ti. Tienes fe para creerle. Tienes fe para depositar tu dolor delante de Él. Tienes fe para decirle: Señor, aquí estoy. Si tan solo tocara el borde de su manto, no puedo tocarlo por ti. No puedo dártelo. Te toca a ti. Te ha buscado. Se ha revelado en sueños a tu vida. Te ha levantado para darte visión. Otros te han dicho que Él ha preguntado por ti, que Él no se ha olvidado de ti. Toca el borde de su manto, no para comer nada más, ni para ser sano,

el borde de su manto, te dará eternidad, te dará paz. Mirarás la gloria de Dios como nunca antes. Solo tócale. Está ahí, cerca de ti. Ella se acercó por detrás y tocó el borde de su manto, y al instante cesó la hemorragia. ¿Quién me ha tocado?, preguntó Jesús. Como todos negaban haberlo tocado, Pedro le dijo: Maestro, hay una gran multitud que te aprieta y te oprime. No, no, alguien me ha tocado, replicó Jesús. Yo sé que de mí ha salido poder. La mujer, al ver que no podía pasar inadvertida, se acercó temblando y se arrojó a los pies. Déjame decirte algo: si has visto la mano de Dios, cae de rodillas con tu familia, alábalo, glorifícalo. No pases el milagro desapercibido. Detente, Él ha tenido misericordia de ti. Evidencia quién eres y cae de rodillas para adorarlo. Se arrojó a sus pies en presencia de toda la gente, contó lo que le había tocado y cómo había sido sanada al instante. Y es entonces cuando Jesús le dice: como te dice a ti, hija, tu fe te ha sanado, le dijo Jesús. Vete en paz, recibe la paz, hija. He venido a decirte, hija, tu oración ha sido escuchada. Como le dijo el ángel a Daniel, desde el primer día que dispusiste tu corazón, salí con una respuesta para ti. Como le dijo Dios a Moisés, ve, porque yo estaré contigo. Como le dijo el ángel Gabriel a Zacarías, tu oración ha sido escuchada, no temas. Déjame decirte, no caminamos solos. Pero en este encadenamiento de milagros, todavía estaba hablando Jesús cuando llegó de la casa de Jairo el jefe de la sinagoga para decirle: tu hija ha muerto, no molestes al maestro. Es aquí cuando nos preguntamos: ¿esta historia terminó? ¿Será que la circunstancia determina el futuro? ¿Será que las noticias dicen el final de la historia? No, no, porque Jesús está ahí, en tu casa. Esta historia no se ha terminado de escribir. Dios no ha terminado de tratar contigo, aunque las noticias sean tristes. Él no ha terminado de escribir esta historia. Al oír esto, Jesús le dijo a Jairo, el principal, el importante entre los religiosos: te lo dice a ti, escúchalo, escucha su voz, no tengas miedo, no tengas miedo, cree nada más. No tengas miedo, solo cree. Escucha su voz. No tengas miedo, cree nada más. Pones imposible en las manos de Dios. Puede que las noticias digan todo terminó, y Dios dice todo está por comenzar. Él no ha terminado contigo. Él no se ha equivocado. Él no está tarde. Él no ha llegado tarde. Ha venido a buscarte, a llamarte por nombre, a cruzarse en el camino donde tú estabas, como esta mujer. Por favor, no tengas miedo. Tu oración ha sido escuchada. Cree solamente. Permíteme ir a tu casa, le está diciendo Jesús.
vamos a tu casa. Cree solamente, el milagro está por ocurrir. ¿Acaso a un hombre de casi 100 años le nacerá un hijo?, dijo Abraham. Han pasado 24 años y Dios dijo, sí, de aquí a un año el milagro ocurrirá. Sí, porque has salido en obediencia, porque has creído a tu Dios, porque has caminado conmigo. Sí, Dios no ha terminado. Por favor, saluda a lo lejos lo que Dios tiene para ti. Te lo recuerdo, a Zacarías le dijo, no tengas miedo, tu oración ha sido escuchada. A Moisés le dijo, ve porque yo estaré contigo. A Josué le dijo, ve porque así como estuve con Moisés, estaré también contigo. Y a ti te dice, no tengas miedo, cree solamente. Ora conmigo, abre tu corazón. Padre, aquí estamos, saludando el destino, el mañana. No lo determina mi pasado ni las circunstancias. No lo determinan mis errores, mis dudas. No lo determinan lo que otros digan. Aquí estamos para oír tu voz, para verte a ti, escribir la historia de un solo hombre. Ayúdame a estar ahí, ayúdanos a estar ahí. De un solo hombre ya en decadencia, se levanta el cumplimiento de una promesa que va más allá de las circunstancias. Y en ellos toma nombre sus hijos y sus nietos. Ayúdame a perseverar. Dame fe para creer. Quiero ir tras la herencia que me corresponde y le corresponde a mi familia. No quiero ser de los que quedan tirados en el camino. Quiero ser de los que lleguen, Señor. Ayúdame a saludar a lo lejos lo que tú has destinado para cada uno de nosotros. Ayúdame a amar el destino, el mañana. Amar, oh Dios mío, lo que tú has dicho. Nos sacarás de cada crisis y contemplaremos tu gloria. Se renovarán las fuerzas, Señor. Gracias. Gracias por llamarnos como somos. Por mirar nuestros errores y no descalificarnos. Gracias por llamar a un joven como David, que ni siquiera su padre que se creyó que pudiera ser calificado. Gracias por fijarte en nosotros. Gracias por llamarnos como a Jeremías. Ayúdame a dejar de hablar de mis dudas y comenzar a hablar lo que tú dices. Gracias por llamarnos como a Gedeón. Siendo de una familia pobre, el menor de la casa, te has revelado a nosotros. Gracias, Señor, porque mi presente no define mi futuro. Ayúdame a soñar tus sueños, a verte a través de la fe, a levantar a los míos y a entender y hacerles entender que Dios, tú estás cerca. Ayúdame a obedecerte y a mirarte. Dios no habla cosas lógicas, porque Dios está viendo el futuro. Ayúdanos a cambiarnos de nombre, ya no seremos Sarai ni Abraham. Ayúdanos a creer que ahora somos Sara y Abraham, porque cada vez que digamos lo que tú dices, nuestra fe será fortalecida, porque cada vez que pronunciemos el nombre que nos has puesto, anunciamos lo que tú has destinado para nosotros. Terminemos adorando y alabando a Dios y creyéndole que el cumplimiento de lo prometido está a punto de suceder. Y que nuestros ojos contemplarán su gloria y el milagro que Él ha dicho estará con nosotros en medio de la adversidad.

0: Qué buen mensaje. Gracias, Sixto, por esta inyección de fe, por esas palabras que, verdad, más de uno le tuvieron que haber llegado, y de verdad, súper agradecidos con tu mensaje.
1: Pues realmente disfrutamos un montón, fue una enseñanza maravillosa y tuvimos un servicio espectacular, así que le motivamos, si usted por primera vez está unido con nosotros por medio de las transmisiones, les recordamos que hay un link en YouTube donde usted puede accesar y puede comunicarse, queremos conocerle y queremos contactarnos con usted, así que bueno, nos despedimos.
0: Así es, un placer haber estado con ustedes este fin de semana. Y los invitamos a todas las actividades que tenemos entre semana, o sean los grupos de Jasona, de Living y el miércoles con Link. Que sea un excelente fin de semana para todos. Bendiciones.

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En medio de la crisis se revelan varias cosas. Uno, las cosas que debo de tratar conmigo. Sí, es en medio de la crisis donde Dios trata con nosotros, donde Dios habla nuestras vidas. Pero al mismo tiempo, Dios nos habla para que veamos el futuro, que veamos a dónde vamos. La fe conquista lo imposible.

libre, soberano e independiente. 197 años de independencia de España. Pero ¿cuántos años lleva usted ya de ser independiente del alcoholismo, del tabaquismo, de la pornografía, del adulterio, de la fornicación, de la brujería, etcétera? Proverbios 14:34 dice: la justicia enaltece a una nación, pero el pecado deshonra a todos los pueblos. Una nación pecadora es una nación que ha perdido la honra. Una nación obediente a Dios nuestro Señor es una nación con honra y será enaltecida cuando se practica la justicia. Por eso es tan importante que en nuestra nación se aplique la justicia pronta, cumplida, equitativamente a todos. Una nación se enaltece cuando practica la justicia a todo nivel, no solo en los tribunales de justicia, sino también en los conflictos interpersonales, familiares, laborales, en todos los aspectos. ¿Pero qué está practicando nuestra Guatemala? ¿Será que está practicando Guatemala la justicia como debe de ser? ¿Será que cada guatemalteco está siendo justo como debe de ser? ¿Es la corrupción únicamente un asunto meramente económico? La corrupción es la acción de corromper o corromperse. La corrupción involucra dinero, pero es más que dinero. La corrupción de la moral, el pecado, es la corrupción que destruye las familias y los pueblos. El engaño, la mentira, el odio, la envidia, los celos, las iras, las contiendas, destruyen nuestras relaciones interpersonales. ¿Qué busca el nuevo orden mundial en todos los países? Busca conquistar a las familias, subyugarlas, y a los cristianos por medio de leyes que los opriman. Busca legalizar el aborto, que es la puerta de entrada para aprobar otras aberraciones. Busca legalizar la ideología de género para luego obligar a enseñarla en las escuelas y silenciar a cualquier persona que hable en contra de ese tema, de acusarlo de discriminación a personas, empresas y congregaciones que no cumplan con ella. Podrán ser acusadas si pasan estas leyes. Quitarán la libertad religiosa. La autoridad a los padres será quitada y crearán caos en donde al final lo que buscan es el negocio de vender más anticonceptivos, más condones, más inyecciones. Es un mercantilismo terrible el que se promueve con cada una de estas leyes. Atrás de cada una de estas leyes hay grandes empresas buscando hacer grandes negocios con nuestros pueblos. ¿Cómo podemos vencer la corrupción del pecado en nuestras vidas y luego transformar la nación? Abramos nuevamente nuestras Biblias en Santiago 1:13. El libro que estamos estudiando, aquel libro que fue escrito por un hermano de Jesús a los judíos dispersos en el Imperio Romano por causa de la persecución por su fe, y a quienes escribe para animarlos a vivir su fe y llevarla a la acción dentro de la comunidad y congregación en la que ahora se encuentran. Santiago 1:13 dice: que nadie
al ser tentado, diga: es Dios quien me tienta, porque Dios no puede ser tentado por el mal, ni tampoco tienta a Él a nadie. Primer punto a subrayar: la tentación no proviene de Dios. ¿La tentación qué? No proviene de Dios. Dios no nos tienta. De Dios no proviene la tentación, sino al contrario. De Él proviene toda buena dádiva y todo don perfecto. Santiago 1:16 dice: mis queridos hermanos, no se engañen. Toda buena dádiva y todo don perfecto descienden de lo alto, donde está el Padre que creó las lumbreras celestes, y que no cambia como los astros, ni se mueve como las sombras. ¿Qué es una dádiva? Es un donativo, es un regalo desinteresado. Cuando alguien se acerca a usted y le dice: mire, quiero regalarle aquí estos 100 quetzales, es un regalo para usted. O viene y quiero regalarle este reloj, o quiero regalarle este vehículo, o quiero regalarle esta casa. Todos tienen oportunidad de regalar conforme así Dios los ha bendecido. ¿Qué es un don? Es un regalo, es un presente. Pues toda buena dádiva, todo don, todo regalo viene de Dios. Por eso cuando alguien le regala a usted algo, usted bendiga a la persona y dele gracias a Dios, porque Él puso en el corazón de esa persona regalarle. Ya sea un almuerzo, una cena, regalarle un plan funerario, un regalo extraño, ¿va? Pero ¿cuántos agradecerían que le regalen un plan funerario? ¿Verdad que sí? Yo ya he tenido que regalar varios. Pero estoy contento de haberle regalado a mi mamá su entierro. Y ya le dije a mi papá que esté tranquilo, que ya le tengo su plan funerario, que no se preocupe. A mis hermanos también les dije: no se preocupen, ya tengo ahí comprado el plan funerario. Y a mi suegra también tuvimos el gusto de regalarle uno. También ellas tienen derecho. Y al cuñado, también al cuñado le regalamos uno. Así que si alguien le regala uno, no es mala idea. Así que usted que vende planes funerarios, pues ya tiene otra manera de venderlo. Voy a decirle ahí a los amigos: mire, usted no tiene un buen amigo hoy que necesite que le regale. Así que si le regalen, no se ofenda. Sobre todo si es para usarlo, el que quiera usarlo, pues recíbalo con gusto. Así que Dios no es solo el dador de todo lo bueno, Él nunca cambia. ¿Cuántos alegran que Dios nunca cambia? Él nunca cambia. Santiago 1:16 dice en la parte final: y que no cambia como los astros, ni se mueve como las sombras. Dice la Escritura en Hebreos 13:8: Jesucristo es el mismo ayer y hoy y por los siglos. Hermoso es tener amigos, familiares que no cambian. Usted los conoce, jóvenes, son alegres, son entusiastas, son amables. Los ve ya en su vida adulta y siguen alegres, amables, entusiastas. Los ve viejos y los ve alegres, amables, entusiastas, humildes. Los ve llenos de plata y fortuna y siguen siendo alegres, amables y entusiastas. Y hasta en la caja de muerto tienen una sonrisa. Pero hay otros que cómo cambian, ¿verdad? Usted los conoce de una manera y luego los mira y solo porque ya los pusieron de directores de su departamento en la institución donde trabajan y ya son jefes de 3 personas, allá se creen la mamá de Tarzán. Ya usted lo llega a ver, lo dejan sentado 1 hora ahí antes de atenderlo. Ya no salen a recibirlo con amabilidad. Hay cambios. La gente se cree la gran cosa. Pero yo les quiero decir una cosa: el Padre nuestro que está en los cielos es dueño de todo lo creado,
es el Todopoderoso. Él ha estado ahí en la máxima posición de autoridad de todo lo, el universo y de todo lo creado y de todo lo que existe, y sigue siendo el mismo. Jesucristo no cambia. Él es estable. Es el mismo. Así que en lugar de actuar destructivamente, Dios actúa constructivamente, porque Él da perdón y vida eterna. ¿Cuántos hemos recibido perdón y vida eterna de parte del Señor? Hermanos, ese es el mejor don que tenemos. Nos ha dado la vida eterna y no nos ha cobrado nada por ella, porque Jesucristo pagó el precio en la cruz del Calvario. Él dio su vida para darnos a nosotros vida nueva, vida en abundancia y vida eterna. Santiago 1:18 dice: por su propia voluntad nos hizo nacer mediante la palabra de verdad, para que fuéramos como los primeros y mejores frutos de su creación. Dios nos permite nacer a una nueva vida si creemos en Él, en su Hijo, como el justo que muere por los injustos y nos arrepentimos de nuestros pecados. Cuando leemos los primeros y mejores frutos, Santiago hace referencia a los primeros frutos de la cosecha que se entregaban a Dios. Santiago y los discípulos de Jesús de la época son los primeros en nacer de nuevo en Cristo, es decir, los primeros frutos de todas las generaciones futuras que pondrán su fe en Jesús para salvación, en donde estamos nosotros. Bueno, usted y yo no somos los primeros frutos, pero Santiago y todos los que creyeron en esa época fueron los primeros frutos. Pero usted y yo somos parte de esa gran cosecha de almas que Cristo vino a salvar en la tierra. Así que mire a su vecino y dígale: te felicito, tú eres un fruto del Señor. Tú eres una nueva criatura. Tú naciste de nuevo. Ya no eres el mismo. Sí, aparentemente esto es algo más implanticado, pero eres una nueva criatura en Cristo. Démosle un aplauso al Señor. Digámosle gracias. Gracias. Somos nacidos de nuevo. Sí, mis hermanos. Una vez hablando con una persona, me dijo: mire, pastor, me dijo, es que ese fulano solo se compone pariéndolo de nuevo, me dijo. Yo dije: este es un Nicodemo. Pero no se puede parir de nuevo a alguien. Solo Dios puede hacernos nacer de nuevo. Con el mismo cuerpo, pero con un nuevo corazón, una nueva manera de pensar y una nueva manera de ser. Por eso dígale a su vecino: qué bueno que usted nació de nuevo. Porque si no, siendo ustedes pasacos, a ver qué sería. Siendo ustedes acá, para saber qué sería. Siendo ustedes malacate, a saber qué sería. Pero somos nuevas criaturas en Cristo Jesús. La tentación entonces no proviene de Dios. Así que, segundo punto importante: la tentación proviene de nosotros mismos. ¿De dónde proviene la tentación? De nosotros mismos. Vaya. ¿Cuántos se vieron en el espejo esta mañana? De ese que vio en el espejo proviene la tentación. Usted se vio en el espejo y dijo: ¡ala, qué cachetón estoy! Pues de ese cachetón provienen sus tentaciones. Un hermano mío que vive en Estados Unidos un día entró a una tienda de esas que tienen cámaras por todos lados, y él se miraba en un monitor, pero no sabía que se estaba viendo a él. Dice que miró a esa persona que estaba en la tele y dijo: ala, ese cuate sí tiene un cuello muy grande. ¡Qué cuellón el de este cuate! En eso empezó a ver alrededor y no había nadie más, solo él.
A veces uno mismo no se identifica, sobre todo como lo ven los demás por atrás. Pero ahora con las pantallas y los videos y las cámaras, pues uno se mira. Pues vale la pena que nos miremos en el espejo y digamos, de este que estoy viendo en el espejo provienen las tentaciones. Versículo 14 dice, todo lo contrario, cada uno es tentado cuando sus propios malos deseos lo arrastran y seducen. La tentación proviene de nuestros propios malos deseos. ¿Quién es el tentador? El tentador entonces no es Dios, porque Él es bueno, no puede ser tentado y no tienta a nadie. No busca ponernos trampas y hacernos caer. El tentador tampoco podemos decir que es el diablo todo el tiempo, pues aunque puede tentar, el diablo no es omnipresente. ¿El diablo no es qué? Es que hay quienes piensan que está Dios y está el diablo. No, está Dios y está el diablo. Dios es omnipresente. El diablo no es omnipresente. Es igual que usted. Es decir, no que usted sea el diablo, aunque a veces se lo han dicho. Pero es igual que usted en el sentido de que usted puede estar en un solo lugar a una sola vez. Yo estoy aquí y aquí no puedo estar al mismo tiempo en otro lado. La semana pasada estuve predicando jueves, viernes y sábado en Shela, y el sábado recibo la llamada de mi querido amigo y me dice, mira, me dijo, qué buena estuvo la cumbre de desarrollo integral, 774 personas, puros hombres ahí todos. Y no te pude ir a saludar, hombre, quise ir a saludarte, pero vi que estabas ocupado. Yo le dije, pues mira, le dije, viste un clon, porque yo no estuve en el desayuno, estuve predicando aquí en Shela. O está uno en Shela o está en Guatemala, pero no puede estar uno en los dos lados al mismo tiempo. Lo mismo le pasa al diablo. Así que tampoco le podemos echar el muerto al diablo. La gente fácilmente se escuda con, ay pastor, el diablo me hizo caer. No fue el diablo, fue usted. Si quiere se llama diablo usted también. Pero el que lo hizo caer no fue el diablo. Por lo general el que cae, cae porque él mismo quiere caer. ¿Sí o no? ¿Ah que sí? Usted le dice al doctor, mire, usted tiene que dejar de comer pasteles, pero en eso usted sale ahí al food court, allá a la conexión, y ve que están los pasteles ahí exhibidos, y a usted le gusta el de chocolate, y entonces usted mire ese pastel. ¿Quién lo está tentando a comerse el pastel? ¿Dios? No. El diablo tampoco. ¿Quién? Usted, por goloso. Es más, si yo estoy cerca de usted y usted me dice, qué rico ese pastel, comamos, le digo yo. Venga, invíteme, dése el gusto. Y ahí cae uno en la tentación porque uno solo lo desea. Si usted está en su casa o en su oficina y de repente se acuerda de aquel amor que tuvo allá cuando estaba en Pajapita, y entonces saca usted su celular, busca en Facebook y aparece ahí aquel amor, y entonces le empieza a escribir, ¿cómo me haces de falta? Y el otro ya le dice, a mí también. Juntémonos en Tecpan. Y allá va usted a caer en la tentación. ¿Quién lo hizo caer en la tentación? ¿Dios? ¿El diablo? ¿Usted?
uno mismo por sus malos deseos es que provoca la tentación. Así que anótese esto: el verdadero tentador soy yo y nadie más que yo. ¿Quién es el tentador? Yo. ¿Sí? No solo porque tienta, sino porque está provocando sus tentaciones. La señora aquella que también le dijeron que dejara de comer pasteles porque ya sus tres quintales eran difíciles de mover, se levanta un día: Señor, si es tu voluntad que pueda hoy comerme mi pastel de almendras. Y llega a la oficina ella con su gran pastel de almendras. ¿Cuánto les gusta el pastel de almendras? ¡Qué rico! Hoy vamos a caer en esa tentación. Entonces llega ella a la oficina con su gran pastel de almendras. Y no que no, pues, le dicen las compañeras, es que este pastel fue la voluntad de Dios. ¿Y cómo fue la voluntad de Dios? Es que yo oré y dije: Señor, si encuentro un parqueo libre enfrente de la puerta de la pastelería, es tu voluntad que yo me lo compre. Y encontré el

De los malos deseos arrastran. El concepto aquí es que nos llevan a poner nuestra entera atención hacia el mal, nos llevan a pensar en lo prohibido y a desear lo prohibido. Estos seducen. El concepto aquí es atraer por medio de un señuelo, como cuando usted está pescando y le pone la carnada en el anzuelo. ¿Cuántos han pescado alguna vez? Yo también fui a pescar una vez y solo un resfriado pesqué. Pesqué nada. Pero a los que les gusta pescar, saben que a los peces se les pesca con una carnada que le guste. Por eso las señoras le dicen a sus hijas: mija, a los hombres hay que entrarles por el estómago, mija. Es decir, hay que darles de comer algo que les guste. Y entonces le invitan a cenar y la suegra se encarga de preparar para que la hija diga: mira lo que te preparé. Y el hombre cae ahí comiendo y dice: ala, qué bien me va a alimentar. Hoy en día es difícil casarse con una buena cocinera, pero todas son buenas para ordenar alimentos a domicilio. La refri está llena de tarjetitas de restaurantes para ordenar pollo frito. Allá están los pollos fritos. Todos hoy nos llevan la comida a la casa. Pero el punto es que nosotros, si tenemos un pensamiento que nos puede arrastrar a caer en una tentación que nos va a destruir, nosotros tenemos que buscar la manera de cambiar ese pensamiento. Este jueves desayuné con mis hijos, como suelo hacerlo todos los jueves. Y había un desayuno bien sabroso, nos dieron pampita con pollo adentro. Y eso nos gustó. Como a las 10 de la mañana, dice uno, ya es hora de otro pedazo de pampita. Pero voy a engañar al cerebro, dijo. Y no se lo comió. Iba con hambre. Y se fue con hambre. ¿Podemos engañar al cerebro? ¿Qué dicen ustedes? Sí, cambiamos el pensamiento. Tenemos entonces nosotros que controlar nuestros pensamientos. Pensamiento no es pecado, pero el pensamiento nos hace anidar y provocar un deseo que nos lleva luego a la acción. Usted puede ver por ahí pasar a una mujer y decir: ay, qué linda esa mujer. Pero si el deseo se le despierta y usted se le acerca y le dice: ay, qué linda está usted, ahí hay peligro. Porque la pobre viene peleando con su marido. Le dijo que estaba fea, le dijo que estaba vieja, le dijo que era hasta de que se iba a morir. Y aparece usted en ese momento diciéndole que está linda. Bueno, menos que sea una señora bien consagrada a la frater, entonces ella también va a cerrar los oídos y se va a ir a pedirle a Dios que le ayude para no matar a su marido. Cuidar nuestros pensamientos, cambiarlos. La tentación siempre opera de la misma manera, como un proceso cíclico que se repite vez tras vez. Primero, los malos deseos nos seducen y arrastran. Aquí entra el pensamiento, nacen los malos deseos y no vemos las consecuencias sino los beneficios terrenales de consumar el pecado. Esto es como embarazarse del deseo y dejarlo que madure en nuestra mente. Tarde o temprano va a dar a luz. Efesios 4:22 dice: con respecto a la vida que antes llevaban, se les enseñó que debían quitarse el ropaje de la vieja naturaleza, la cual está corrompida por los deseos engañosos. Antes de venir a Cristo, nosotros tenemos un estilo de vida en el cual estamos acostumbrados a hacer y deshacer, y hasta a lo mejor nos han enseñado que no es malo tener ciertos pecados que cometemos. Hasta un día en un baño de vapor público
y dos compadres estaban hablando.

Y uno le decía al otro: mire, compadre, su ahijado ya tiene 12 años. Hágame el favor, usted podría llevarlo donde las nenas para que se haga macho. Yo por dentro dije: qué macho el papá. ¿Cómo está llevando a su hijo a una casa de prostitutas para que su primera experiencia sea con una prostituta? Pero él, en su manera de pensar, él creía que eso era lo correcto, lo normal. Ese es el ropaje que debemos quitarnos. Si usted viene con esos pensamientos, con esa mala manera de pensar. Hay esposos que piensan que lo correcto es darle a su mujer una somatada de vez en cuando para mantenerla siempre sometida. Y hay esposas que piensan que si el marido no las somata, no las ama. Si usted vino con esa manera de pensar, despójese de esa manera de pensar. Si su marido la somata, señora, se está exponiendo a la muerte. Y si usted piensa de esa manera, esposo, deje ya de somatar a su mujer. Compre un punching bag, cuélguelo en la casa, y si quiere le pone una foto de su mujer ahí, y cuando llegue, péguele al punching bag, pero ya su mujer ya no le pegue, porque eso no es correcto. El traje debemos quitar. Ese traje de la naturaleza vieja que nos hacía actuar mal. Así que, en primer lugar, cuando llega el pensamiento, los malos deseos nos seducen y arrastran. Luego se comete el pecado. Y tercero, llega la muerte. Y entonces despertamos a nuestra triste y vergonzosa realidad. Cedimos ante una tentación que nos presentó la mejor cara, pero que su fin es muerte. No muchas veces solo muerte física, sino que seguro morimos sin haber creído en Dios, arrepentido de los pecados y de confesarlos, y entonces tenemos la peor de las muertes, la muerte eterna. Y en tercero y último lugar, Dios no tienta. ¿Quién es el tentador? Yo soy el tentador. De mis deseos vienen las tentaciones. Y en tercer lugar, ¿cómo podemos vencer al tentador que llevamos dentro? Y ahí va a estar nuestra lucha. ¿Cómo me venzo a mí mismo? Por eso Pablo dice: cada día muero. ¿Qué decía Pablo? Porque cada día resucita el viejo hombre con sus mismas malas mañas, y tenemos que volver a crucificarlo. Crucificar nuestra naturaleza pecaminosa, crucificar nuestra carne, dice en versiones más arcaicas. Todo deseo comienza con un pensamiento. Los deseos entonces nacen en los pensamientos. Por eso tenemos que cuidar qué pensamos. Hace algunos años tuve una experiencia que me permitió entender lo que es aquello de que las aves son como pensamientos que llegan a nuestra cabeza. Pero nosotros no debemos permitirles que aniden en nuestra cabeza, que hagan nido. Yo creo que les conté alguna vez que, estando un día desayunando allá en un restaurante al aire libre en el IRTRA, los zanates ahí aterrizan en las mesas y comen de todo lo que dejan ahí los comensales. Pues ese día el zanate llegó y se paró mi cabeza. ¿Y qué creen que hice yo? ¡Ay, tómenme una foto! No. Inmediatamente espanté al zanate. ¿Por qué? Porque me estaba clavando las patas ahí en la pista de aterrizaje. Como dijo aquel, yo no solo tenía buenas entradas, ya tenía salidas. Y el zanate llegó y aterrizó en mi cabeza. Inmediatamente lo quité. Igual tenemos que hacer con los pensamientos. Llega el pensamiento, ¿y qué tenemos que hacer nosotros? Espantarlo.
Ay, qué bien me caería un mi trago ahorita del gordo de Botrán. ¿Qué hay que hacer en ese momento? Espantarlo. Porque aunque usted diga uno no es ninguno, puede ser el principio de una carrera de alcoholismo terrible. No, una vez al año no hace daño. Una vez al mes, ay, qué bueno es. Y una vez al día, ay, qué alegría. Y usted ponga lo que sea, sea trago, sea fornicación, sea mordida, sea soborno, sea asalto, sea secuestro. Si le llega el pensamiento, ¿qué tiene que hacer? Espántelo, espántelo. Piensa en otra cosa. Tenemos la capacidad de cambiar de pensamiento. Y cuando una persona quiere dejar de caer en cierta tentación, se aleja de aquellas personas que lo llevan a esa tentación. Y usted tiene una su marita, una su pandillita, un su grupo, que lo que le gusta es el viernes salir y caer en la tentación. Ya está la rutina. ¿Qué debe hacer usted este próximo viernes? Aléjese. Eso es lo que dice Pablo. Huya de las pasiones juveniles. Huya de las pasiones juveniles. Si no, caeremos redonditos otra vez. Así que pensemos solo en lo que sea excelente o merezca elogio. Filipenses 4:8 dice: por último, hermanos, consideren bien todo lo verdadero, todo lo respetable, todo lo justo, todo lo puro, todo lo amable, todo lo digno de admiración, en fin, todo lo que sea excelente o merezca elogio. Cuando los malos deseos producto de un pensamiento lleguen a nuestra mente, sustituyamos el pensamiento por uno justo. Sustituya un pensamiento impuro por un pensamiento excelente o que merezca elogio. Alejémonos de personas o lugares o cosas que siembren malos pensamientos. Evite y aléjese de personas, lugares o cosas que lo seduzcan al pecado. Segunda Timoteo 2:22. Huye de las malas pasiones de la juventud y esmérate en seguir la justicia, la fe, el amor y la paz, junto con los que invocan al Señor con un corazón limpio. Así que ya me ha oído decir: mire, cuando usted enfrente la tentación, este no es un momento para orar, es un momento para ¿qué? Huir. Usted está enfrente del bar y dice: no, yo tengo 19 años de no echarme un trago, hoy sí me lo he hecho, porque el jefe me maltrató hoy, porque mi mujer ya no me quiere. De la vuelta, enfrente del bar hay un restaurante, vaya, métase una hamburguesa que tampoco se la ha comido hace rato. Cómase una porción de papas extra grande si quiere. Cambie su pensamiento. Huya. Váyase. Va usted por la calle en su carro cuando de repente mira aquel su amigo que ese sí tiene buena heroína y la regala. Acelere, pases en rojo si es necesario. Pero ¿qué va a hacer usted? ¿Va a caer ahí? Cambie su manera de pensar. No siga viendo pornografía. Existe en nuestros aparatos algo que se llama ¿qué? Delete. Delete se escribe. Delete. Dele delete, pues. Dele delete. Delete, dicen los gringos. Dele delete. Hay un su amigo que siempre le anda mandando a usted de esos videos pornos. ¿Qué tiene que hacer usted con ese su amigo? Bloquéelo. Bloquéelo. Vos me bloqueaste, sí, porque vos te estás paseando en mi cabeza, mano. Ni modo que si me traes un regalo lleno de porquería, yo te lo voy a recibir.
No, la porquería es para el inodoro, hermano. Vos sos porquería. ¿Querés ser mi amigo? Dejá de estarme enviando porquería. Dejá de estarme invitando a porquería. Entonces, delete. Bloqueo. ¿Se puede o no se puede? A mí, si alguien me empieza a decir cosas que no me gustan, que no me edifican, lo bloqueo. Y un día me mandó a decir alguien, ¿y usted cree que Dios bloquearía? Sí, Dios bloquea. Dios bloquea porque Dios es santo. Y si nos vamos a acercar a Él, tenemos que acercarnos con santidad. Por eso dice, si ustedes quieren mis bendiciones, obedezcan mis mandamientos. Si no quieren mis bendiciones, pues no los obedezcan, pero yo les enviaré, no solo los voy a bloquear, los voy a enfermar, dice el Señor. Va. La Biblia dice, Dios resiste a los soberbios y da gracia a los humildes. Va. Si alguien viene con porquerías a su celular, córtelo. Bloquéelo. Delete. Delete. Silencio en la sala. Hoy como que sí estamos pisando callos.

0: ¿Cómo podemos transformar la nación ante la corrupción económica y moral que enfrenta? Uno, crea en el Dios de la Biblia. ¿Cuántos ya creemos en el Dios de la Biblia? Pues hagámoslo de todo corazón. Crea en Jesús, el que fue tentado en todo, pero sin pecado. Crea en Jesús como el sacrificio sustitutivo en su lugar. Viva para glorificar el nombre de Dios en todo tiempo y lugar con su vida. Predique el Evangelio de Jesucristo para que los cuatro puntos anteriores se repitan. Ganemos una persona a la vez para Cristo, una familia a la vez para Cristo, hasta que Guatemala doble sus rodillas delante del Creador y viva en sus caminos que son vida y paz. Oremos por Guatemala a diario y comencemos hoy al finalizar el mensaje. Vámonos de pie, mis hermanos. Hoy sí, como que le dijeron al pastor mi vida, dijo. Así me dicen, mire, pastor, a usted alguien le dijo, mi mujer le dijo de plan. Una señora me dice un día, fíjese, pastor, que mi marido dice que el día que él entró aquí a la iglesia, usted cambió el mensaje y se lo dirigió solo a él. Yo le puedo asegurar que el Espíritu Santo está preocupado en usted. Él quiere que usted esté bien, él quiere que usted esté en paz, él quiere que usted sea un vencedor de la tentación. ¿Cuántos creen que podemos vencer en el nombre de Jesús? Podemos vencer en el nombre de Jesús. Él nos ha dado la capacidad para hacerlo. Tome la mano del que está al lado suyo, aunque no lo conozca, aproveche para conocerlo y decirle, me llamo Juanito, ¿y usted cómo se llama? Pregúntele el nombre, porque después se mueren y uno no sabe ni cómo se llamaba. Me dice, mire, pastor, y aquel señor que se sentaba a la par mía, aquel señor de ojos claros. Yo de aquí no puedo ver el color. Apenas miro el color de su camisa, menos se va a ver el color de los ojos. Pregúntele cómo se llama ese señor de ojos claros, porque un día que no venga es probable que esté enfermo, que esté de viaje, que esté trabajando o que se haya muerto. Así que si no sabe cómo se llama el que está a la par suya, aprovecha ahora. ¿Cómo se llama? Marieta. Muy bien, doña Marieta. Yo me llamo Petro. Bueno, no sé cómo se llama usted, pero usted dígale. Porque ahora a veces usted se llama Petro y le dicen chato. Entonces dígale de una vez, mire, me llamo Petro y me dicen chato. Pongamos nuestras manos en alto y oremos al Señor. Oremos juntos y digamos juntos así, en voz alta. Padre nuestro, perdónanos por las veces que hemos provocado caer en una tentación. Nos arrepentimos, Señor, por nuestros pecados. Ayúdanos, Señor, a cambiar nuestros pensamientos y a pensar en ti, Señor, en lo que es digno, en lo que es justo, en lo que es honorable. Y que nuestra vida, Señor, sea el principio del cambio para nuestra nación. Que Guatemala cambie, pero que el cambio empiece conmigo. Que Guatemala sea transformada, pero que la transformación comience conmigo. En el nombre de Jesús. En el nombre de Jesús. Antes de despedirnos, quiero dar la oportunidad a cualquier persona que ha venido esperando de Dios misericordia, perdón, salvación. Sí, por nosotros mismos no podemos, pero con la ayuda de Dios en nuestros corazones, con su presencia, sí podemos. Pablo dijo, todo lo puedo en Cristo que me fortalece. Puedo enfrentarme a cualquier tentación. como David frente a un gran gigante, en el nombre del Señor. Pero para eso primero tenemos que conocerle como nuestro Salvador y nuestro Señor. Si hay alguien que ha venido hoy con la necesidad de recibir de Dios el perdón de sus pecados y obtener salvación y vida eterna, yo quiero invitarle a que ahora mismo, ahí donde está, me lo indique poniendo una mano en alto rápidamente, y de esa manera sabré que usted quiere entregar su vida a Cristo. Si hay alguien que quiere entregar su vida a Cristo, ponga su mano en alto rápidamente ahí donde está. ¿Hay alguna persona que quiere hoy recibir de Dios perdón de pecados? Veo tu mano, joven. ¿Hay alguno más? Ponga su mano en alto y abra su corazón a Jesús. Arriba en el palco hay alguien. Los que quieran entregar su vida al Señor hoy, salgan de su lugar rápidamente y vengan al frente. Si usted está en el palco, salga de su lugar y baje allá a la baranda y empiece hoy el milagro de su nuevo nacimiento. Ustedes que están aquí al frente, favor de hacer conmigo esta oración en voz alta, digamos juntos: Padre nuestro, sé que soy un pecador y me arrepiento de todos mis pecados. Perdóname, Señor. Lléname de tu presencia. Lléname con tu Espíritu Santo. Y dame el poder para vencer todas mis tentaciones, cambiar mi manera de pensar y comenzar una vida nueva en Cristo Jesús. Gracias, Dios. Yo sé que me amas y sé que Jesús murió por mí en la cruz, fue sepultado y resucitado y está sentado a la diestra de Dios Padre. Dios bendigo a estas personas que hoy obedientemente al llamado han venido a reconocerte como su Señor y Salvador. Transforma sus vidas, quita todo dolor, toda tristeza, todo temor, todo rencor, rompe toda cadena, toda atadura que los tiene, Señor, bajo el peso del pecado, y que puedan a partir de hoy vivir una vida llena de ti, de gozo, de paz, de amor. Señor, les bendigo en el nombre de Jesús. Amén. Amén. Gloria al Señor.
1: Esperamos que logre poner en práctica este mensaje de edificación y bendición para su vida.

0: En Radio Alegría son las 8:41.
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2: Hoy continuamos en nuestro recorrido por la cuarta y última sección del libro de Deuteronomio. Es una sección que el Dr. McGee, autor de este estudio, llamaba un requiem a Moisés. Incluye el cántico de Moisés, la bendición final de Moisés para las 12 tribus de Israel y la muerte y sepultura de Moisés. Bienvenido a través de la Biblia, el programa donde conocemos a Dios en su palabra. Mi nombre es Jehiel Ortiz. Nuestro maestro es Samuel Montoya y estamos estudiando la Biblia completa en un periodo de 5 años con las enseñanzas del Dr. J. Vernon McGee, autor de estos estudios y fundador de A Través de la Biblia. Si usted es un nuevo oyente en este estudio que cariñosamente el Dr. McGee llamó autobús bíblico a este viaje de 5 años por toda la palabra de Dios, bienvenido a nuestra familia de oyentes que abarca más de 160 países y habla más de 120 idiomas y dialectos en todo el mundo. Estamos muy contentos de que usted se haya unido a nosotros. En nuestro programa de hoy estaremos terminando nuestro tiempo de estudio en el libro de Deuteronomio. Hemos orado para que usted haya podido crecer espiritualmente y que haya podido conocer a Dios un poco más después de estudiar este interesante libro. ¿Alguna vez usted se ha detenido a pensar en la promesa más segura que tenemos como creyentes? El Dr. McGee, en su librito Cristo viene otra vez, nos recuerda algo increíble. Nuestro Señor Jesús dijo con palabras claras, «Vendré otra vez». Así como Dios ha cumplido fielmente cada promesa a lo largo de la historia, podemos estar seguros de que su regreso también se cumplirá. En este librito usted descubrirá cómo su venida traerá consuelo para quienes confiamos en Él y justicia para un mundo que tantas veces parece perdido. Es un mensaje que fortalece nuestra esperanza y nos invita a vivir cada día con confianza, porque nuestro Dios nunca falla, nunca olvida su palabra. 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Ahora, dediquemos nuestro tiempo de estudio al Señor. Padre Celestial, tu palabra es maravillosa porque nos señala a nuestro maravilloso Salvador Jesucristo. Abre nuestros corazones ahora mientras llegamos expectantes a estudiar tu palabra. Te lo pedimos en el poderoso nombre de Jesús. Amén. Y ahora iniciamos nuestro recorrido bíblico de hoy con las enseñanzas del Dr. McGee en la voz de nuestro maestro Samuel Montoya.
3: Continuamos hoy estudiando el capítulo 32 de Deuteronomio y seguimos considerando el cántico de Moisés. Ya hemos visto dos aspectos principales en este cántico. Primero, el llamamiento para escuchar. En segundo lugar, el pago de maldad que la nación de Israel da a Dios por su gracia. Comenzaremos hoy considerando el tercer aspecto, que es la bondad de Jehová. Leamos los versículos 7 al 10 de este capítulo 32 de Deuteronomio. Acuérdate de los tiempos antiguos, considera los años de muchas generaciones. Pregunta a tu padre y él te declarará, a tus ancianos y ellos te dirán, cuando el Altísimo hizo heredar a las naciones, cuando hizo dividir a los hijos de los hombres, estableció los límites de los pueblos según el número de los hijos de Israel. Porque la porción de Jehová es su pueblo, Jacob la heredad que le tocó. Le halló en tierra de desierto y en yermo de horrible soledad. Lo trajo alrededor, lo instruyó, lo guardó como a la niña de su ojo. Tenemos aquí una cosa muy interesante, amigo oyente. Esto explica el por qué aún hoy en día aquella tierra y el pueblo en esa tierra es un sitio sensible en el mundo. ¿Por qué? Porque todo el mundo es regulado por esa tierra y por aquella gente. Es que ese es el propósito terrenal de Dios. Este es un pasaje de la Escritura muy importante. Leamos ahora los versículos 11 y 12 de este capítulo 32 de Deuteronomio. Como el águila que excita su nidada, revolotea sobre sus pollos, extiende sus alas, los toma, los lleva sobre sus plumas, Jehová solo le guió, y con él no hubo Dios extraño. Cuando el águila enseña al aguilucho a volar, la madre lo desaloja de ese risco alto donde está el nido. Cuando el aguilucho empieza a esforzarse y no vuela bien, la madre llega por debajo y con sus alas fuertes lo lleva. Dios dice que eso es lo que él hace con los suyos. Esta es una maravillosa descripción de la bondad de Jehová. Ahora, el cuarto aspecto que encontramos en este cántico de Moisés es la apostasía de la nación. Pasemos al versículo 15. Pero engordó Jesurún y tiró coces. Engordaste, te cubriste de grasa. Entonces abandonó al Dios que lo hizo y menospreció la roca de su salvación. Jesurún es otro nombre para Israel. Israel engordó y tiró coces. Israel llegó a ser afluente y los israelitas llegaron a ser creyosos. Y nosotros somos así como ellos. Vivimos en una sociedad afluente, nos hemos engordado y desafortunadamente también nosotros nos quejamos. Ahora los versículos 16 al 18 dicen, «Le despertaron a celos con los dioses ajenos, lo provocaron a ira con abominaciones. Sacrificaron a los demonios y no a Dios, a dioses que no habían conocido, a nuevos dioses venidos de cerca que no habían temido vuestros padres. De la roca que te creó, te olvidaste, te has olvidado de Dios tu Creador». Olvidan a Dios, se han olvidado de Dios. No es que Dios esté muerto, es que los israelitas están muertos en sus delitos y pecados. Esta es la apostasía, amigo oyente. Tenemos luego el juicio de Dios sobre ellos. Leamos los versículos 19 y 20 de Deuteronomio capítulo 32. Y lo vio Jehová y se encendió en ira por el menosprecio de sus hijos y de sus hijas. Y dijo, esconderé de ellos mi rostro, veré cuál será su fin, porque son una generación perversa, hijos infieles. Dios dice que esconderá su rostro de ellos, no se les manifestará. Y yo me pregunto, ¿acaso lo mismo no está sucediendo hoy en día en nuestra tierra? Hemos oído hablar a muchos cristianos que han orado a Dios que obre en el mundo hoy en día, pero parece que no obra. Quizá esconda su rostro de nuestras naciones. Ahora, en sexto lugar, encontramos el anhelo de Dios para su pueblo. Pasemos al versículo 26 y leamos también el versículo 27 de este capítulo 32 de Deuteronomio. Yo había dicho que los esparciría lejos, que haría cesar de entre los hombres la memoria de ellos. De no haber temido la provocación del enemigo, no sea que se envanezcan sus adversarios, no sea que digan, nuestra mano poderosa ha hecho todo esto, y no Jehová. Dios dice que dispersará a Israel lejos, pero no quiere hacer eso. Ahora, si hace mal o destruye a su pueblo, entonces los enemigos no comprenderían lo que hacía. Continuemos con los versículos 28 hasta el 31. Porque son nación privada de consejos, y no hay en ellos entendimiento. Ojalá fueran sabios que comprendieran esto y se dieran cuenta del fin que les espera. ¿Cómo podría perseguir uno a mil y dos hacer huir a 10,000 si su roca no los hubiese vendido y Jehová no los hubiera entregado? Porque la roca de ellos no es como nuestra roca, y aun nuestros enemigos son de ellos jueces. Dios tiene un anhelo para su pueblo, quiere redimirlo, quiere salvarlo. Y el último aspecto que encontramos aquí en este cántico de Moisés es, las naciones del mundo son bendecidas con Israel. Pasemos al versículo 43 y leamos también el 44 de este capítulo 32 de Deuteronomio. Alabad naciones a su pueblo, porque él vengará la sangre de sus siervos y tomará venganza de sus enemigos y hará expiación por la tierra de su pueblo. Vino Moisés y recitó todas las palabras de este cántico a oídos del pueblo, él y Josué, hijo de Nun. Las naciones del mundo serán bendecidas con Israel. Y es muy importante que veamos esto. Tenemos ahora la exhortación de Moisés. Leamos los versículos 45 al 47 de este capítulo 32 de Deuteronomio. Y acabó Moisés de recitar todas estas palabras a todo Israel. Y les dijo, aplicad vuestro corazón a todas las palabras que yo os testifico hoy, para que las mandéis a vuestros hijos, a fin de que cuiden de cumplir todas las palabras de esta ley.

Por cuanto pecasteis contra mí en medio de los hijos de Israel, en las aguas de Meriba, de Cades, en el desierto de Sin, porque no me santificasteis en medio de los hijos de Israel. Verás, por tanto, delante de ti la tierra, mas no entrarás allá a la tierra que doy a los hijos de Israel. Moisés, el representante de la ley, el legislador, no puede entrar en la tierra prometida. La ley realmente es un estorbo. La ley es un revelador del pecado. No puede nunca quitar el pecado. La ley no puede salvar, amigo oyente. La ley no pudo hacer que Moisés entrara en la tierra prometida. La ley, amigo oyente, no puede traernos al lugar de bendición. Y con esto concluimos nuestro estudio del capítulo 32 de Deuteronomio. Llegamos ahora al capítulo 33. En este capítulo tenemos la bendición de las tribus. Moisés reúne alrededor de él a las tribus y bendice a cada una de ellas. No hablaremos de cada una de las bendiciones en particular, pero haremos mención de solo unas pocas cosas. En primer lugar, la bendición de las tribus. Leamos el primer versículo de este capítulo 33 de Deuteronomio. Esta es la bendición con la cual bendijo Moisés, varón de Dios, a los hijos de Israel antes que muriese. Y principia con Rubén, dice el versículo 6 de Deuteronomio, capítulo 33, «Viva Rubén y no muera, y no sean pocos sus varones». Moisés ora que la tribu de Rubén nunca llegue a extinguirse en Israel. Ahora el versículo 7 dice, «Y esta bendición profirió para Judá. Dijo así, «Oye, oh Jehová, la voz de Judá, y llévalo a su pueblo, sus manos le basten, y tú seas su ayuda contra sus enemigos». Judá es la tribu de la realeza, de la cual vendría el Mesías, según la bendición profética de Jacob. Ahora Moisés ora para que Judá pueda lograr la tarea real de conquistar a los enemigos. Leamos ahora los versículos 8, 10 y 11 de este capítulo 33 de Deuteronomio. A Leví dijo, «Tu Tumim y tu Urim sean para tu varón piadoso, a quien probaste en Masa, con quien contendiste en las aguas de Meriba». Versículo 10. Ellos enseñarán tus juicios a Jacob y tu ley a Israel. Pondrán el incienso delante de ti y el holocausto sobre tu altar. Bendice, oh Jehová, lo que hicieren y recibe con agrado la obra de sus manos. Hiere los lomos de sus enemigos y de los que lo aborrecieren, para que nunca se levanten. Esta tribu tenía la honra de ser el sacerdocio en la familia de Aarón. Tenía el privilegio de enseñar la ley. La nación sería bendita a través de Leví. La bendición debía venir a Israel mediante la tribu de José. En realidad, José incluye a dos tribus, Efraín y Manasés. Una bendición interesante se halla aquí en el versículo 24 de este capítulo 33 de Deuteronomio. Leámoslo. A Aser dijo, «Bendito sobre los hijos sea Aser, sea el amado de sus hermanos y moje en aceite su pie». Es interesante que hace años un oleoducto entró en la parte norte del reino por la tierra de Aser. Puede ser que ese oleoducto sea usado nuevamente. Leamos ahora los versículos 26 al 29 de este capítulo 33 de Deuteronomio. No hay como el Dios de Jesurún, quien cabalga sobre los cielos para tu ayuda y sobre las nubes con su grandeza. El eterno Dios es tu refugio y acá abajo los brazos eternos. Él echó de delante de ti al enemigo y dijo, «Destruye». E Israel habitará confiado, la fuente de Jacob habitará sola en tierra de grano y de vino, también sus cielos destilarán rocío. Bienaventurado tú, oh Israel, ¿quién como tú, pueblo salvo por Jehová, escudo de tu socorro y espada de tu triunfo? Así que tus enemigos serán humillados y tú hollarás sobre sus alturas. Al leer estas palabras, solo podemos exclamar, ¡ah, si Israel tan solo hubiera obedecido a Dios! Y bien, así concluimos nuestro estudio del capítulo 33 de Deuteronomio. Y pasamos ahora al capítulo 34. En este capítulo tenemos la muerte sola y extraña de Moisés. Quizás surja la pregunta de si Moisés escribió acerca de su propia muerte. Bueno, bien pudo haberlo hecho. El Señor le había dicho ya que iba a morir. Ha habido casos en los cuales pastores han oficiado los servicios fúnebres de algunos individuos que antes de morir escribieron los detalles de todo su servicio funeral. Sin embargo, muchos creen que esta porción aquí forma parte del libro de Josué. Y bien puede ser, ya que no existían las divisiones de libros que tenemos hoy en día. En el principio, el Antiguo Testamento

0: fue escrito en rollos, y un libro seguía a otro. Por eso, bien puede ser que esta sección aquí sea el principio del libro de Josué. Leamos pues los versículos 1 al 8 de este capítulo 34 de Deuteronomio. Subió Moisés de los campos de Moab al monte Nebo, a la cumbre del Pisga, que está enfrente de Jericó, y le mostró Jehová toda la tierra de Galaad hasta Dan, todo Neftalí, y la tierra de Efraín y de Manasés, toda la tierra de Judá hasta el mar occidental, el Negev y la llanura, la vega de Jericó, ciudad de las palmeras hasta Zoar. Y le dijo Jehová, esta es la tierra de que juré a Abraham, a Isaac y a Jacob, diciendo, a tu descendencia la daré. Te he permitido verla con tus ojos, mas no pasarás allá. Y murió allí Moisés, siervo de Jehová, en la tierra de Moab, conforme al dicho de Jehová. Y lo enterró en el valle, en la tierra de Moab, enfrente de Bet-Peor, y ninguno conoce el lugar de su sepultura hasta hoy. Era Moisés de edad de 120 años cuando murió. Sus ojos nunca se oscurecieron, ni perdió su vigor. Y lloraron los hijos de Israel a Moisés en los campos de Moab 30 días, y así se cumplieron los días del lloro y del luto de Moisés. Moisés no pudo entrar en la tierra prometida, pero Moisés sería levantado de los muertos y sería traído a la tierra y aparecería allí con el Señor Jesucristo. La ley no pudo traerlo a la tierra, pero el Señor Jesucristo sí lo trajo. Moisés apareció con Cristo en el monte de la Transfiguración. Ahora, ¿por qué se guardó en secreto el lugar de la sepultura de Moisés? Nos enteramos al leer la Epístola Universal de San Judas, versículo 9, que el diablo contendía con el arcángel Miguel, disputando con él por el cuerpo de Moisés. Dios iba a traer a Moisés a la tierra por medio del Señor Jesucristo, de modo que Dios mismo cuidó de la sepultura de Moisés. Es con una nota de tristeza que concluye este libro de Deuteronomio. Sin embargo, hay también regocijo. Israel se detiene ahora a la entrada de la tierra prometida. Entrarán en ella bajo la conducción de Josué. Y entraremos nosotros con ellos al estudiar ahora el libro de Josué. Y así, amigo oyente, concluimos nuestro estudio de este libro de Deuteronomio. Dios mediante, en nuestra próxima audición comenzaremos a estudiar el libro de Josué que continúa esta historia del pueblo de Israel. O sea que nos quedaremos un tiempo más aquí en el Antiguo Testamento para continuar estudiando los libros de Josué, Jueces y Rut antes de volver al Nuevo Testamento. Y esperamos que usted nos acompañe durante estos estudios. Es nuestra oración que el estudio de este libro de Deuteronomio haya cimentado su fe y confianza en la persona del Señor Jesucristo. Contamos, pues, con su siempre fiel sintonía en nuestro próximo programa. Hasta entonces, y que las bendiciones del Señor reposen en usted, ahora y siempre.
1: Estoy de acuerdo con nuestro maestro Samuel Montoya, en que dejamos nuestro estudio en Deuteronomio y de la vida de Moisés con un poco de tristeza. Es bastante interesante pensar que algún día en el cielo tal vez podamos conocer a Moisés. Ahora, normalmente cuando terminamos un libro de el Antiguo Testamento, viajamos al Nuevo Testamento. Pero nos vamos a quedar aquí en el Antiguo Testamento un poco más porque los libros de Deuteronomio y Josué están muy relacionados. Estamos parados ahora en la frontera de la tierra que Dios prometió al pueblo de Israel y luego entraremos en la tierra. Después de 40 años de vagar por el desierto, será una experiencia interesante. Va a ser un gran estudio en la palabra de Dios. Ahora que estamos a punto de iniciar un nuevo estudio, es el momento ideal para invitar a otros a unirse a nuestro recorrido. 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

¿Qué pasaría si tratáramos a la Biblia como tratamos a nuestro celular? Si siempre lo lleváramos en nuestras manos o bolsillo. Si volviéramos por ella cuando la olvidemos. Si la abriéramos varias veces al día. Si nos sintiéramos desesperados sin ella. Dios no tiene WhatsApp, pero es mi contacto favorito. No tiene Facebook, pero es mi mejor amigo. No tiene Twitter, pero yo le sigo. No tiene canal de

0: YouTube, pero soy su suscriptor. Las cosas pasan por algo. En la vida, todo lo que hagamos, sea bueno o malo, algún día volverá. Si Dios es muy grande para ti, compártelo con todos tus contactos. Y si te avergüenzas de Él, ignóralo. Si crees en Él, difúndelo. Hazlo con fe. Dios te ama.
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toque en el proceso. Desafía en Jesús tus desafíos. Recuerda que en el

ese aplauso, Él vive. Su reino está aquí. Oh, declaramos tu poder. Declaramos tu reino. Tu autoridad, Señor. Oh, tu presencia está aquí, Señor.

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1: Seguir a Jesús no implica seguir una religión. Muchas personas piensan que seguir a Jesús es sinónimo de pertenecer a alguna determinada religión. Muchas personas piensan que seguir a Jesús es santiguarse, es vestirse de determinada manera, es guardar las leyes del Antiguo Testamento, es caminar despacio por las calles, es arrodillarse 3 veces al día con la frente puesta en el suelo y tantos otros rituales que la gente piensa que significa seguir a Jesús. Pero seguir a Jesús no se trata de seguir ninguna religión, sino de tener una relación con la persona de nuestro Señor y Salvador Jesucristo. Seguir a Jesús significa aceptar el señorío de Jesucristo en nuestra vida, dejando de lado todos los ritos religiosos y enfocándonos en una relación de amistad y de compañerismo que ofrece nuestro Señor Jesús. ¿En dónde podemos encontrar a Jesús, pastor, para conocerlo y seguirlo? ¿Dónde lo podemos encontrar? La Biblia tiene la respuesta. En Juan 5:39 dice: escudriñad las escrituras, porque a vosotros os parece que en ellas tenéis la vida eterna, y ellas son las que dan testimonio de mí. ¿Dónde podemos encontrar a Jesús? Frente a un bulto, si nos inclinamos. No. ¿Dónde está Jesús? Poniendo nuestra cabeza 3 veces al día en el piso, caminando despacio, guardando las leyes del Antiguo Testamento. No, Jesús está aquí en las Escrituras. Escudriñad las Escrituras, porque a vosotros os parece que en ellas tenéis la vida eterna y ellas dan testimonio de mí, dice Cristo. Hay gente que dice: ay, sí, yo leo la Biblia, entonces ya estoy siguiendo a Jesús. No significa solo leer la Biblia, sino obedecer la Biblia. Para seguir a Cristo tienes que obedecer las Escrituras. Esta es la prédica número 25 de la serie del Evangelio de Juan que estamos estudiando en la Iglesia Bíblica de Guatemala. Y nos corresponde leer nuestro pasaje de estudio que se encuentra en Juan 7:10-24. Leamos. Pero después que sus hermanos habían subido, entonces él también subió a la fiesta, no abiertamente, sino como en secreto. Y le buscaban los judíos en la fiesta y decían: ¿dónde está aquel? Y había gran murmullo acerca de él entre la multitud, pues unos decían: es bueno, pero otros decían: no, sino que engaña al pueblo. Pero ninguno hablaba abiertamente de él por miedo a los judíos. Mas a la mitad de la fiesta Jesús subió al templo y enseñaba. Y se maravillaban los judíos diciendo: ¿cómo sabe este letras sin haber estudiado? Jesús les respondió y dijo: mi doctrina no es mía, sino de aquel que me envió. El que quiera hacer la voluntad de Dios conocerá si la doctrina es de Dios y si yo hablo por mi propia cuenta. El que habla por su propia cuenta, su propia gloria busca, pero el que busca la gloria del que le envió, este es verdadero y no hay en él injusticia. ¿No os dio Moisés la ley y ninguno de vosotros cumple la ley? ¿Por qué procuráis matarme? Y respondió la multitud y dijo: demonio tienes. ¿Quién procura matarme? Jesús respondió y les dijo: una obra hice y todos os maravilláis. Por cierto, Moisés os dio la circuncisión, no porque sea de Moisés, sino de los padres. Y en el día de reposo circuncidáis al hombre. Si recibe el hombre la circuncisión en el día de reposo, para que la ley de Moisés no sea quebrantada. ¿Os enojáis conmigo porque en el día de reposo sané completamente a un hombre? No juzguéis según las apariencias, sino juzgad con justo juicio. Amén. Hermanos, es una cita larga, así que vamos rápidamente, pero analizando cada verso. Juan 7:10. ¿Qué dice? Nos damos cuenta que Jesús subió a la fiesta de los tabernáculos, pero lo hizo en secreto. ¿Se recuerdan el mensaje de la semana pasada? Los primeros versículos de Juan 7. Jesús le dijo a sus hermanos: vayan ustedes a la fiesta, yo todavía no voy, no ha llegado mi hora. ¿Se recuerdan? Ahora, en 7:10 Jesús subió a la fiesta de los tabernáculos, pero en secreto. O sea, él en el camino desde su casa en Galilea hasta Jerusalén no lo hizo abiertamente, fue en secreto, ¿no? En secreto. Yo no sé si ustedes han ido algún día en secreto a algún lugar, pero yo sí. Yo me pongo lentes oscuros a veces, me pongo una gorra, me saco a veces la camisa, me pongo playera, me quito la corbata y el saco y voy ahí caminando por el mercado central y tranquilo, y la gente no sabe que soy yo, porque es en secreto. O sea, uno anda ahí públicamente, pero en secreto, ¿no? Jesús, yo no sé qué hizo aquel día, pero subió en secreto. En el camino nadie se dio cuenta, pero Jesús llegó a la fiesta de los tabernáculos. Juan 7:11. Y le buscaban los judíos en la fiesta y decían: ¿dónde está aquel? Fíjense, ¿cómo decían los judíos? Cuando la Biblia dice los judíos, se referían a los líderes religiosos, no a todo el pueblo, ¿no? Los líderes lo buscaban y decían: ¿dónde está aquel? ¿Dónde está aquel? ¿Dónde está aquel? ¿Dónde está aquel? Era sensación Jesús allí en Jerusalén, pero nadie sabía dónde estaba. En toda la ciudad de Jerusalén había una gran expectativa por saber si Jesús estaba o no en la fiesta. Recordemos que él no había vuelto a Jerusalén desde aquella ocasión en que los judíos querían matarlo en el capítulo 5, cuando él sanó a un paralítico en día de reposo, ¿no? Y cuando dijo que era Dios. Desde ahí no había regresado a Jerusalén. Por lo tanto, los líderes judíos le buscaban y el texto dice: ¿dónde está aquel? ¿Dónde, dónde? Imagínense una multitud como esta que estamos aquí. No, yo de aquí los miro a ustedes bien y ustedes me miran acá, pero porque yo estoy unas gradas arriba en la plataforma. Pero si estamos al nivel de todos así, ¿dónde está aquel? ¿Dónde, dónde está? ¿Dónde está? No lo miraban. Muy bien, sigamos. Juan 7:12-13. Y había gran murmullo acerca de él entre la multitud. Pues unos decían: es bueno, pero otros decían: no, sino que engaña al pueblo. Pero ninguno hablaba abiertamente de él por miedo a los líderes religiosos. Fíjense, los líderes decían: ¿dónde está aquel? ¿Dónde está? ¿Dónde está aquel? ¿Lo han visto? Y la gente decía: ¿quién aquel? ¿El que hace milagros? Jesús, sí, el de Nazaret, sí. Ah, es que él es muy bueno. No, él no es bueno. Él está dividiendo al pueblo. No, si el otro día me hizo un milagro a mí. Ah, si yo estuve cuando nos dieron de comer. Él es bueno. No es bueno. Había murmullo, dice, entre la multitud. Fíjense, estaba la mitad de la fiesta de los tabernáculos y había murmullo. En este pasaje nos damos cuenta que algunos pensaban que Jesús era bueno y otros pensaban que no, que solo engañaba a la gente. Unos decían: ese es un profeta. Otros decían: no, es que realmente es el Mesías, porque miren todo lo que hace. Pero nadie hablaba abiertamente, o sea, así en público levantando la voz como lo estoy haciendo yo. No, ¿por qué? Por miedo de los líderes. Eso también se observa en nuestros días, hermanos. En la actualidad hay reacciones diversas ante la predicación del evangelio. ¿Ya te has dado cuenta de eso? Algunos, cuando escuchan el evangelio, se muestran abiertos y receptivos. Otros se muestran con una barrera, ¿no? Cierran sus oídos y su vida a la verdad del evangelio. Hay personas que son movidas por mera curiosidad. Vamos a ver, por curiosidad. Y otros dicen: no, es que sí, realmente el evangelio es el camino al cielo. Entonces, en esta época hay gente que también tiene esas mismas reacciones. Y en esta época también hay gente que no habla abiertamente de Cristo por miedo, como lo hacían la gente allá en Jerusalén. Por miedo a los judíos no hablan de Cristo. Saben, yo conozco personas hoy que han estado en una religión X o Y, ¿no? Y cuando aceptan a Cristo me dicen: pero mire, hermano, pero pero cállese, porque si mi familia sabe que me convertí al evangelio, entonces me van a rechazar. Tienen miedo a los religiosos. Y entonces mejor mejor voy tranquilo. No, que nadie sepa. Mejor los lentes, la gorra, la playera afuera. Vamos a la iglesia, sí, en Biblia. No, aquí la llevo en el celular, no tenga pena. Vamos así de incógnita. Sentémonos hasta atrás. Y aquí nada más. Y antes de la oración final salgamos. Y en el trabajo no digamos que somos evangélicos. No. Hey, usted es evangélico, ¿verdad? Lo vi en el Facebook de ese tal Andri Carías. No. La verdad sí, llegué a acompañar a mi mamá. Mi mamá, usted sabe, ya con la edad que tiene, le gustan esas cosas, ¿verdad? Yo no soy religioso. Hay gente hoy que le da vergüenza o le da miedo. Querido, no te avergüences del evangelio, porque es

Deuteronomio, el Pentateuco, lo tenían que saber de memoria a los 14 años de edad, cuando hacían su primera comunión delante de la religión, ¿no? Y después estudiaban y se ponían aquí su gorrito y seguían estudiando y se convertían en los fariseos, los escribas, los saduceos, se convertían en los grandes referentes de la teología antigua. Y cuando escuchan a Jesús que hablaba temas importantísimos, los judíos decían: ¿pero este dónde estudió? Regresemos, leamos versículo 15. Miren, y se maravillaban los judíos diciendo: ¿cómo sabe este tanto de letras sin haber estudiado? Es que, hermanos, los judíos pensaban que estudiar en una de las escuelas rabínicas era la única manera de obtener conocimiento de las escrituras. Los judíos no podían concebir que alguien sin haber ido a esos seminarios bíblicos pudiera explicar las escrituras con toda autoridad como lo hacía Jesús. Pero Jesús no había estudiado en ningún seminario de esos bíblicos de la antigüedad, ni estaba acreditado, ni tenía un título. Nosotros tenemos un título, ¿verdad? Y que máster en teología, doctor en teología, y que esto y que el otro. Jesús no tenía esos títulos teológicos. Y la gente decía: ¿cómo sabes de tanto? Hermanos, la verdad es que si pensamos bien, los líderes judíos no estaban como que tan preocupados porque Jesús no había estudiado en una escuela de las habituales rabínicas, sino que, si nos recordamos, los profetas de la antigüedad tampoco habían estudiado en las escuelas rabínicas. ¿Se recuerdan? A los profetas Dios les hablaba directamente y el profeta daba el mensaje, ¿no? El profeta recibía de parte de Dios, por ejemplo, el profeta Isaías recibió de parte de Dios toda la profecía del nacimiento de Jesucristo y del Mesías. ¿Se recuerdan Isaías 53, por ejemplo? Despreciado, desechado entre los hombres, varón de dolores, experimentado en quebrantos, como que escondimos del rostro, fue menospreciado y nosotros no hicimos nada, le tomamos por herido de Dios, por abatido, mas el herido fue por nuestros pecados, por nuestras enfermedades, el herido fue molido en la cruz del Calvario, ahí entregó su vida, y a causa de que entregó su vida y derramó su sangre, nosotros fuimos sanados. Todos nos apartamos por nuestro camino, pero él, sin haber hecho mal, como oveja fue llevado al matadero, y delante de sus trasquiladores, como cordero, enmudeció y no abrió su boca. Y el profeta Isaías profetizaba de Cristo, pero él no había ido a una escuela rabínica. A Isaías Dios le estaba dando la profecía y él la estaba dando al pueblo, y se escribió en la Biblia. Así que los judíos de aquella época decían: o este es profeta porque está hablando con autoridad del cielo, o es un impostor. Pero este no es uno de los estudiados de aquí, de los seminarios bíblicos de aquí, de Jerusalén. Hermanos, sigamos. Juan 7:16. Jesús le respondió y dijo: mi doctrina no es mía. Señoras y señores, les dijo, mi doctrina no es mía, sino de aquel que me envió. Y ahí empezó a poner otra vez furiosos a los líderes judíos, porque Jesús le dijo: mi doctrina no es mía. Imagínense todos los fariseos, saduceos y todos aquí parados y sentados así, con aquellas vestiduras impresionantes, el urín y el tumín y todo, textos bíblicos por todos lados, y caminando así con un paso para acá, y que la falda se les hacía para allá y para acá, y caminaban. Y Jesús sencillo les dice: miren, mi doctrina no es mía, sino de aquel que me envió. Ah, ¿para qué dijo eso? Otra vez, ya ves que otra vez está diciendo que Dios lo envió. Otra vez está diciendo que viene del cielo. Ese es un impostor, hay que matarlo. Yo me imagino a esos grandes cabezones, ¿verdad?, tratando de cómo deshacerse de este chico. 33 añitos de edad, frente a ellos que yo creo que tenían 60, 70, 80 años, aquellos ancianos, los respetados del pueblo. Y este chico de 33 diciéndoles sus verdades. Hermanos, ante las críticas, Jesús dijo:
yo no enseño porque yo tenga una doctrina. No, yo enseño porque Dios tiene una doctrina y Él es el que me envió. Y lo que Dios me mandó a hacer, eso es lo que hago. Y lo que Dios me mandó a decir, eso digo. Porque yo estuve con mi Padre, yo estuve en el cielo, yo descendí del cielo, yo soy el pan de vida que descendió del cielo. Y yo me conozco las Escrituras porque las Escrituras fueron

0: inspiradas por el Espíritu Santo para hablar de mí. ¡Wow! No, olvídense. Los líderes decían, no, matémoslo. ¿Quién lo subió ahí? ¡Bájenlo! Juan 7, 17, 18. Y el que quiera hacer la voluntad de Dios, les dijo Jesús, conocerá si la doctrina que yo hablo es de Dios o si yo hablo por mi propia cuenta. El que habla por su propia cuenta, su propia gloria busca. Pero el que busca la gloria del que le envió, este es verdadero y no hay en él injusticia. Miren qué textos más lindos. Jesús les dijo, si yo estuviera hablando doctrinas mías o cosas mías, ustedes se darían cuenta, porque yo hablaría de mí, hablaría de cosas de la tierra y de cosas de mí, pero yo hablo de Dios. Yo hablo de que ustedes están en pecado, de que ustedes han corrompido al pueblo, de que necesitan volver su corazón a Dios. Así que Dios me envió, yo hablo de Él. El que habla de su propia doctrina, su propia gloria busca, les dijo. Juan 7, 19. Miren lo que Jesús los exhortó. Le dice, ¿no les dio Moisés la ley y ninguno de vosotros cumple la ley? ¿Por qué procuran matarme? ¿Cómo que no la cumple? ¿Y no eran los líderes, pues? No la cumplían. No la cumplían. Jesús les está diciendo en su cara y en el templo y delante del pueblo. A los líderes les dice, Moisés les dio la ley y ninguno de ustedes la cumple. Entonces, ¿por qué quieren que yo la cumpla? Yo la cumplo, les dice Jesús, porque ustedes están malinterpretando. Vean por qué les dijo eso. Vamos a los últimos versículos. 7:20. Cuando Jesús empezó a hablar así de la ley y todo, la multitud le dijo, demonio tienes. Wow. Hermanos, en posteriores mensajes vamos a ver que esa frase es el peor insulto que tú le puedes hacer a Jesús. Sigamos, terminemos. 7:21-24. Jesús respondió y les dijo, una obra hice y todos os maravilláis. De cierto, Moisés os dio la circuncisión. Oigan, oigan la lógica de Jesucristo. Se lo leo despacio. Dice, de cierto les dijo, Moisés les dio la circuncisión. Escuchen, no porque sea de Moisés, sino de los padres. Y oigan, y en el día de reposo ustedes circuncidan al hombre. Si recibe el hombre la circuncisión en el día de reposo, para que la ley no sea quebrantada, ustedes lo circuncidan. ¿Y por qué me critican a mí que sané a alguien en día de reposo? 24. No juzguen según las apariencias, sino juzguen con justo juicio. Hermanos, quiero explicar esos tres versículos. Vean acá. Jesucristo les dice, hipócritas, les dice, me están criticando a mí porque yo sané a un paralítico en día de reposo. Ahora les dice, no es lo mismo que hacen ustedes, les dice. ¿A los cuántos días se circuncidaba un niño? A los 8, ¿verdad? De nacido. El niño nacía y 8 días después se circuncidaba. Circuncidar quiere decir quitar el prepucio del órgano reproductor masculino, ¿no? Bueno, se circuncidaba al 8º día. Jesús les dice, yo sané a un paralítico en día de reposo. Ahora, y ustedes dicen que yo quebranté la ley. ¿Por qué cuando ustedes circuncidan a un niño en día de reposo no dicen que quebranta la ley? Si cae el 8º día en reposo, ustedes lo circuncidan. ¿Por qué me critican a mí y no a ustedes? Hermano, el problema de la ley era que tú no podías trabajar en día de reposo para obtener ganancias. Pero si trabajabas para hacer el bien, circuncidar a alguien o sanar a un paralítico, no había problema. Hermanos, la verdadera razón no era que los líderes religiosos estuvieran en contra de eso que Jesús hacía. La verdadera razón es que los líderes religiosos no querían que se les cayera el negocio que tenían adentro del templo. Esa era la verdadera razón. ¿Qué negocio hacían dentro del templo? Ya lo vimos. Vendían palomas, bueyes, cambiaban el dinero. Porque miren, la moneda que se utilizaba en el templo era la moneda del templo. Como quien dice, si estamos en Estados Unidos de América, se utiliza el dólar, pero en el templo no es el dólar, es la moneda del templo. Entonces, esos tenían un gran negocio. La gente llegaba con sus dólares, sus quetzales y todo, y tenían que cambiar ese dinero para la moneda del templo. Por eso el pasaje dice que Jesús volteó las mesas de los cambistas, los que cambiaban ese dinero. Tenían un gran negocio. Si el dólar está a 7.80, probablemente aquellos lo daban. No, te lo podemos pagar a 4 nada más. Y ganaban 3.80. Entonces, lo que los líderes judíos estaban molestos no era otra cosa, era que el negocio se les iba a caer. Hermanos, el evangelio no es un negocio, el evangelio es poder de Dios para salvar. Amén. Gloria a Dios. Esto no es un negocio, esto es Cristo, esto es vida. Si estás en una iglesia donde están haciendo negocios contigo y manipulándote, sal de ahí. Eso no estás en el evangelio. Y si Dios te está permitiendo ver estos videos o estar aquí en la iglesia, es porque Dios quiere abrir tus ojos a la verdad de las Escrituras. Amén. Hermanos, ¿cuántos le dan gracias a Dios porque tienen a Cristo en el corazón? Aleluya. Yo le doy gracias a Dios porque Cristo murió por mí en la cruz. Él me salvó. Aleluya. Y saben, hermanos, todos los habituales asistentes presenciales aquí en la iglesia, tenemos que darle gracias a Dios también, porque saben, a través de estas camaritas y de las redes sociales, que afortunadamente son gratis, podemos llegar a Jutiapa. Y eventualmente vienen estas tres chicas hermosas de Jutiapa aquí. Podemos llegar a Virginia, Estados Unidos, y eventualmente viene hermana Dina, que está allá. Podemos llegar a Dubái, y aquí está nuestra hermana de Dubái. Póngase en pie, hermana. Bien, por favor. Miren, aplausos al Señor. Gloria a Dios. Aleluya. Hace unos meses presentamos al hijo de esta preciosa hermana con su esposo desde Dubái. ¿Eso qué quiere decir? Quizá no todo el tiempo, pero eventualmente miran las prédicas de la iglesia. Y cuando vienen a Guatemala, ellos trabajan en ingeniería allá en Dubái, se vienen a Guatemala, son chapines, y vienen a la iglesia. Así que, hermanos, yo le doy gracias a Dios porque la sana doctrina de las Escrituras llega a todos lados. Y mientras más prediquemos la verdadera Biblia, más gente volverá al evangelio. ¿Saben qué? Porque este es el tiempo de la cosecha. Este es el tiempo de alzar nuestros ojos y mirar. Los campos están listos para cosechar. Este es el tiempo cuando la generación Z, esa generación que tiene 24 años para abajo, ya no le damos a tol con el dedo. No, en la generación Z quiere conocer más, tiene acceso a todo, quiere conocer más y están ansiosos de las Escrituras. Nosotros tenemos que ser referentes de esa nueva generación para que la Biblia siga penetrando en la vida de todos aquellos alrededor del planeta mientras tengamos opción de hacerlo. Amén. Porque llegará el momento que la gente tendrá comezón de oír y no se podrá. Pero ahora que se puede, deja de poner chistes y cosas raras en tu Facebook y pon la Biblia. Amén. Porque ahora es el día de ganar almas para Cristo. Seguir a Cristo no es una religión, es una relación. ¿Habrá alguien que quiere aceptar esa relación con Jesús hoy?
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Hola, ¿qué tal? Muy buenos días a cada uno de los que están en sintonía de esta frecuencia, la 97.5. Le damos la cordial bienvenida a este espacio de información, Sistema Informativo de Radio Alegría. Les saluda Paola Hernández en esta mañana, le estaremos acompañando en este espacio y en este horario, ¿verdad? A través de la frecuencia 97.5.

Leemos un versículo de la palabra de nuestro Señor Jesucristo, honrando siempre al Padre, al Hijo y al Espíritu Santo. Efesios 4:2 dice: en el nombre del Padre, del Hijo y del Espíritu Santo. Con toda humildad y mansedumbre, soportándonos con paciencia los unos a los otros.

Así es como damos paso también a nuestros principales titulares de esta mañana del día lunes. Jovencita pierde la vida tras hecho de tránsito. Tres personas ingresadas al hospital tras accidente de motocicletas en Camotán. Persecución termina con dos fallecidos en ruta alterna al rancho.

0: joven resulta gravemente herido y menor sufre lesiones tras accidente en ruta a Jalapa. Todo esto y más en este espacio que le lleva a Radio Alegría a través de su frecuencia 97.5. Siga usted en sintonía, pues tenemos más información de lo que ha sido el fin de semana y estas horas de la mañana también.
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Se reporta accidente de tránsito en Jocotán, Chiquimula. Un accidente de tránsito se registró en la calle que conduce al barrio El Calvario en el municipio de Jocotán, Chiquimula. Según información, el percance se encuentra involucrada una unidad de Prosegur y un motorista. De manera preliminar, se reporta una persona herida. Autoridades y cuerpos de socorro se encuentran atendiendo la emergencia.

adulto mayor y motorista involucrados en un hecho de tránsito en el Molino Zona 4. Un hecho de tránsito se registró al final de la avenida central del Molino Zona 4 de Chiquimula, donde un adulto mayor y los tripulantes de una motocicleta se vieron involucrados. Uno de los afectados fue identificado como Evaristo Escobar, de 63 años, quien, según información preliminar, habría cruzado la vía de manera repentina sin percatarse que de la proximidad de la motocicleta. Bomberos voluntarios acudieron al lugar y brindaron atención a las personas involucradas. Tras ser evaluado, el adulto mayor no necesitó ser trasladado a un centro asistencial. En la motocicleta viajaba una pareja de jóvenes, quienes presentaban algunas laceraciones en diferentes partes del cuerpo. Ambos recibieron atención de los socorristas, pero decidieron no ser trasladados. Afortunadamente, pese a los aparatosos del percance, ninguna de las tres personas involucradas requirió traslado hacia el hospital. Jovencita pierde la vida tras hecho de tránsito. Una lamentable tragedia enluta a una familia chiquimulteca luego de que una joven perdiera la vida tras sufrir un hecho de tránsito mientras se movilizaba en motocicleta junto a otra persona. Amigos y personas cercanas identificaron a la víctima como Dulce María de Los Ángeles Méndez Miguel, originaria del municipio de San Jacinto, Chiquimula. Personas allegadas también indicaron que la joven laboraba para la municipalidad de San Jacinto, información que se encuentra pendiente. Las circunstancias en las que ocurrió el accidente aún deberán ser establecidas por las autoridades. Tres personas ingresadas al hospital tras accidente de motocicletas en Camotán. La tarde de ayer domingo se registró un percance vehicular en jurisdicción de la aldea Brasilar del municipio de Camotán, el cual dejó como resultado tres personas heridas, una de ellas con fracturas expuestas en una de sus extremidades inferiores. De acuerdo con la información preliminar, dos motociclistas estuvieron involucrados en la colisión. Las personas heridas fueron identificadas como Elder Leonardo Casiano López, de 25 años, Alex Suchite, de 21 años, y Víctor Manuel Vázquez Espino, de 36 años. Elder Leonardo conducía una de las motocicletas acompañado por Alex Suchite, mientras que Víctor Manuel Vázquez se movilizaba en la segunda unidad. Según información recabada en el lugar, Vázquez Espino presuntamente se encontraba bajo efectos de bebidas alcohólicas al momento del accidente. Personas de salud y bomberos voluntarios brindaron asistencia a los tres afectados y posteriormente los trasladaron al hospital de Chiquimula debido a los golpes y otras lesiones sufridas. Las autoridades correspondientes deberán establecer cómo ocurrió la colisión y determinar las responsabilidades del caso.

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Continuamos con nuestras noticias departamentales. Persecución termina con dos fallecidos en ruta alterna a El Rancho. Dos hombres fallecieron la noche de el sábado en el kilómetro 97 de la ruta alterna hacia El Rancho, jurisdicción del Jícaro El Progreso, luego de un incidente con agentes de la Policía Nacional Civil. Según el informe de la PNC, agentes de la unidad PRO 080 realizaban recorridos de seguridad por el barrio Santa Cruz cuando dos hombres que se movilizaban en motocicleta presuntamente dispararon contra la patrulla. Los agentes reaccionaron y se inició una persecución que continuó hasta la colonia Patio Gallo. Durante el recorrido se produjo un intercambio de disparos y los dos hombres ocupantes de la motocicleta resultaron heridos. Bomberos voluntarios acudieron al lugar y tras evaluarlos confirmaron que ambos ya no presentaban signos vitales. Hasta el momento no han sido identificados. En la escena fue localizada una pistola, municiones, casquillos y la motocicleta en la que se movilizaban los fallecidos. La unidad policial también presentaba varios impactos. El área quedó acordonada para el Ministerio Público realice el procesamiento de la escena. Pickup impacta contra cisterna y complica el paso. Un accidente de tránsito se registró en la aldea Sumach, jurisdicción de Livingston y Zabal, donde un pickup colisionó contra una cisterna. El percance mantiene complicado el tránsito en el sector, por lo que se recomienda a los conductores reducir la velocidad y circular con precaución.

vehículo derrapa y colisiona contra un paredón en ruta interamericana. Un vehículo sufrió un accidente de tránsito en el kilómetro 151 de la ruta interamericana, luego de derrapar y terminar colisionando contra un paredón ubicado a un costado de la carretera. El piloto fue atendido en el lugar debido a una crisis nerviosa. De acuerdo con la información, no se registran personas heridas de gravedad y el percance dejó únicamente daños materiales. Se recomienda a los conductores transitar con precaución por este tramo, especialmente ante las condiciones que pueden afectar. La adherencia de los vehículos a la carretera.

0: aumenta el caudal del río Polochic en el Estor Izabal. Se reporta un incremento en el caudal del río Polochic a la altura de la comunidad Rancho Grande en el municipio del Estor Izabal. Autoridades mantienen monitoreo constante en el sector ante cualquier cambio en las condiciones del río y recomiendan a la población mantenerse atenta a los avisos oficiales.
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Continuamos con más información en esta mañana del día lunes 17 de agosto. Motorista resulta gravemente herido tras colisión en ruta al Atlántico. Un hombre resultó con múltiples lesiones luego de un accidente de tránsito registrado en el kilómetro 55 de la ruta al Atlántico en jurisdicción de Sanarate El Progreso. En el lugar colisionaron una motocicleta y un automóvil. El motorista, quien no fue identificado, sufrió politraumatismo general debido al impacto. Bomberos municipales departamentales le brindaron atención prehospitalaria y tras estabilizarlo, lo trasladaron de emergencia al Hospital Nacional de Guastatoya. El conductor del automóvil, identificado como Edgar Flores, fue evaluado en el lugar y presentó únicamente crisis nerviosa. Joven resulta gravemente herido y menor sufre lesiones tras accidente en ruta a Jalapa. Dos personas resultaron gravemente heridas tras un accidente de tránsito registrado en el kilómetro 60 de la carretera que conduce hacia Jalapa, en jurisdicción de Sanarate El Progreso. Según información preliminar, ambos se movilizaban en una motocicleta cuando fueron impactados de frente por un vehículo que habría realizado una maniobra de rebase en una curva. Los afectados fueron identificados como Luis Ángel Castro, de 26 años, quien sufrió la amputación de una extremidad inferior, y Alison Dayana de León, de 14 años, quien presentó politraumatismo. Ambos fueron trasladados inicialmente a un centro asistencial privado para recibir atención y posteriormente remitidos de emergencia en el Hospital General San Juan de Dios en la capital debido a la gravedad de las lesiones.

diésel derramado provoca accidente con dos motocicletas y un automóvil. Dos personas resultaron heridas tras un accidente de tránsito registrado en el kilómetro 48 de la ruta al Atlántico en jurisdicción de San Arate del Progreso. Según información preliminar, un derrame de diésel sobre la carretera habría provocado que los conductores perdieran el control, colisionando entre dos motocicletas y un automóvil. Los heridos fueron identificados como Sergio Abraham Pérez Paredes, de 22 años, y Manuel de Jesús García Morales, de 31 años, quienes presentaban laceraciones en diferentes partes del cuerpo y fueron atendidos por bomberos municipales departamentales. Conductor de mototaxi pierde la vida tras hecho de violencia. Como Bernardo Pinagua, conocido como Nayo, fue identificado el conductor de un mototaxi que perdió la vida tras resultar herido por proyectil de arma de fuego. El hecho ocurrió en una de las entradas del casco urbano de Culiapa, Santa Rosa, en el sector de una gasolinera. Autoridades y cuerpos de socorro realizaron las diligencias correspondientes.

Motorista resulta gravemente herido tras chocar contra un tráiler. Un motorista resultó gravemente herido tras colisionar contra un tráiler en el sector de la entrada a la planta de cementos Progreso, en la ruta hacia la aldea El Sinaca, municipio de San Arate el Progreso. El conductor de la motocicleta, identificado como José Miguel Morales Meléndez, de 21 años, sufrió politraumatismo debido al fuerte impacto.

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Continuamos con nuestro espacio de noticias nacionales. Autobús cae a cuneta en el kilómetro 12 de la ruta Boca del Monte. Un autobús y un taxi cayeron a una cuneta en la ruta que conecta Boca del Monte con la avenida. Hincapié en dos percances ocurridos en distintos puntos de esta vía durante la mañana de este lunes. El primer accidente se registró en el kilómetro 12, donde el autobús perdió el control y terminó en la cuneta mientras

Tras que metros más adelante, en el kilómetro 11.4, un taxi sufrió el mismo percance. Los pasajeros del autobús tuvieron que descender del vehículo y buscar alternativas para continuar su camino hacia su lugar de labor. Las autoridades ya realizan las gestiones necesarias para retirar ambas unidades de la vía y restablecer la circulación en el sector. PNC detiene a presunto asaltante con arma de gas comprimido en Villanueva. Agentes de la Policía Nacional Civil capturaron a Iván Alexander, de 24 años, alias El Navi, en el sector de Santa Clara, zona 3 de Villanueva, tras una alerta ciudadana sobre dos sujetos que despojaban de sus pertenencias a varias personas a bordo de una motocicleta. La información de la comisaría número 15 informaron que lograron interceptar a los sospechosos, aunque uno de ellos logró escapar. El detenido se le decomisó un arma de fuego de gas comprimido color negro con la que intimidaba a sus víctimas, además de varias billeteras y celulares que fueron robados. Según las autoridades, los individuos pertenecen a una banda dedicada a asaltar buses y peatones en varias zonas de Villanueva.

Motociclista choca contra puerta abierta en el mercado de San Miguel Petapa. El conductor de un vehículo no se percató de la presencia del motorista. Un motociclista resultó lesionado tras chocar contra la puerta de un vehículo que fue abierta de manera imprudente en una cuadra cercana al mercado de San Miguel Petapa en el sector de Villahermosa. Las cámaras de seguridad captaron el momento en el que el pasajero del automóvil abrió la puerta sin percatarse que el motociclista circulaba por la vía, impactándolo y provocando su caída en la banqueta. Afortunadamente, el conductor de la motocicleta solo sufrió golpes leves, aunque los daños materiales deben ser evaluados para determinar responsabilidades.

Quizás en cárceles de zona 18 y Faringe, Raijanes decomisan drogas y armas. Unidades del Ejército de Guatemala, en coordinación con fuerzas de seguridad civil, realizaron requisas este fin de semana en el Centro de Detención Preventiva de Varones de la Zona 18, donde decomisaron 112 objetos punzocortantes, posibles drogas con cocaína, crack y marihuana, 25 moledores y 350 envoltorios para droga, teléfonos móviles, cables USB, tarjetas SIM y controles para videojuegos. Los operativos también se extendieron al Centro Penitenciario Fraijanes 2 y al Centro de Detención Preventiva El Boquerón en Santa Rosa. Las autoridades indicaron que continuarán con estas acciones para mantener el orden y evitar actividades ilícitas dentro de los centros penitenciarios, según informaron los voceros oficiales.

Continúan las malas condiciones para el retorno de las lluvias. La combinación de alta presión, fuertes vientos cortantes y presencia de polvo de Sahara continúa limitando considerablemente el desarrollo de las lluvias en gran parte de Guatemala. La alta presión mantiene viento acelerado del noreste con ráfagas ocasionalmente fuertes, similares a las de finales de año. El calor será intenso en el sur, norte y oriente, mientras que en el centro y las Verapaces predominará un ambiente cálido durante el día y más frío durante la noche y madrugada. En el occidente y el altiplano central se esperan condiciones más frescas, especialmente al amanecer. Los vientos cortantes continúan desplazando nubosidad alta desde el Pacífico y dificultando el desarrollo y desplazamiento de las tormentas. El polvo del Sahara también mantendrá cielos y paisajes opacos, aunque su presencia podría disminuir durante la tarde y noche. La probabilidad de lluvia seguirá siendo baja en la mayor parte del país. Las mejores posibilidades se concentran en Petén, la franja transversal del norte e Izabal, además de algunas precipitaciones en el suroccidente y Boca Costa. Para mañana podrían aumentar temporalmente el potencial de lluvias debido al ingreso de aire más húmedo. Sin embargo, miércoles y jueves volverían a presentar condiciones más secas. Hacia el viernes y el fin de semana existe posibilidades de algunas tormentas fuertes en varios sectores. Las tendencias a largo plazo continúan mostrando un panorama predominante seco para lo que resta de agosto y principios de septiembre, aunque con algunos días intercalados de lluvias y tormentas. De mantenerse estas proyecciones, la sequía podría continuar en varios sectores hasta mediados de septiembre. Al tratarse de prevenciones de largo plazo, el panorama puede cambiar considerablemente, por lo que será importante seguir las actualizaciones diarias.

0: Indignación en Honduras. Pareja es localizada calcinada tras ser reportada como desaparecida. Un hecho violento que ha causado indignación se registró luego de que fueron localizados los restos calcinados de una joven pareja que había sido reportada como desaparecida. De acuerdo con la información preliminar, ambos vistos por última vez el viernes 14 de agosto. Posteriormente, sus cuerpos fueron encontrados en el sector de Tambla. Las autoridades investigan las circunstancias en las que ocurrió el crimen y trabajan para establecer qué habría provocado este hecho. La versión de que fueron quemados con vida aún debe ser confirmada mediante las investigaciones correspondientes, por lo que se mantiene como una hipótesis preliminar. El caso ha generado consternación entre habitantes de la zona, mientras las autoridades buscan esclarecer lo ocurrido y determinar responsabilidades. Hasta acá nos despedimos, amados oyentes, con estas noticias de esta mañana del día lunes 17 de agosto. Que Dios les bendiga, que la paz y el amor de Dios moren en cada corazón. 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

Hoy quiero decirte, el desierto se acabó, el día del cumplimiento de la promesa ha llegado sobre tu vida, sobre tu descendencia, en el nombre de Jesús. No te rindas. Siga aunque otros abandonen, siga aunque nadie le crea. Proclame lo que Dios le dijo que sus ojos verían. No se descalifique a usted mismo en el nombre de Jesús, porque Él va delante de ti como poderoso gigante abriendo camino. Pero deje de estar viviendo de fotos amarillas. Levántese a escribir una nueva historia. No se detenga. ¿Sabes cuando uno comienza a morir? Cuando dejó de soñar. Usted tiene una asignación de parte de Dios y la asignación es clara. Usted tiene que dejar al final de sus días a la familia en el lugar correcto. Usted no puede dejar a su familia en un desierto de rebeldía, en un desierto de vergüenza, en un desierto donde ellos lamenten el fruto de su trabajo. Usted nació para llegar a donde Dios dijo que usted llegaría. Tus fuerzas serían multiplicadas. La promesa que Dios te ha hecho se cumplirá. Sobre ti resplandecerá el Señor. Ángeles de Dios acamparán a tu lado. No quedarás tirado en el desierto. Porque Dios te dijo que llegarías y tú naciste para llegar. Uno se pregunta, ¿dónde termina y dónde comienza la vida? La vida termina hasta el final, hasta cruzar la meta, hasta que el pito suene y el árbitro diga el partido terminó. Usted no puede celebrar antes, no puede bajar la guardia antes, usted no puede descuidarse antes. Tenemos que llegar hasta el final, porque Dios nos ha prometido que lo que Él ha dicho que nosotros veremos y escucharemos, nuestros ojos lo mirarán, mirarán el cumplimiento de su promesa. Solo hay dos grupos de personas: los que no llegan y los que llegan. Los que no llegan son muchos, son la mayoría. Los que llegan son una minoría. Del pueblo de Israel, más de 1 millón no llegaron, no lograron, se rebelaron, protestaron, quisieron volver a Egipto. Solo dos llegaron, Josué y Caleb. Déjame presentarte a Caleb ahí en Josué 14:6-9. Caleb, hijo de Jefone, le dijo a Josué cuando llegó, escúchelo bien, acuérdate de lo que el Señor le dijo a Moisés, hombre de Dios, respecto a ti, Josué, y a mí en Cades Barnea. Yo tenía 40 años, ahora han pasado 45 años más, tiene 80.

herencia tuya y de tus descendientes para siempre. ¿Por qué? Porque fuiste fiel a Dios. Escúchalo bien. Usted no puede ir por el camino sin una promesa de parte de Dios. Usted no puede avanzar por la vida sin una promesa que imparte tu vida y que te diga a dónde llegarás, qué alcanzarás y a dónde dejarás tu familia. Toda decisión que usted tome tendrá un impacto generacional. Él dijo, habíamos dos grupos. Unos desanimaron, metieron miedo, unos se rebelaron, unos hablaron mal, mas tú, Josué, y yo le creímos a Dios, fuimos fieles a Dios, y Dios nos prometió que la tierra que toquen nuestros pies la heredaremos nosotros y nuestra descendencia. Lo que tú trabajes, lo que tú creas, lo que tú hagas va a impactar tu descendencia directamente. Por lo tanto, tú y yo nacimos para dejar a nuestra gente en el lugar correcto. Que ellos puedan contemplar la gloria de Dios porque los dejamos en el lugar correcto. Tú puedes estarte preguntando si Dios ha tardado en el cumplimiento de la promesa. Yo no puedo saber cuánto tiempo tardará. Yo puedo saber que un día nos lo prometió cuando teníamos 20, 30 o 40 como Caleb, y que han pasado los años, que hemos luchado, que hemos perseverado, y ahora ha llegado el momento de cosechar el fruto de la fidelidad. Déjame llevarte a la segunda parte del texto en Josué 14, 10 al 13. Ya han pasado 45 años. ¿Cuántas historias después de 45 años? Desde aquel momento donde el Señor hizo la promesa por medio de Moisés mientras Israel peregrinaba en el desierto. Y ahora despierta la conciencia. Aquí estoy este día con mis 85 años. Aquí estoy. El Señor me ha mantenido con vida. Es Dios quien te ha mantenido con vida. Es Dios quien te ha traído hasta acá. Es Dios el que no ha dejado que caigas. Es Dios el que ha renovado tus fuerzas. Es Dios el que te ha dicho, tú llegarás, y hoy lo estás viendo. Es Dios el que me ha mantenido con vida. Y ahora despierta y se mira hacia el frente y dice, todavía tengo la misma fortaleza que tenía aquel día en que Moisés me envió para la batalla. Tengo la misma energía que tenía entonces. Dame pues el cumplimiento de la promesa, la región montañosa que el Señor me prometió en esa ocasión. Desde ese día, tú bien sabes que los anaquitas habitan allí y que sus ciudades son enormes y fortificadas. Nadie dijo que sería fácil. Nadie dijo que no nos costaría. Es difícil, es fuerte. Son ciudades fortificadas. Nadie lo ha logrado antes. Sin embargo, dice Caleb, con ayuda del Señor los expulsaré de ese territorio, tal como Él lo ha prometido. Entonces Josué bendijo a Caleb y le dio por herencia el territorio de Hebrón. En el nombre de Jesús, no se rinda. Hay momentos donde uno siente que las fuerzas no dan. Hay momentos donde uno ve a los demás caer a nuestro lado. Hay momentos donde uno ve a los nuestros caer en rebeldía o apartarse en rebeldía. Hay otros momentos donde usted siente que las fuerzas lo abandonan y usted pensará si un día llegará. Hoy quiero decirte, el desierto se acabó, el día del cumplimiento de la promesa ha llegado sobre tu vida, sobre tu descendencia, en el nombre de Jesús. No te rindas, viva con expectativa de recibir la herencia que Dios le ha prometido. Tenga una expectativa por el futuro, tenga una expectativa por el mañana. Deje a su descendencia en el lugar correcto. Tome pacto con ellos delante de Dios. Yo te llevaré al lugar que Dios dijo que llegaríamos. Yo te dejaré en el lugar correcto. Te levantaré. Hoy me levanto como plataforma para tu vida, mi amor. Bendiga a sus hijos y bendiga a sus nietos. Dígale, nosotros cruzaremos el desierto y contemplaremos su gloria, porque Él lo prometió. Mi mamá murió muy joven, a los 57 años. Un cáncer fulminante tomó su ser. Ella clamó por nosotros, oró por nosotros, clamó por papá.
clamó por nosotros cuando

nos vio apartados de Dios. Aquella tarde, cuando llegamos al hospital, al día siguiente le operaban, ella dijo: me voy. ¿Cómo me voy? Anoche tuve un sueño, dice. En el sueño el Señor me dijo que mi tiempo había llegado. Era mi tiempo de partir. Me voy, mi amor, me voy. Su sonrisa era copiosa, su alegría. Eran lágrimas de despedida. Nosotros lloramos y le dijimos: mamá, tú no puedes irte. Tú eres la columna vertebral de la familia. Y de repente ella suelta la palabra y dijo: sí me puedo ir con el Señor, y te voy a decir por qué. Porque mis ojos han visto todo lo que Dios me prometió. Mis ojos han visto todo lo que Dios me prometió. Uno a uno de ustedes volvió al Señor. Déjame profetizarte algo: tus ojos no se cerrarán hasta que veas el cumplimiento de todo lo que Dios te ha prometido. Tus ojos mirarán tu familia volver, al pródigo volver. Tus ojos mirarán la restauración de los tuyos. Mas en el nombre de Jesús tienes que tomar una decisión. Yo no seré de los que quedan en el desierto. Yo no seré de los que se rebelan en el desierto. Yo no seré de los que metan miedo y temor a mi familia. Yo seré de los que anuncien el día bueno de Dios, y llegaré a mis 85 proclamando a Dios. Han pasado 45 años y Josué y Caleb hace su recuento. Su fuerza, su pasión, su visión y sus convicciones siguen intactas. ¿Por qué? Porque fijó la mirada en Dios y no en las circunstancias. Si tú estás educando chicos adolescentes y los miras un poco distraídos, y en algún momento dices: pero ¿de dónde surge tanta rebeldía? Te tengo una palabra: el producto final no está terminado. El producto final no está terminado. Tú insiste, tú tráelo, tú bendícelo, tú condúcelo, tú de ejemplo. Tus fuerzas, tu pasión, tu visión, tus convicciones, no las vendas por circunstancias adversas. Puede que estés pasando un momento difícil, un momento de duda, un momento de incertidumbre, un momento de preguntas existenciales, y te dirás a ti mismo si esta historia terminó. En el nombre de Jesús yo quiero decirte que no, no se ha terminado tu historia. Tu familia no quedará en el lugar incorrecto, tu familia no morirá en el desierto, tu familia llegará a poseer la tierra que Dios ha prometido. Tus fuerzas no faltarán, no disminuirá tu ánimo, tu fe se mantendrá firme en Cristo Jesús. Siga aunque otros abandonen, siga aunque nadie le crea. Proclame lo que Dios le dijo que sus ojos verían. No se descalifique a usted mismo en el nombre de Jesús, porque Él va delante de ti como poderoso gigante abriendo camino. ¿Cuándo caemos en crisis? Cuando queremos vivir lo que no estamos viviendo. Cuando usted tiene 60 y se quiere comportar como uno de 20. Cuando usted está casado y quiere vivir como si fuese un soltero. Usted tiene dos caminos: o se rebela contra lo establecido, o permanece fiel al pacto matrimonial, permanece fiel al pacto de ser padre, permanece fiel al lado de los suyos y entiende que usted no nació para abandonarlo. Hay crisis cuando deseamos estar donde no estamos y deseamos ser quien no somos. Es ahí donde viene la crisis de los 40. Cuando yo cumplí 40, yo monté mi tesis de los 40. Yo dije: no tiene por qué ser crisis. Los 40 son los mejores años de la vida, porque si estoy a la mitad de mi existencia y ahora tengo fuerza, juventud, sabiduría y madurez, y no tengo que pasar por la niñez ni la adolescencia, después de los 40 usted tiene sus mejores años más productivos de su vida. Por eso levántese en el nombre de Cristo Jesús. Usted está en crisis porque está en negación, en ansiedad, en angustia, en desesperanza. Usted tiene que estar viviendo los mejores años de su vida. ¿Cuáles son? El presente, su presente. No deje que, si usted ve que sus compañeros de 80 se están rindiendo y pensionando y solo ven novelas, diga: no, yo no perderé el tiempo, yo me mantendré caminando, poseyendo la tierra, caminando para dejar a mi familia en el lugar correcto, lucharé por ellos.
pelearé por ellos. Reclamaré la tierra que Dios me ha prometido por ellos. ¿Cómo lo logro? Acepte su vida como un regalo de Dios. No idealice la juventud. Si usted idealiza la juventud, no terminará de hacerse cirugías. Perdone a quien le abandonó. Perdone a quien se fue. Perdone a quien lo traicionó. Bendígalo a él y a toda su nueva compañía. Mas diga: yo no me quedaré en el desierto. Yo llegaré a la tierra prometida. Aprecia el camino recorrido. Valore el camino recorrido. Escúcheme bien. Otros no llegaron. Otros se rebelaron. Otros no resistieron. Usted está aquí. Alábelo. Exalte su nombre. Aprenda de la historia, aprenda de lo que otros han vivido, de lo que usted mismo ha vivido. Valore los recuerdos, ame los recuerdos, pero deje de estar viviendo de fotos amarillas. Levántese a escribir una nueva historia. No se detenga. Llene su vida de gratitud, de contentamiento. Por favor, celebre los años que tiene. Cuando yo cumplí los 60, hice mi investigación y dije: los 60 son los mejores de la vida. Y ahora que escucho a la pastora, pues 70, usted no ha llegado a los 70, pastora. Por eso yo digo, ¿no? Ya le dije a Helen que compre la crema. Por favor, en el nombre de Jesús, deje de estar añorando el pasado y viva sus 80. Deje de estar añorando el pasado y viva su presente. Cuando yo llegué a los 60, dijo: estoy viviendo los mejores años de mi vida, los más productivos, donde veré la gloria de Dios, el cumplimiento de la promesa. Estoy viviendo los mejores años de mi vida, dijo Caleb, a los 85. Tenga proyectos que lo desafíen, proyectos que saquen lo mejor de usted, proyectos que lo hagan caminar, aunque otros se aburren a su lado, aunque otros no quieran seguir. Usted diga: yo seguiré, yo llegaré al final, yo contemplaré la gloria de Dios. Si usted quiere mantenerse con energía, tenga un reto que lo levante mañana, un desafío que lo haga ser excelente, un desafío que le haga ir por en la conquista de la tierra prometida, y observe siempre a los suyos, porque los ojos de ellos están clavados en usted, viendo lo que haces, cómo piensas, cómo actúas. Déjalos en la tierra de la fe y de la esperanza. Aléjese de ambientes tóxicos, estos que están comenzando a debilitar tu fe. Aléjate de ellos. Sal de todo chat peligroso en el nombre de Jesús. Deja de visitar sitios peligrosos que te están robando la fe. Aléjate de esos ambientes. Sé radical en el nombre de Jesús. ¿Por qué? Porque tú eres de los que llegan. Tú ya eres de los que llegarán a la tierra prometida. Cuídate, cuídate emocional, físicamente y espiritualmente. Únete a gente de fe, únete a Josué, únete a Caleb, únete a esa gente que dicen: yo soy de los que llego, yo no me quedaré tirado en el desierto, yo llegaré a la tierra prometida. En el nombre de Jesús, no te rindas, no te rindas. Baje el ritmo, observe más. Contemple más. Vaya a la habitación y cuando vea a su esposa dormida, diga: qué linda que se ve dormida. Escúcheme, escúcheme, escúcheme. Pídale a Dios que le dé conciencia del minuto que vive. Que Él te despierte a la vida. Que puedas ver el amanecer, el atardecer, que puedas ver revelado a Dios, que puedas contemplar a tus hijos, a tus nietos, que puedas decir: Dios lo ha hecho. Abrázalos, estréchalos entre tus brazos, haz que ellos sientan tu amor, porque tus ojos fueron abiertos. Hoy estamos dormidos en un mundo digital y no estamos valorando a las personas reales que están a nuestro lado. Despierta, por favor, despierta. Construye un legado. Pregúntese todos los días: ¿dónde quiero dejar mi familia?
Aquí vengo por la tierra que Dios me prometió hace 45 años que me daría a mí y a mi descendencia. Ten presente la tierra que quieres dejar como herencia a tu familia. Cuando he visto que al pastor le han puesto el nombre de la calle, pastor, eso se lo ponen a los que ya partieron, pero solo a los héroes, a los que han caminado en fidelidad y en lealtad, los honran en vida, pastor. Y quiero darte gracias, quiero bendecir tu vida, quiero darte gracias porque nos has heredado un buen nombre, nos estás dejando en la tierra correcta, porque han pagado el precio ustedes para sembrar en nosotros vida y esperanza. Haz que tus hijos quieran poner tu nombre en el dintel de la casa. Haz que las fotos valgan la pena, no que las quieren quitar. Herédales un buen nombre, herédales un buen ejemplo. Define claramente a dónde te gustaría dejar a los tuyos. Define la meta final. ¿Cómo te gustaría terminar? ¿Qué te gustaría haber alcanzado? ¿Con quién te gustaría pasar tus últimos años? Valóralos. Muchas veces yo le digo a Helen y nos ponemos los dos a valorar. Hemos pasado 38 años juntos. Y muchas veces viajando, estando en algún cuarto de hotel, me digo, ¿cómo no amarla? Se ha pagado el precio de caminar conmigo. Si ha atravesado los desiertos, si ha disculpado mis errores, si hemos visto a nuestros hijos crecer, hemos visto a nuestros nietos venir con ilusión a quedarse en nuestra casa. Con ella quiero terminar, con ella. No subestimes a los héroes del camino, no subestimes a quienes han pagado el precio contigo. Por favor, valóralos, valora a tus padres, a los que han entrado en años, a ellos, los que no aprendieron inglés, los que no saben tecnología, pero sin saber nada de eso, te dejaron en la tierra correcta, pagaron el precio, abrieron camino, te trajeron hasta acá. Valóralos, ponlos de pie, bendícelos en el nombre de Jesús. Únete a la gente correcta, a los que quieren llegar, a Josué, a Caleb. Quiero decirte, es la minoría. La gente que quiere hacerlo bien, los que vienen a orar, los que estudian la Biblia, los que se preparan para ser mejores padres. Solo hay dos equipos, los que llegan y los que abandonan. Observa bien lo que dice Deuteronomio 1:35. Ni un solo hombre de esta generación perversa verá la buena tierra que juré darles a sus antepasados. Ni uno. Más de 1,000,000 quedaron tirados en el camino, uno a uno fue muriendo, porque fueron tras sus pasiones, tras sus deseos. Mas Números 14:24 dice: en cambio mi siervo Caleb, que ha mostrado una actitud diferente y me ha sido fiel, le daré posesión de la tierra que exploró y su descendencia la heredará. ¡Wow! Llegan los que se inspiran en la promesa. Llegan los que ven sobre las circunstancias. En algún momento Helen y yo, cuando nuestros hijos estaban adolescentes, lloramos y oramos y clamamos. En un momento Helen me dijo: estas lágrimas, este dolor es más fuerte que cuando ellos se enfermaban, cuando eran niños, porque ya no tienes control, ahora crecen. Yo quiero decirte en el nombre de Jesús, esas lágrimas tendrán su recompensa. Tu fidelidad tiene su recompensa, tu lealtad tiene su recompensa. Mira sobre las circunstancias. Hoy tenemos el honor de que nuestros dos hijos sirvan a Dios a nuestro lado en el ministerio, y ya estoy predicando con mis nietos, subiéndolos a la plataforma, subiéndolos al monte conmigo, para que ellos puedan gustar la presencia de Dios, y los estamos entrenando para que ellos tomen en posesión el futuro que Dios tiene para ellos. No te rindas, por favor. Los que guardan la promesa, los que perseveran hasta el final, mantienen la ilusión de un mejor mañana.
Porque su fe sigue viva y puesta en Dios, no en nuestras fuerzas. No somos perfectos. Los que perseveran hasta el final y piensan en la siguiente generación no son egoístas. No son egoístas. Y el otro día predicaba con mi nieto, tenía como 3 años y medio. Él estaba a mi lado por 40 minutos y de repente da un paso al frente y clava su mirada sobre mi rostro. Y cuando yo siento su mirada, me doy cuenta que yo soy la plataforma para él, que yo soy el espejo de él y que mi vida está comprometida con ese niño que va creciendo y sigue mis pasos. Déjame terminar. Aquel día estábamos dando una conferencia. 3 expositores, 2, un expositor y una expositora. En la noche estábamos cenando, Helen, el otro expositor y la expositora. Yo miraba a la expositora así, hermosa, bella. La doctora Mary Ruth Swope. Le dije, doctora, ¿cuántos libros has escrito? 8. Sí, dice. 8 después.

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Muy buenas tardes, estimada audiencia. Es un gusto poder saludarle, poder acompañarle en esta tarde del día lunes. Estamos dando inicio esta semana, hemos dado inicio a esta semana y damos gracias a Dios por darnos esta oportunidad de iniciar una semana más. Estamos en la fecha 17 de agosto, damos gracias a nuestro Dios por su bendición. Nos ha regalado este precioso día. Hasta este momento, su misericordia ha estado con cada uno de nosotros. Damos gracias a nuestro Dios Todopoderoso. Estamos en las 12 horas con 44 minutos. Les saluda su amiga y hermana en Cristo, Irma Martínez. Estaremos acompañándola en su programa Cantos de Bendición. Es una bendición, es un privilegio poder exaltar y poder bendecir el nombre de nuestro Señor Jesucristo. Y bueno, usted ya puede enviarnos un mensaje al 4790-2275. Queremos orar y luego continuamos con nuestro programa. Pero usted puede enviarnos un mensaje, mi hermano, mi hermana, puede hacer su solicitud de canto.

0: Le damos lectura a la palabra del Señor y lo hacemos en el libro de Salmo 104, del versículo 31 en adelante.
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0: Sea la gloria de Jehová para siempre. Alégrense, alégrese Jehová en sus obras. Él mira a la tierra y ella tiembla. Toca los montes y humean. A Jehová cantaré en mi vida. A mi Dios cantaré salmos mientras viva.
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0: Padre, en esta tarde nos acercamos delante de tu presencia, mi Dios, agradeciéndote, Padre Santo, por este privilegio que nos da, Señor, de estar acá en el programa. El privilegio, Señor, de poder exaltar tu nombre cada día, mi Dios. Muchas gracias, Padre, por tu amor y tu misericordia, Señor, porque estaba, Señor, en tu voluntad, está en tus planes, mi Dios, que estuviéramos acá con vida, Señor. Gracias, Padre Santo.
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0: Tantas cosas que suceden, Señor. Tantos peligros que hay, mi Dios.
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0: Ya la maldad ha aumentado, Padre. Pero nosotros estamos aquí, Señor amado, dándote gracias por nuestra vida, Padre, porque sabemos, mi Dios eterno, que nosotros dependemos de ti. Y ese cuidado que tú tienes con cada uno de tus hijos, Señor, nosotros la podemos disfrutar, mi Dios. Vivimos confiadamente, Señor amado, que tú estás con nosotros todos los días de nuestra vida, Señor. Agradecemos, mi Dios, por este día, por esta tarde maravillosa, Señor, en la que estamos disfrutando de tus bendiciones, Señor. Gracias por este clima que nos has regalado, mi Dios. Gracias, Señor, por descender, Padre, con tu lluvia, Señor, a refrescar la tierra. Muchas gracias, Padre bendito, porque te acuerdas de nosotros cada día, mi Dios. Te pedimos perdón, mi Señor amado, porque nosotros fallamos delante de ti. Cometemos errores, mi Dios. Pero tú eres nuestro Dios todopoderoso, tú eres misericordioso, tú permaneces siendo fiel, Señor. Padre, te pido que bendigas la vida de cada uno de mis hermanos, quienes nos están escuchando en diferentes lugares, Señor. Te pido que guardes sus vidas, Señor. Ayúdalos, Padre, bendícelos. Bendice a los amigos, Señor amado. Nuestro deseo es, mi Dios eterno, que ellos también, Señor, a través de un canto, Padre, a través de nuestra programación, Señor, las 24 horas del día, ellos puedan ser tocados, Señor, a través de tu Espíritu Santo, Señor, y puedan reconocerte, mi Dios, como su único y suficiente Salvador personal. Padre, te alabamos y te glorificamos, Señor. Queremos en esta tarde exaltar tu nombre, Señor. Dejo en tus preciosas manos este espacio de programación musical en el

0: Estamos en las 12 horas con 49 minutos. Aló, buena tarde. Aló. Aló, tenemos mensaje por acá. Dice, bendiciones, que Dios la bendiga. Quisiera escuchar un canto de Amarilis Lima, Pablo y Silas. Como siempre, a todo volumen acá en Pinalito, el volcán. Un saludo para usted y toda su amada familia. Y quisiera que me salude a mi esposo. Bueno, no nos dice cómo se llama su esposo, pero bendiciones a su esposo. Muchas gracias, hermana. Bueno, enviamos saludos a la familia López Espino, allá en Pinalito, el volcán. Dice el siguiente mensaje, buenas tardes, hermana, Dios le bendiga. Le saluda Mari de acá de Camotán, aquí la estoy escuchando siempre. Dice, quiero que me complazca con la alabanza Valle de Lágrimas de Tomás Ocampo. Aquí le estoy escuchando y un saludo a mi familia que me escucha. Dice, bendiciones, buena tarde. Saludos, hermana Mari, bendiciones, estaré incluyendo este canto. Aló, buena tarde.
1: Buenas tardes, hermana Irma, le estoy hermano Carlos López de acá de San Pedrito, Los Flores.
0: Qué bueno, hermano, Dios le bendiga.
1: Sí, hermana, que quería pedir un favor que me complace con un himno.
0: ¿Cuál será, hermano?
1: El himno Mira que es verano, que muy pronto viene.
0: Vaya, con mucho gusto, mi hermano.
1: Aunque ya pasó el verano, hermana, pero siempre hay que confiar en Dios.
0: Así es, hermano, así
1: sí,
0: es.
1: Hermana, pase visitado, hermana Irma.
0: Muchas gracias, hermano. Igualmente para usted. Bendiciones.
1: Hermana, para
0: bueno.

Dice, buenas tardes, que el Señor le bendiga hoy y siempre. Mi nombre es Erika Nufio Pérez de Peña Blanca. Saludos a mis padres, Norenza Nufio, Selmin Nufio, y a mis hermanos que están en Estados Unidos, Joel Nufio, Erlin Nufio, Estuardo Nufio, Selvin Nufio, Lorenza Nufio, y pido oración por mi familia. Dice, me complace con el canto de Katy Mazariegos. Feliz tarde para usted y familia. Bendiciones, saludos. No nos dice cuál es el canto que desea escuchar, hermana. Así que bendiciones, estaré incluyendo un tema en la voz de Katy Mazariegos. Saludos a hermano Noé. Muchas bendiciones, hermano. Gracias por su ofrenda. El siguiente mensaje, buenas tardes hermana, les saluda de Guacamaya, San José Larada. Me complace con la alabanza de arriba, viene lo bueno. No sé quién la canta, dice, feliz día, bendiciones. De arriba viene lo bueno. Así es, damos gracias a nuestro Dios que siempre extiende su mano poderosa con nosotros y darnos su bendición cada día. Todas las cosas buenas que nosotros recibimos viene de arriba. Estamos en las 12 horas con 53 minutos y nos vamos por acá con las complacencias. Pero recuerde, usted puede comunicarse con nosotros mientras escuchamos estos cantos al 4790-2275 y 7946-5408.

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Estamos en la 1:11 p.m. Escuchamos este canto, De arriba viene lo bueno, en la voz de Stanislao Marino. Enviamos saludos para hermana Oralia Linares, allá en Ticandú, San Jacinto. Bendiciones para toda su familia, hermana. Saludos también para hermano Aníbal Hernández, allá en Santa Lucía, Zacapa. Saludos para hermana María, allá en Marimbas. Hermano José Miguel nos está sintonizando allá por Chiquimula. Así que muchas bendiciones a cada uno de ustedes que nos están sintonizando en diferentes lugares, hasta allá donde está llegando nuestra señal. Un provecho para quienes se encuentran disfrutando de su almuerzo. Bendiciones para usted que nos está escuchando allá en el lugar de su trabajo, allá en el negocio, allá por el mercado. Hermano Tilo Valdés, bendiciones allá por el mercado municipal de Zacapa.

Usted que nos está escuchando allá en su vehículo, gracias por escucharnos siempre. Y nosotros por acá continuamos con más cantos. Recuerde, puede hacer su solicitud de canto al 4790-2275 y 7946-5408.

Con 39 minutos. Enviamos saludos para el hermano Rigoberto Interiano allá en Las Flores, Jocotán. Nos está sintonizando. Muchas gracias por escucharnos, hermano. Bendiciones. Enviamos saludos para todos nuestros hermanos de Las Flores, para nuestros hermanos en diferentes aldeas de Jocotán. Muchas bendiciones y hasta allá donde está llegando nuestra señal. Continuamos por acá con más cantos.

Solo nos faltan 5 minutos para puntualizar las 2 de la tarde. Hemos llegado al final de nuestro programa. Fue una bendición haberle acompañado, haber compartido con ustedes. Fue un privilegio. Estuvo con usted su amiga y hermana en Cristo, Irma Martínez. Si Dios lo permite, nuevamente nos escucharemos en una próxima oportunidad. Con permiso, que tenga usted una feliz y bendecida tarde.

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3: Segunda de Pedro, capítulo 1, versículo 5 al 9. Vosotros también, poniendo toda diligencia por esto mismo, añadid a vuestra fe virtud, y a la virtud conocimiento, y al conocimiento dominio propio, al dominio propio paciencia, a la paciencia piedad, a la piedad afecto fraternal, y al afecto fraternal amor. Porque si estas cosas están en vosotros y abundan, no os dejarán estar ociosos ni sin fruto en cuanto al conocimiento de nuestro Señor Jesucristo. Pero el que no tiene estas cosas tiene la vista muy corta, es ciego, habiendo olvidado la purificación de sus antiguos pecados. Aleluya. Quiero invitarle para que continuemos meditando en la palabra del Señor. El tema que nos acompaña hoy le he titulado La virtud de la paciencia. La virtud de la paciencia. La semana pasada estuvimos hablando de las dos caras de la paciencia, los dos aspectos de la paciencia, y hablábamos de cómo muchas veces miramos la paciencia como una virtud de Dios y otras veces miramos la paciencia como un defecto de Dios. Cuando Dios no hace lo que nosotros queremos que haga, cuando se tarda demasiado tiempo, cuando las cosas no salen como uno pensaba o como uno le ha pedido a Dios, uno como que se desespera y como que esa paciencia la convierte uno, o el enemigo le hace creer en una falta de cumplimiento de la palabra de Dios. La paciencia, cuando demora lo que nosotros queremos ver, lo que nosotros queremos obtener o recibir, el enemigo la transforma muchas veces precisamente en eso, no en una virtud que miramos de Dios, sino como en un defecto, como Dios no obra, Dios no hace nada, Dios no me oye, Dios no responde. ¿Para qué le pido? ¿Para qué sigo esperando? Si ya tengo tanto tiempo esperando y nada pasa. Como dice Pedro igualmente en el capítulo 3, vendrán diciendo, desde que nuestros padres durmieron, decían que vendría y el Señor y que vendría, pero ¿dónde está esa venida si pasan los días y los años y nada que viene? Entonces se malinterpreta y se malentiende lo que es la paciencia de Dios, y en las necesidades que tenemos y enfrentamos, muchas veces esa paciencia se transforma ante los ojos o el concepto de alguna gente que no comprende el fundamento y la virtud de la paciencia verdadera, se convierte en incumplimiento de parte de Dios. Se convierte en algo como que Dios es en vano pedirle, como que Dios no cumple, como que Dios no responde. Repito, porque no está haciendo lo que nosotros deseamos, lo que nosotros queremos, lo que nosotros pedimos, lo que nosotros necesitamos. pero nunca debemos de dejar que el enemigo tuerza el concepto de la paciencia en nuestra mente y en nuestro corazón. Dijo el salmista: pacientemente esperé en el Señor y Él me oyó y me sacó del lodo cenagoso, del pozo de la desesperación, puso mis pies sobre roca, puso un cántico nuevo en mis labios, puso una alabanza a nuestro Dios. Entonces, Dios llega siempre a tiempo y sabe obrar y trabajar. Pero repito, muchas veces cuando queremos ver lo que deseamos de Dios, ahí es donde la paciencia, como que batallamos un poquito para asimilarla. Hablábamos también de lo que es muchas veces cuando hablamos de la justicia y la paciencia, que lo miraremos más adelantito si el Señor nos permite hoy mismo llegar a ese punto, ¿verdad? De cómo muchas veces cuando nosotros somos los que estamos fallándole a Dios, ahí deseamos que Dios sea paciente. Dios mío, mira, no me hagas juicio, no traigas tu justicia sobre mi vida. Señor, sé paciente, espérame, Señor, ya voy a cambiar, Señor. Ya voy a mejorar, Señor. Ya no voy a ser igual. Y le pedimos a Dios que sea paciente con nosotros, que nos espere. Cuando se trata de nuestras faltas, de nuestros errores, cuando somos nosotros los que estamos en juicio, ahí es donde nosotros clamamos a la paciencia de Dios como una virtud y le pedimos que sea paciente y nos apegamos a su paciencia. Pero muchas veces cuando se trata de alguien que nos ha hecho daño, que nos ha hecho un mal, como que cuando vemos que Dios no hace nada, Dios no nos hace justicia, Dios no interviene, Dios mío, mira lo que me está haciendo este y tú no haces nada, Señor. Mira lo que me están haciendo por acá y por allá y tú no haces nada, Señor.

Es la misma paciencia que Dios va a usar para tenerle a aquel que puede estar en cierto sentido dañándote o afectándote, y que no le va a hacer juicio Dios al momento, porque así como está teniendo paciencia para contigo por las cosas que tú estás haciendo mal, que tú estás fuera de orden, así mismo Dios tiene paciencia para con aquel otro. Y debemos de entender el concepto completo de lo que es la paciencia de nuestro Dios. Y ahora vamos a internarnos mirando algunos otros aspectos un poquito diferentes, la esencia de la paciencia, la virtud de la paciencia. Y para eso iniciamos con este pasaje que leemos en 2 de Pedro capítulo 5 versículo 9, 2 de Pedro capítulo 1 versículo 5 al 9, dijimos amén. Y dice la palabra: vosotros también, poniendo toda diligencia, por esto mismo añadida vuestra fe, virtud. Habla de la virtud de la fe. No solamente se le agrega virtud a la fe, se le agrega virtud al conocimiento, se le agrega virtud al dominio propio, se le agrega virtud a la paciencia, se le agrega virtud a cada uno de estos atributos, de estos frutos hermosos de parte de Dios en nuestra vida. Pero comienza diciéndolo de esta manera: añadid a vuestra fe virtud, y a la virtud conocimiento, y al conocimiento dominio propio, y al dominio propio paciencia, y a la paciencia piedad, y a la piedad afecto fraternal, y al afecto fraternal amor. Entonces, en esta serie de virtudes, de cosas que Dios habla, de frutos que Dios habla, que debemos de añadir a nuestra vida, comienza primeramente con la fe, que es la base de todo cristiano. Y dice que debemos de agregar a nuestra fe virtud. Pero luego dice que a la virtud conocimiento. O sea, no se debe de quedar solamente la pura fe, la sola fe, solamente con virtud, sino dice a esa virtud hay que agregarle algo más. Hay que agregarle conocimiento. Y después del conocimiento, dice que al conocimiento hay que agregarle dominio propio, y al dominio propio paciencia, y a la paciencia piedad. Entonces yo quiero que veamos este concepto de esta forma para que lo podamos asimilar así como Dios lo ponía en mi corazón. Vamos a centrarnos en este aspecto de lo que es la paciencia. Aquí habla de la fe, que le agreguemos virtud, y habla de que la virtud conocimiento, conocimiento dominio propio, y al dominio propio paciencia. Entonces, la paciencia es indispensable en nuestra vida. La paciencia, ¿qué es en sí la paciencia? Lo que Dios ponía en mi corazón es lo siguiente: entender la esencia, la virtud de la paciencia. Debemos de entender que la paciencia de alguna manera tiene que ver con paz y con ciencia. Tiene que ver con la paz de Dios y con la ciencia, el conocimiento. Conocimiento, añadir a vuestra fe virtud, a la virtud conocimiento. ¿Cuál es en sí la virtud de lo que es la paciencia? A la paciencia se le debe de agregar también, como le digo, virtud. Se le debe agregar, no solamente es agregar a la fe virtud, sino que la virtud se le puede agregar al conocimiento, se le puede agregar a la paciencia, se le puede agregar a la piedad, al afecto fraternal, esa virtud maravillosa. Cada uno de estos frutos tiene una virtud especial, tiene una virtud maravillosa. Y yo quiero que meditemos acerca de la virtud de la paciencia. Y precisamente la virtud o la esencia de la paciencia, la virtud de la paciencia, tiene que ver con el conocimiento y con la paz. La paz, ciencia, la paz y un conocimiento de Dios, de lo que Dios dice, de lo que Dios nos enseña. Es decir, el saber qué es la paciencia, es el saber esperar en Dios. El saber esperar en Dios, no solamente esperar, sino saber esperar y en Dios. Porque mucha gente espera, pero no sabe esperar a la manera de Dios. Y cuando no sabes esperar a la manera de Dios, no vas a permanecer mucho con aquella paciencia. Vas a terminar desesperándote, vas a terminar frustrándote si no esperas a la manera de Dios. Entonces, paciencia no solamente es esperar, sino es esperar a la manera de Dios. Y el esperar, saber esperar a la manera de Dios,
tiene que ver

0: con la paz. Paciencia tiene que ver con la paz. Cuando nosotros esperamos en Dios, una de las virtudes que le debemos de agregar a ese esperar en Dios es la paz en nuestro corazón. Aleluya. Mientras esperamos, tener paz en nuestro corazón. Esperar sin paz en el corazón es frustrante y es desesperante. Cuando uno trata de esperar, voy a ser paciente, hermano, voy a ser paciente, y uno solo se enfoca en esperar y esperar y esperar, y uno dice, ¿cuándo más? ¿Y cuándo? ¿Cuánto tendré que esperar? ¿Y cuándo irá a cambiar este hombre? ¿Y cuándo irá a pasar esto? ¿Y cuándo irá a responder Dios? Y tendemos a desesperarnos cuando no sabemos esperar correctamente. Y uno de los puntos fundamentales que Dios hablaba a mi corazón era este precisamente. Para esperar a la manera de Dios, necesitamos no solamente esperar, sino esperar con la paz de Dios en el corazón. Aleluya. Si hay paz de Dios en tu corazón, mientras esperas, estarás tranquilo, estarás tranquila, estarás confiado en el Señor, estarás seguro en el Señor, no estarás frustrado, turbado, estorbado, desesperado, estarás con paz en el corazón, y cuando hay paz en el corazón, puedes esperar tranquilamente, libremente, y sabrás que el Dios de los cielos obrará en tu vida de una manera o de otra manera, tarde o temprano, pero mientras esperas, tienes paz en tu corazón. Tienes paz en tu corazón. Vuelvo a repetir, si esperamos o tratamos de esperar, porque precisamente eso es paciencia, paz. Conciencia, el saber esperar, el saber esperar en paz, con paz en nuestro corazón, en lo que Dios quiere hacer y va a hacer en nuestra vida. El diccionario dice que paciencia es la facultad de saber esperar cuando algo se desea mucho, cuando algo se anhela, la facultad de saber esperar. Entonces, ahí viene la virtud de la paciencia, pero la esencia de esa virtud es aprender a esperar en paz delante de Dios. Un corazón lleno de paz, un corazón tranquilo, esa es la evidencia de una verdadera paciencia. Cuando tú esperas sin paz en tu corazón, esa es tu paciencia, tu manera de tratar de tener paciencia, tu manera de tratar de esperar en lo que Dios va a hacer, pero no vas a llegar muy lejos, repito. Porque ese eres tú, esa eres tú, tratando de esperar. Pero cuando tú dices, Señor, yo no me voy a centrar solamente en que tengo que esperar y estar ahí afligido y atormentado, esperando, ¿y hasta cuándo, Señor? ¿Y será que lo vas a hacer? Y con el riesgo de que por tardar mucho la espera llegue a claudicar mi fe y llegue a pensar, yo creo que Dios no lo va a hacer, yo creo que Dios no me ama, yo creo que Dios no me oye, yo creo que Dios no va a responder porque ha pasado el tiempo y Dios no ha hecho lo que yo espero que Él haga. Eso sucede y ese riesgo se corre, repito, cuando el hombre trata de esperar en sus propias fuerzas, cuando el hombre trata de esperar por sí mismo, solo esperar. Pero Dios no quiere que solamente tratemos de esperar. Dios dice, hijo, yo quiero que busques mi paz, que llene tu corazón y que cubra tu corazón de toda ansiedad, de toda desesperación, de toda inquietud, para que esa espera sea una espera en tranquilidad, sea una espera en reposo, sea una espera en gozo. Hay dos maneras de esperar. Una manera de esperar es la manera frustrada, angustiada, desesperada, atormentada. Esa es una manera de esperar. Y hay otra manera de esperar, que es la manera de esperar gozoso, contento, alegre, fortalecido, esperando realmente con paz en el corazón. Y esa es la manera de Dios, es la manera en la que Dios quiere que esperemos. No esta manera, sino esta manera. Y lo que hace la diferencia es esperar sin paz en el corazón, a diferencia de esperar con la paz de Cristo. Cristo en nuestro corazón, eso marca toda la diferencia y va a cambiar tu desarrollo. Esa es la virtud de la paciencia, esperar en Dios, pero con paz en el corazón. Vamos a la palabra porque quiero llevarle diferentes escrituras. Veamos qué dice la palabra. Vamos a Isaías capítulo 40, versículo 28 al 31, un pasaje muy conocido.
1: ¿No has sabido, no has oído, que el Dios eterno es el Señor, el cual creó los confines de la tierra? No desfallece ni se fatiga con cansancio, y su entendimiento no hay quien lo alcance. Él da esfuerzo al cansado y multiplica las fuerzas al que no tiene ningunas. Los muchachos se fatigan y se cansan, los jóvenes flaquean y caen, pero los que esperan en el Señor tendrán nuevas fuerzas, levantarán alas como las águilas, correrán y no se cansarán, caminarán y no se fatigarán.
0: ¿No has oído que el Dios eterno es el Señor, el cual creó los confines de la tierra? Es tan grande tu Dios, es tan poderoso el Dios a quien sirves, a quien invocas, en quien has creído. Es el creador del universo. Los cielos de los cielos no pueden contener su presencia. Y dice, no desfallece ni se fatiga con cansancio. Y su entendimiento no hay quien lo alcance. Él no se duerme, él no se adormece y pierde el conocimiento de tu necesidad. Sino que dice el versículo 29, Él da esfuerzo al cansado y multiplica las fuerzas al que no tiene ningunas. Los muchachos se fatigan y se cansan. Los jóvenes flaquean y caen. Pero los que esperan, esperar nos habla de paciencia. Los que esperan, los que tienen paciencia, los que esperan en el Señor, no en sus propias fuerzas, no en la buena suerte, no en los horóscopos, no en el hombre que puede ayudarle o no puede ayudarle, sino los que esperan en el Señor, en el Todopoderoso. Ellos son los que tendrán nuevas fuerzas, aleluya. Son los que se fortalecerán en el Señor. El que aprende a esperar en Dios no es solamente esperar, sino saber esperar en Dios para que no nos cansemos. Aquí nos dice que el que espera en el Señor, dice claramente, no desfallecerá. Dice, el de esfuerzo alcanzado y multiplica las fuerzas al que no tiene ningunas. Los muchachos se fatigan y se cansan. Los jóvenes flaquean y caen. Dice, pero los que esperan en el Señor tendrá nuevas fuerzas, levantarán alas como las águilas, correrán y no se cansarán, caminarán y no se fatigarán, aleluya. Seguirán esperando y no se cansarán, seguirán esperando y no se angustiarán, no se desesperarán, no se cansarán de esperar. El hombre se cansa de esperar. El hombre se frustra mientras espera. Ya me cansé de esperar. Ya me cansé de que no pase nada. Ya me cansé de esta situación. Ya me cansé de estos problemas. Y en veces nos cansamos y esperamos de alguna manera que Dios nos ayude, que Dios haga algo. En veces nos cansamos de tanto problema que tenemos en el hogar, en el matrimonio, y tendemos a querer buscar soluciones rápidas pero incorrectas. Y terminamos empeorando la situación porque no esperamos en Dios. Esperamos a ver si el hombre cambia. Esperamos a ver si alguien por ahí lo ayuda. Pero no estamos esperando en el Señor. ¿Cuál es la evidencia de esperar en el Señor? Dice que los que esperan en Él tendrán nuevas fuerzas. Estarás fuerte. Por eso le decía, el que espera sin esa paz en el corazón se cansará, se agotará y se sentirá completamente devastado, sufriendo. Pero cuando esperas en el Señor con paz en tu corazón, no te desesperarás, sino que tendrás nuevas fuerzas, caminarás y no te cansarás, correrás y no te fatigarás, levantarás alas como las águilas, tendrás la fuerza de Dios a tu lado. caminarás y no te cansarás. O sea, la gente te mirará caminando y sirviendo a Dios y gozoso y gozosa y contento, y te preguntará: oiga, hermano, ¿y ya le dio el Señor lo que esperaba? ¿Ya le sanó el Señor de su enfermedad? ¿Ya se convirtió su esposo? ¿Ya pasó aquello? ¿Ya pasó lo otro? No, todavía no pasa, hermano. ¿Y usted qué? ¿Cómo? ¿Por qué anda tan contento y anda sirviendo y trabajando y honrando a Dios? Porque tengo nuevas fuerzas. Hay un Dios vivo en el que estoy esperando, y Él multiplica mis fuerzas. Él me da nuevas fuerzas para caminar y no cansarme, para correr y no fatigarme. Eso nos expresa lo que es la fortaleza que Dios da a sus hijos cuando aprenden a esperar en Él. Cuando aprenden a esperar en Él, esperar, repito, es tener paciencia. Y parte de esa paciencia comienza la virtud de la paciencia, repito, comienza teniendo paz en el corazón al respecto de lo que estamos esperando. Porque podemos decir: pues yo tengo la paz de Cristo en general, pero yo hablo de tener paz con respecto a lo que estamos esperando. O sea, estoy esperando en este milagro, estoy esperando en la conversión de mi esposo, estoy esperando en mi sanidad física, estoy esperando en cualquier petición que tengas. Cuando tú tienes paz con respecto a esa petición, no te desesperas, no se te hace una eternidad la espera, se te hace como unos cuantos días, porque no llevas la carga tú, la lleva el Dios de los cielos. Es el que te está sosteniendo, es el que te está guardando, es el que te está cuidando y el que te está ayudando. Aleluya. Esa es la manera de Dios, ese es esperar a la manera de Dios. De otra forma, repito, uno trata de esperar y se frustra y se angustia, y es un tormento esperar sin paz en el corazón. Por eso, cuando estemos esperando en Dios, en cualquier cosa que esperes de Dios, no solamente te centres en: Señor, te voy a pedir esto y voy a esperar que lo haga, Señor, sino busca que Dios llene tu corazón de paz al respecto de aquella situación que estás pidiendo, de aquel problema que tienes, de aquella necesidad que tienes. Métete con el Señor, busca al Señor llenarte de paz. Y cuando sientas en tu corazón, es como que Dios te está diciendo: ansia de la paz de Dios en tu corazón, es la voz de Dios diciéndote: no te preocupes, hijo, yo tengo control de ese problema, tomé control yo, ya tomé control de esa necesidad. Es la manera, es la respuesta de Dios hacia nuestra vida, diciéndonos: Dios, yo estoy en control. Oh, sí, yo creo que Dios está en control, hermano. Le digo a Dios que tome control. Todo de... Y esa es la evidencia de que realmente no ha tomado Dios, o sea, no le ha rendido uno el control a Dios de aquello. No es que Dios no quiera tomar control de aquello, pero no le ha rendido uno el control a Dios de aquello. ¿Y cómo es que realmente Dios toma control de nuestra necesidad? ¿Cómo es que Dios nos otorga esa paz maravillosa en nuestro corazón? Una de las maneras es cuando rindes y entregas verdaderamente aquella petición a Dios. La rindes, la entregas a Él. Señor, te entrego esto, te rindo esto de corazón. No solamente digo que te lo rindo, porque si digo que te lo rindo y yo sigo angustiado y preocupado, Dios mío, ¿qué pasa? ¿Cuándo, Señor? Y sigo mirando y no pasa nada. No le he entregado nada a Dios, no le he rendido nada a Dios. Entonces, esa clase de paz, que es la virtud de la paciencia, que llena el corazón y que guarda el corazón y que nos cuida y nos da nuevas fuerzas para que caminemos, y nos da nuevas fuerzas para que corramos sin cansarnos y sin desmayar, y que nos permite levantar alas como de águila. Es decir, esas alas como de águila significa no correr, sino volar. Y cuando Dios pone su mano sobre tu vida, Él no solamente puede hacerte correr, Él puede hacerte volar para llegar al destino, a la bendición que Dios tiene para tu vida. No solamente te puede llevar por una ruta natural, por un proceso natural que uno dice, pues ahí hay que esperar, hay que darle caminando como es normal, natural del ser humano. Dios te puede llevar caminando y te puede llevar corriendo y te puede llevar hasta volando en alas de águila en su presencia para mirar sus maravillas, para mirar proezas, para mirar milagros, para mirar cosas extraordinarias de parte de Él. A Él no le cuesta hacer nada de eso. Ni sostener significa

0: en el curso natural del ser humano. Dios te puede llevar de esa manera. En ocasiones así le place a Dios hacerlo. Nos lleva caminando y vamos en el curso natural y sin proceso natural. Y en veces son días, meses o años. Hay que alinearnos con los tiempos de Dios y los tiempos naturales. Ese es el caminar. Otras veces, repito, Dios no nos lleva caminando, nos lleva corriendo. Ya el que va corriendo, ese avanza y ya pasó a uno, ya pasó al otro, ya pasó al otro. ¿Y cómo va ese tan rápido? Es la mano de Dios sobre su vida lo que lo hace avanzar, lo que lo hace llegar, alcanzar, a encontrar bendiciones, experiencias, fruto de Dios, milagros de Dios, proezas de Dios, porque va corriendo esa persona. Su corazón está en las manos de Dios. Y no se fatiga si camina, y no se fatiga si corre. Y otros, Dios les da alas como de águila y vuelan por encima de problemas, de imposibles, de situaciones, y llegan a mirar la gloria de Dios mucho más rápidamente. No necesitan intervenciones humanas, no necesitan médicos, hospitales, solo la gloria de Dios y la mano de Dios los lleva del problema a la victoria, de la necesidad a la provisión. La mano de Dios te puede llevar de una manera natural o de una manera sobrenatural a mirar la gloria de Dios sobre tu vida cuando estás esperando en Él. Aleluya. Si me explico, mis hermanos. Pero en todo este proceso, la clave, la marca, aprender a esperar en Dios. Aprender a esperar. Repito, la virtud de la paciencia tiene que ver con el saber esperar. Y el saber esperar sin cansarnos, sin fatigarnos, sin frustrarnos, sin amargarnos, sin desanimarnos y decepcionarnos, como mucha gente termina cuando la espera se hace muy larga. Hay mucha gente que tristemente, por tener esperas largas, termina desanimado, decepcionado, pierde la fe, pierde el ánimo, ya no quiere seguir adelante, siente como que es en vano, siente como que no da resultado. A lo mejor con fulano dio, pero conmigo no. Yo creo que a mí Dios no me oye, no le importo, no me quiero, quién sabe, pero no pasa nada. Entonces, todo eso sucede, repito, cuando nosotros esperamos, pero esperamos en nuestra fuerza. Esperamos, pero esperamos a nuestra manera. Esperamos, pero esperamos conforme a nuestros propios planes, propósitos. Y no esperamos con la paz de Cristo en nuestro corazón. Entonces, el esperar con la paz de Cristo en el corazón, decíamos, consiste en aprender a entregar, a rendir, a descargar mi necesidad en Cristo. Y la paz de Cristo, cuando viene a mi corazón, es la evidencia, es la manera de Dios decirme, confirmarme, reafirmarme en lo más íntimo de mi corazón. Tranquilo, hijo, yo estoy en control. Camina seguro, hijo, camina segura, hija. Yo tengo en mis manos todo. No te angusties, hijo. No batalles, no te frustres. Yo estoy en control y yo estoy trabajando. Tú solamente sigue caminando, sigue alabándome, sigue contento, sigue gozoso, sigue sirviéndome, sigue amándome con todo tu corazón. Yo estoy en control, hijo mío, yo estoy en control. Entonces, esa es la manera, la paz de Dios es la voz de Dios afirmando en nuestro corazón, diciéndonos, confirmándonos, expresándonos. ¿Cómo sé yo si Dios tomó control de mi problema ya o no ha tomado? Si tengo paz en mi corazón al respecto, Dios ya tomó control. Pero si no tengo paz en mi corazón, no ha tomado control. Hermano, ¿por qué no ha tomado control si yo ya le pedí que tomara control? Porque yo no se lo rindo de corazón. Digo que se lo rindo. Le digo con mi labio, Señor, toma mis problemas. Pero salgo y sigo igual de preocupado y angustiado y batallando de la misma forma. Sigo con lo mismo, la misma carga. Si me explico, es como que viene y le tira ahí el costal de problemas y de carga, y ya terminó de tirárselo y ya se va a ir, y agarra su costal y se lo echa a la espalda y vámonos de vuelta para afuera. Sale con su mismo problema, con su misma carga. Dejemos a los pies de Cristo la carga. Rindámosle al Señor aquello, lo que sea, la situación que sea. Por más que te afanes, no puedes añadir ni un codo a tu estatura. Pero si le rindes al Señor aquello, Él tomará tus cargas, Él tomará tus problemas, Él tomará tus preocupaciones, aunque aparentemente no se arreglen todavía. Aunque tú digas, pues el problema sigue, pero ya no lo cargo yo. Siento paz en mi corazón. Y repito, la paz de Dios en tu corazón es la confirmación de que has soltado, has descargado, has entregado verdaderamente aquello. Y allí sigue estando el problema, pero tú vas caminando tranquilo. Y no se cansa, hermanita. No me canso, hermano. Siento la gloria de Dios en mi caminar. No se cansa al correr. La veo que va muy rápido. No me canso, porque Él da nuevas fuerzas al cansado. Multiplica las fuerzas al que no tiene ningunos. Aunque los muchachos se fatiguen y se cansen, y los jóvenes flaquean y caen, yo con todo no me cansaré, porque estoy esperando en el Señor. Estoy realmente esperando en el Señor. Entonces, esa es la evidencia real. Ahora, veamos esto, entremos un poquito más adentro. Cuando nosotros tenemos en ocasiones peticiones, necesidades delante de Dios, y hay cosas que son más fáciles distinguir y discernir si es la voluntad de Dios o no, hay otras cosas que en ocasiones son un poquito más complicadas. Es decir, hay veces que le pedimos a Dios ciertas cosas y estamos esperando en que haga Dios ciertas cosas en nuestra vida, en que nos dé ciertas cosas, y en veces esas ciertas cosas pueden ser o no pueden ser la voluntad de Dios para nuestra vida. Y si es la voluntad de Dios, definitivamente que Dios nos las va a dar. Y si no es la voluntad de Dios, definitivamente que no nos las va a dar, aunque espere 50 años. ¿Sí me explico? Entonces, cuando miramos en este caso que uno entrega y espera en el Señor, tiene la paciencia de Dios, la paz de Dios en el corazón, con el conocimiento de su palabra, de lo que Él quiere hacer, de lo que Él va a hacer en nuestra vida. Cuando nosotros tenemos esa paz en el corazón, lo maravilloso de tener la paz de Dios en nuestro corazón es lo siguiente: es que cuando tenemos esa paz, vamos caminando. Hay peticiones, hay cosas que le hacemos al Señor, repito, y por una razón o por otra, no están en el plan de Dios para nuestra vida. Y cuando no están en el plan de Dios para nuestra vida, y usted le pide en su propia fuerza a Dios, y va esperando, y va creyendo, y va esperando, y al último lo que usted esperaba de Dios no sucedió, y sucedió todo lo contrario, ¿sabe qué sucede? Termina uno frustrado, muchas veces amargado, muchas veces lastimado, enojado contra Dios, porque no hizo Dios lo que uno pensaba, no trabajó Dios como uno se imaginaba, y en veces eso frustra la vida de la persona. Pero cuando usted aprende a esperar en Dios con la paz de Cristo en su corazón, ¿sabe qué es lo maravilloso? Que aunque usted esté esperando en algo y de repente dice, Señor, yo no sé si es tu voluntad de esto, quizás sí la es, quizás no la es, pero yo voy a caminar con esa paz en mi corazón. Yo te voy a entregar esto y te lo voy a rendir, y tú tomarás el control de todo esto, y yo simplemente esperaré en ti, caminaré y te serviré y te amaré y te glorificaré. Cuando va caminando de esta manera y llega a ese punto y de repente no era la voluntad de Dios lo que usted le pedía, no termina amargado, no termina lastimado, dice, gloria a Dios, Señor. No importa, te sigo alabando, te sigo sirviendo, nada me detiene, tú sabes lo que haces, mi vida está en tus manos, tus planes son perfectos para mi vida, te serviré, te amaré, te glorificaré con todo mi corazón y no me frustraré, aun si llego al punto donde lo que yo deseaba no se da, lo que yo quería no lo recibo, y de esa manera termino yo con mi corazón limpio y sano. Si recibo de Dios, glorifico a Dios. Y si no recibo de Dios lo que pensaba, lo que deseaba, también glorifico a Dios. Y nada me quita mi gozo, nada me quita mi paz, nada me quita mi alegría, porque estoy verdaderamente esperando en Dios. Esa es la manera real de esperar en Dios. Esa es la manera verdadera, donde no hay riesgo, donde no hay consecuencias, de esperar en Dios. Porque el uno esperar de esta otra manera, hay tanto riesgo y tanta consecuencia. Repito, aún determinar uno, aún está frustrado con Dios, enojado con Dios. ¿Me explico? ¿Por qué razón? Pues por eso mismo. Porque en veces uno aún de alguna forma puede como culpar a Dios indirectamente, ¿verdad? De que no cumplió, de que no hizo, de que no sucedió esto, sucedió lo otro, no me dio esto, no me dio lo otro. Pero repito, nosotros debemos de aprender a esperar a la manera de Dios, para que Dios se glorifique, para que no haya riesgos, para que haya fortaleza, para que haya bendición, para que haya salud en nuestra vida y para que nos desarrollemos de una manera hermosa y maravillosa en todos los aspectos. Me explico, mis hermanos. Si estás esperando en Dios sin paz, sin esa paz que debe haber en tu corazón, posiblemente lo que estás pidiendo a Dios no es de Dios. Una de las primeras cosas que Dios pone en el corazón, en lo que es de Dios, en lo que es su voluntad, es que pone paz en nuestro corazón. Si uno anda desesperado, descontrolado, si uno anda completamente angustiado, turbado, frustrado, no va a poder mirar con claridad lo que es de Dios, lo que no es de Dios. Y cuando no hay paz en el corazón, es una de las maneras de uno poner un signo de interrogación sobre aquello. ¿Por qué razón? Porque lo que es de Dios, una de las primeras cosas que trae es paz al corazón, tranquilidad, entrega, confianza, seguridad. No hay afán, no hay ansiedad, no hay frustración, no hay turbación. Esperas en Dios porque le has entregado, le has rendido. Cuando digo rendir al Señor, no estoy diciendo rendir asumiendo o afirmando que siempre va a ser como uno dice. No, recuerda lo que dijo el Señor Jesús cuando fue a Getsemaní y estaba orando. Y dice que ora delante de Dios y dice: Padre, si es posible que pase de mí esta copa, que pase, pero no se haga como yo quiero, sino como tú. En otras palabras, él iba entregándose, rindiéndose. Si hay manera que pase esto, que pase. Pero si no es tu voluntad, también está bien, Señor. Solamente fortaléceme, dame paz en mi corazón para enfrentar los retos de la vida, para enfrentar el calvario, para enfrentar las necesidades, con esa paz que sobrepasa todo entendimiento en nuestro corazón. Aleluya. Entonces, si nosotros aprendemos a esperar con la paz de Dios en nuestro corazón, es una evidencia de que Dios está en control. Es una evidencia de que si Dios nos otorga nuestra petición, estaremos contentos. Y si no nos otorga nuestra petición, seguiremos contentos alabando al Señor. Venga conmigo a Filipenses capítulo 4 y leamos lo que dice el versículo 6 al 8.
1: Por nada estéis afanosos, sino sean conocidas vuestras peticiones delante de Dios en toda oración, ruego con acción de gracias. Y la paz de Dios, que sobrepasa todo entendimiento, guardará vuestros corazones y vuestros pensamientos en Cristo Jesús. Por lo demás, hermanos, todo lo que es verdadero, todo lo honesto, todo lo justo, todo lo puro, todo lo amable, todo lo que es de buen nombre, si hay virtud alguna, si algo digno de alabanza, en esto pensad.
0: Este pasaje nos dice: por nada estéis afanosos. El afán nos angustia, el afán nos turba, el afán nos quita la paz, el afán nos cansa, nos hace sentir una desesperación, nos hace sentir inconformidades, incomodidades. El afán trae preguntas y cuestionamientos a nuestra mente y a nuestro corazón. hacia Dios y hacia tantas cosas que suceden a nuestros alrededores. Por eso dice el apóstol: por nada estéis afanosos, por nada estéis afanosos. Podemos tener necesidades, podemos tener peticiones delante de Dios, podemos tener muchas cosas que presentemos ante Dios y que estamos esperando que Dios las haga. Pero aún en esa espera que debemos de tener delante de Dios, dice: por nada estéis afanosos, sino sean conocidas vuestras peticiones delante de Dios en toda oración y ruego con acción de gracias. Dice: si no sean conocidas vuestras peticiones, o sea, preséntale a Dios tu petición. No tiene nada de malo el que tengas peticiones, el que tengas plegarias y necesidades, pero el consejo de Dios es: por nada estéis afanosos. Si el afán carga tu corazón, si el afán invade tu corazón, el afán es la preocupación, el afán trae la angustia, el afán trae el dolor, el afán trae todos esos signos de interrogación, preguntas, inquietudes, inconformidades y todo aquello. Entonces dice: por nada estéis afanosos, porque cuando hay esa clase de afán, pierdes la paz de tu corazón. Por eso dice: por nada estéis afanosos. ¿Qué hago, hermano, cuando estoy sintiendo el afán por mis necesidades, por mis peticiones, por mi situación, por mi condición, cualquiera que sea, en el área que sea? Dice el apóstol: si no sean conocidas vuestras peticiones delante de Dios en toda oración y ruego. Acércate a Dios con toda oración y ruego. Ahí entrégale tu afán, ahí entrégale tu preocupación, ahí entrégale tu petición, ahí entrégale tu plegaria. Dice: con acción de gracias. No se la entregues renegando, quejando, no se la entregues ni siquiera de alguna manera condicionándolo: Señor, si tú haces esto, pues yo te prometo que voy a hacer esto otro. No uses esos métodos que no son los mejores. Los mejores métodos, dice Pablo, es con acción de gracias, con gratitud: Señor, gracias, mi Dios, porque eres bueno, porque eres fiel, porque tienes cuidado de mi vida, porque has prometido llevar mis cargas, mis preocupaciones, mis necesidades. Te entrego mi necesidad, te entrego mi petición, te entrego mi súplica, Señor, en oración te la presento con acción de gracias, con gratitud en mi corazón. Y cuando tú haces esto, dice la palabra, Pablo dice, y la paz de Dios, que sobrepasa todo entendimiento, guardará vuestros corazones y vuestros pensamientos en Cristo Jesús, Señor nuestro. Esta es promesa de Dios: si entregas tus afanes, la paz de Dios guardará vuestros corazones, la paz de Dios que sobrepasa todo entendimiento, la paz de Dios que va más allá de tus dudas, que va más allá de tus inquietudes, que va más allá de tus preguntas. Por eso dice: la paz de Dios que sobrepasa todo entendimiento. El entendimiento se queda acá abajo y la paz de Dios te lleva acá arriba. Como cuando hay una tormenta, que de repente la tormenta está acá abajo y un avión va arriba de las nubes, ¿verdad? Si le ha tocado viajar alguna vez en avión, arriba de las nubes, uno en veces mira para abajo y mira rayos y relámpagos y uno dice: wow, hay una tormenta ahí abajo. Pero uno está arriba de la tormenta, que llueve, truena y relampaguea, y ahí abajo yo estoy arriba con el Señor. Estamos arriba con esa paz que sobrepasa todo entendimiento. El entendimiento llegó a este nivel y la paz de Dios te sube más arriba. Significa, en otras palabras, que aunque no entiendas lo que va a hacer Dios, aunque no entiendas cómo le va a hacer, cuándo lo va a hacer, de qué manera lo va a hacer, no entiendes, tu mente no alcanza a comprender y tu mente tiene un signo de interrogación: ¿cómo, Señor? ¿Cuándo, Señor? ¿De qué manera, Señor? ¿Qué vas a hacer? Y no entiendes nada, pero aunque no entiendes nada, la paz de Dios te afirma y te dice: todo estará bien, hijo, yo estoy en control. Tienes la paz de Dios que sobrepasa todo entendimiento, y esa paz guardará tu corazón y guardará tus pensamientos en Cristo Jesús. Aleluya. Entonces es una paz que sobrepasa todo entendimiento. Esa es la paz que destruye y que quita el afán, la ansiedad, que quita todo aquello que hay cuando uno trata de esperar en Dios por su propia cuenta, en sus propias fuerzas, en su propia capacidad. Entonces uno con esa paz camina tranquilo. Se cumple lo que decía Isaías 40:31, donde leímos: los muchachos se fatigan y se cansan, los jóvenes flaquean y caen, pero los que esperan en el Señor tendrán nuevas fuerzas, caminarán y no se cansarán, correrán, no se cansarán, nuevas fuerzas tendrán, levantarán alas como el águila. Solo lo podemos hacer si entregamos el afán, si entregamos el problema, si entregamos y rendimos aquella situación, para que Dios, a cambio de esa carga, nos otorgue su paz. Y repito, aunque tú tengas una incertidumbre, ¿será que Dios lo va a hacer? ¿Será que será la voluntad de Dios? ¿Será que no será la voluntad de Dios? Cuando tienes la paz de Dios, al final de cuentas ya no importa si es o no es, porque caminarás tranquilo y seguro. Si es de Dios, será de Dios. Si no es de Dios, no será de Dios. Si Dios te guía a dar este paso, te guiará. Si te guía a dar el otro paso, te guiará. Pero la paz de Dios, que sobrepasa todo entendimiento, te guardará seguro en todo momento, en todo paso que des, de una manera hermosa y maravillosa. Amén. Ya que cuando hay paz de Dios en nuestro corazón, las cosas que suceden de una manera o suceden de otra, uno las entiende en el plan de Dios, como dijo el apóstol en Romanos 8:28. Así que a los que aman a Dios, todas las cosas les ayudan para bien. En ese plan, en ese propósito, se siente seguro, se siente tranquila la persona. ¿Por qué razón? Porque entiende que todo lo que nos sucede es para bien a los que amamos a Dios. Pero solo cuando aprendes a echar tus cargas en Él, solo cuando aprendes a descansar en Él. De otra manera nos turbamos, nos frustramos. Y esto se cumple de muchas maneras y en muchos aspectos. Por ejemplo, ¿cuántas veces no hemos mirado, verdad? Y lo miramos día con día, hermanos batallando con su salud, algunos con problemas más sencillos, más ligeros, menos graves, por así decirlo, algunos otros con problemas muy serios, con problemas terminales, con situaciones muy fuertes, ¿verdad? Que el médico muchas veces llega a decir: ¿sabe qué? Le quedan 6 meses de vida a la persona, le queda 1 año de vida a la persona, le queda 1 mes de vida a la persona. Lo típico en este tiempo, lo fuerte que lo miramos a nuestros alrededores, el cáncer golpeando, pegando por un lado, por otro, de una manera fuerte. Y muchas veces uno puede mirar un hermanito lindo, una hermanita linda, que tiene ese deseo de mirar la sanidad de Dios en su vida. Y yo creo que tiene la fe, tiene la confianza y busca al Señor. Pero hay veces que la voluntad de Dios, creo yo, es el tiempo de Dios para la persona, y Dios no sana a aquella persona. Dios se lleva a aquella persona. Lo hemos mirado una vez y otra vez y otra vez, en diferentes ocasiones, en diferentes casos, con hermanos conocidos que amamos y apreciamos, y que sabemos que son hermanos que han amado a Dios y que han caminado de la mano de Dios de una manera especial. Pero también miramos a otros que sí los sana el Señor y los levanta y los restaura de una manera similar o de una condición peor todavía que la que estaba el otro hermano o la otra hermanita, ¿verdad? ¿Y por qué a este hermanito sí lo sanó? ¿Y por qué a este no? ¿Será que este sí tuvo fe y este no? ¿Será que aquel era digno y este no? ¿Será que aquel era santo y este era un pecador? No podemos decir nada de eso, no son realidades nada de eso en su mayoría, sino que simplemente es la voluntad de Dios, el plan de Dios. Al que Él quiere levanta, al que Él quiere se lo lleva, pero al que se lo lleva como al que levanta es una bendición para la gloria de Dios, porque el que se fue con el Señor puede decir, como dijo Pablo: para mí el vivir es Cristo y el morir es ganancia, aleluya. Cuando pone su carga en el Señor, cuando pone su condición en el Señor, su problema, su necesidad, entiende precisamente eso. Y al que lo sana el Señor y lo levanta, pues gloria a Dios, un testimonio hermoso y una bendición, y sigue todavía acá glorificando al Señor. Pero al fin la palabra dice que Dios no es Dios de muertos, sino Dios de vivos, porque el que ha creído en el Señor no muere, sino pasa de vida a vida eterna y sigue alabando al Rey en la gloria de Dios. La diferencia es que unos lo haremos acá y otros lo harán allá. El que se nos adelantó un poquito ya está glorificando al Rey en la gloria, y los que nos quedamos acá todavía, pues lo estamos haciendo acá. Sea que vivamos, sea que moramos, somos del Señor. Pero buscar esa paz para que nuestro corazón no desfalle, no desfallezca, no desmaye, para que nuestro corazón no se frustre, no se turbe, es fundamental, es elemental. Amén. Entonces, esa paz de Dios, Dios quiere otorgárnosla, porque es la virtud de la paciencia. Paciencia sin paz es frustración. Paciencia sin paz es una aflicción terrible. Te cansarás, te afligirá, te destrozará, perderás el ánimo o correrás el riesgo aún hasta de perder la fe por esperar. Paciencia sin paz. Pero cuando la paciencia tiene la virtud de la paz en el corazón, cuando buscamos que esa paciencia en la cual utilizamos para esperar en Dios, tú sabes en qué esperas, o mejor dicho, qué esperas que Dios haga por ti. Tu espera en Dios puede ser muy diferente que la de otro hermano, otra hermana. Algunos, su espera en Dios es los papeles de residencia para vivir más libremente en este país. Otros, su espera en Dios es una sanidad física. Otros, su espera en Dios es que les abran la puerta en un trabajo porque no tienen para sostener a su familia. El medio, el trabajo, la fuente. La espera es de diferente forma, en unos de una manera, en otros de otra. Pero yo creo que todos estamos esperando que Dios haga cosas hermosas y grandes en nuestra vida. Todos debemos de estar esperando que Dios se glorifique y haga cosas preciosas en nuestro caminar, en nuestra familia, en nuestro hogar, en nuestra salud, en nuestras finanzas, en cada área de nuestra vida. Debemos de estar esperando, pero que esa espera, repito, sea con paz de Dios en el corazón. Y repito, esa paz, que es la virtud de la paciencia, se adquiere cuando no nos afanamos por nada, cuando rendimos, cuando entregamos aquello que creemos necesitar tanto. Si tú sigues creyendo que necesitas aquello tanto y que si no te vas a morir, entonces no lo estás rindiendo al Señor. ¿Cuándo se da cuenta uno que ya lo rindió al Señor? Cuando deja de preocuparse por ello. O sea, no digo que deja de buscar un ejemplo. Si la persona necesita trabajo, no estoy diciendo que se quede en su casa ahí dormido y que le va a negar a tocar diciéndole si quiere trabajar, ¿verdad? Pero estoy diciendo que esa persona va a salir a buscar trabajo, pero va a salir tranquilo, va a salir con paz, sabiendo que Dios abrirá puertas, que Dios proveerá, que Dios suplirá, que Dios moverá el cielo, que Dios moverá la tierra, que Dios hará lo que tenga que hacer para proveer y suplir. Y si no encuentra, se regresará tranquilo sabiendo que Él hizo su parte. Y que Dios promete y dice: joven fui y envejecido y no he visto justo desamparado ni su simiente que mendigue pan. Aleluya. Dios tiene cuidado de los suyos. Dice: mira las aves del cielo, mira las flores del campo. Ellas no siembran, no cosechan, y Dios les da de comer a cada día. Mira las flores del campo que no tejen ni hilan, y Dios las viste mejor que el hombre más rico de esta tierra, que Salomón, como se vestía. Mas buscad primero primeramente el reino de Dios y su justicia, y todo lo demás vendrá por añadidura. Aleluya. Busquemos al Señor por encima de todo, que nos otorgue esa paz. Antes de que le pidas a Dios que te otorgue la petición que le estás pidiendo, pídele que te otorgue la paz para poder estar tranquilo. Se tarde un día, o se tarde un año, o se tarde 20 años, lo que sea, estarás tranquilo y Él te sostendrá el tiempo que sea necesario. A Elías usó cuervos para alimentarlo y llevarle carne de día, usó un arroyo para darle agua de beber, y luego cuando se agotó en el arroyo el agua y ya no había ahí nada, le dice: pues he preparado una mujer para que te alimente. ¿Qué mujer, Señor? Una viuda que está a punto de morirse de hambre. Eso es lo que he preparado para ti. Dios no necesita grandes riquezas y grandes medios para proveer y suplir. Dios puede hacer maravillas de la nada. Multiplica lo que no hay, la harina, el aceite, los medios, los bienes. Él multiplica, Él provee, Él sustenta, pero hay que entregar a Él la carga para que llene el corazón de esa paz que sobrepasa todo entendimiento.
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0: gracias, Señor, porque sabemos que solamente tú eres el único que nos hace feliz en todo momento.
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Hola, ¿qué tal? Buena tarde, qué gusto saludarles en este lunes 17 de agosto. Estamos en lunes, las 3 de la tarde con 10 minutos. Es un placer saludarles, ustedes que están siempre pendientes de la programación de Radio Alegría. Soy Jorge Vázquez, estaremos acompañándoles hasta las 4 de la tarde en este espacio de tarde de alabanza, donde esperamos su comunicación, su reporte, para poder saludarle y complacerle también con su gusto musical. Queremos agradecerle la comunicación del hermano Rigoberto desde La Flore, Jocotán. Bendiciones, hermano Rigoberto. Deseamos una excelente y bendecida tarde. Esperamos su comunicación 7946-5408 y 4790-2275.

0: Muy bien, estamos en las 3 de la tarde con 22 minutos. Enviamos saluditos a hermana Hilda Felipe allá en el Morral, el Palmar Chiquimula. Deseamos una excelente y bendecida tarde. Saludos también a hermano José Miguel allá en el Bambi. En full sintonía, por ahí incluíamos un tema que nos ha solicitado Dios es así, en la voz de Samuel Hernández y Benjamín Rivera. También tenemos un mensajito de texto, nos escribe Delcy, bendiciones y una excelente y bendecida tarde. Tenemos más comunicación, hermana Erika Villela, Dios le bendiga, ¿en qué le podemos servir?
1: Buenas tardes, hermano Josito, que Dios le bendiga por su otro programa, que es de mucha bendición. Feliz Amén, tarde,
0: gracias,
1: hermano.
0: Gracias, igualmente.
1: Gracias a Dios, pues, feliz la tarde que el Señor nos está dando, ¿verdad? Por esta linda mañana que ya pasamos.
0: Amén, así es.
1: No sabemos anoche, ¿verdad? Todo el Señor sabe. Y lamento tanto, hermano, la muerte del hermano Alex Espino. Condolencias a la familia, hermana Olga Destino, ¿verdad? A sus hermanos, toda su familia.
0: Uh-huh. Así
1: Pero
0: es.
1: Dios quiso así, ¿verdad? Y él ya está en la presencia del Señor.
0: Que Dios fortalezca ahí los corazones.
1: Sí, hermano, pues era un hermano muy bonito, muy especial en la iglesia, hermano. Donde yo voy, ¿verdad? Donde estoy yo en la iglesia. Y yo sí que la hermana Olga y también él asistía ahí en la iglesia. Hace mucha falta, hermano, porque se han ido muchos hermanos de la iglesia. Pero así lo quiso Dios, ¿verdad? Y resignación a la hermana Olga y que le dé paz en su corazón al Señor.
0: Amén,
1: y a toda
0: así
1: su
0: es.
1: Familia.
0: De acuerdo, hermana Erika.
1: Sí, pues yo siempre lo saludo a usted con mucho cariño, a su esposa, a todo el personal de la radio, a mi hermana Rita de Soto, a su esposo, a la familia Linares, a Sandra Gómez, al hermano Rodolfo Hernández, Erika Hernández. Bendiciones para cada uno, ¿verdad? Y quisiera que pusiera el himno del hermano Rodolfo Hernández, el maestro que es San Azagua.
0: De acuerdo, con mucho gusto, hermana Erika.
1: Y siempre sus oraciones para mi persona y para mis hijos, hermana.
0: Muy bien, hermana Erika.
1: Que Dios le bendiga, hermana, y pues una feliz tarde.
0: Gracias.
1: Con una tacita de café y con una champurradita, hermana.
0: Muy bien, gracias, hermana.
1: Yo sin vaciado se la puedo llevar, hermana.
0: Otro día ahí nos vamos a tomar una tacita de café.
1: Sí, hermano, bendiciones y siempre las peticiones están en mi corazón.
0: Gracias, hermana, gracias. Que Dios le
1: gracias,
0: bendiga.
1: Gracias, hermana Rebeca, también les saludo.
0: Muy bien, saludos para hermana Rebeca allá en Zacapa.
1: Gracias, hermana, a sus padres también.
0: Gracias.
1: Bendiciones, hermano.
0: Igualmente, hermana, bendiciones. Buena gracias. Tarde. Tenemos más comunicación, dice, hola hermano, que Dios le bendiga, quisiera escuchar la alabanza, es gran rey final, dice, de Felipe Garibo, vamos a localizar ese tema, un saludo para usted y así también para su esposa, le saluda como siempre y Dania Sarai Guerra, que pase una linda tarde, bendiciones, acá estamos escuchando, creo que hay en Ojo de Agua, si no estoy mal, los desde A nos escriben Ojo de Agua, Lelao Braje, Camotán. Queremos comentarles, hermanos, cuando nos llaman, al momento que estamos hablando, al teléfono 7946-5408, no podemos sacar su voz al aire. Así que si nos llama ahí mientras está algún canto, para poder atender su llamadita. Tenemos un audio de hermana Etelvina Landaverri. Vamos a escuchar esta nota de voz.
2: Muy buenas tardes, hermano Jorge. Dios le bendiga. Muchas bendiciones para usted, para su linda familia, hermano Jorgito. Quiero molestarlo, por favor, esta tarde, si me complace, con una alabanza, la final trompeta. Con los hermanos Alvarado, por favor. Quiero saludar con todo cariño a dos hermanitas muy especiales, hermana Sandrita Maldonado y hermana Erika Villela. Muchas bendiciones para ellas. Que Dios les bendiga, que Dios las guarde siempre. Les saluda con todo cariño, con todo amor, hermana Etelvina Landaverri. Bendiciones, feliz tarde.
0: Muy bien, feliz tarde, hermana Etelvina Landaverri, desde la ciudad de Chiquimula. Deseamos una bendecida tarde también para usted. Y por acá escuchamos el tema que nos solicitaba.

Estamos a 20 minutos, 20 para las 16 horas, las 4 de la tarde. Queremos agradecer la comunicación de la hermana Rubita allá en Descombro. Bendiciones y una excelente y bendecida tarde. Saludos también a

es por nuestras propias fuerzas. No depende del que quiere ni el que corre, sino del que Dios tiene misericordia. Que si hoy estamos con vida es porque Dios tiene un propósito maravilloso para usted. Dios tiene un propósito en mi vida.

Seguimos complaciendo con música. En esta tarde nos han solicitado este tema, Dios, quédate conmigo. Saludos a mi hermana María Etelvina, allá en Ojo de Agua, el Roble. Creo que por allá nos está sintonizando. Deseamos una bendecida tarde.

una voz. Escuchábamos un tema en la voz de Judith Murillo, Hazme Renacer. Esto es lo más reciente de Judith Murillo, Hazme Renacer. Estamos a 9 minutos para las 4 de la tarde.

Dice la palabra del Señor en Efesios capítulo 2, verso 1 al 10, salvos por gracia. Y Él os dio vida a vosotros cuando estabais muertos en vuestros delitos y pecados, en los cuales anduvisteis en otro tiempo siguiendo la corriente de este mundo, conforme al príncipe de la potestad del aire, el espíritu que ahora opera en los hijos de desobediencia, entre los cuales también todos nosotros vivimos en otro tiempo en los deseos de nuestra carne, haciendo la voluntad de la carne y de los pensamientos, y éramos por naturaleza hijos de ira, lo mismo que los demás. Pero Dios, que rico en misericordia por su gran amor con que nos amó, aun estando nosotros muertos en pecados, nos dio vida juntamente con Cristo. Por gracia sois salvos, y juntamente con Él nos resucitó, y asimismo nos hizo sentar en los lugares celestiales con Cristo Jesús, para mostrar en los cielos venideros las abundantes riquezas de su gracia en su bondad para con nosotros en Cristo Jesús. Porque por gracia sois salvos por medio de la fe, y esto no de vosotros, pues es don de Dios, no por obras, para que nadie se gloríe, porque somos hechura suya, creados en Cristo Jesús para buenas obras, las cuales Dios preparó de antemano para que anduviésemos en ellas. Porque por gracia sois salvos por medio de la fe, y esto no de vosotros, pues es don de Dios. Estamos ya finalizando en esta tarde y nos alegra de poder compartir también una porción de la palabra del Señor, y que así como dice la palabra, que ella no regrese vacía, pueda llegar a esos corazones y pueda hacer el efecto para que muchos también sean alcanzados a través de la poderosa palabra de nuestro Dios. Ya estamos finalizando y queremos despedirnos en esta tarde con un tema, esperando que sea de mucha bendición. Este canto en la voz de Rosa Karina dice: Los que vieron. Deseamos una excelente y bendecida tarde. Será el día de mañana, si Dios nos permite la vida, poder saludarle y poder nuevamente complacerle también con su gusto musical el día de mañana. Si Dios nos permite la vida, estaremos acompañándoles en el programa Saludando a los Socios, y también en el programa de 3 a 4 Tarde de Alabanzas. Así que buena tarde, amados hermanos, que Dios les bendiga.

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1: La voz cristiana de Oriente, son las 4:01.

0: la Biblia. Cual majestuoso templo, es Dios su arquitecto y empleó 16 siglos para construirla. Posee 66 habitaciones. Cada capítulo es cual viga mejor que las del Líbano. Dios la llenó de su gloria y en su interior vive una gran familia. Hay alimento para el alma, instrucciones para la persona y seguridad para el alma. Su entrada es un hermoso jardín y lo riega un hermoso río de cuatro ramas. Esto es el Edén. Su vestíbulo consta de 5 venerables habitaciones. Esto es el Pentateuco. Génesis es nacimiento, Éxodo el sello, Levíticos la pureza, Números la escuela y Deuteronomios el equipo del creyente. Pero sigamos un poco más hacia adelante y entraremos a una hermosa biblioteca donde se nos cuenta la historia de Israel. Josué y la tierra prometida, Jueces y sus libertadores. Ruth es cual jaula de pájaros cantores en tiempos turbulentos. Edra, Nehemías y Esther nos cuentan la reedificación de Jerusalén. Job es la fuerza, Salmos el coro, Proverbios la sabiduría, Eclesiastes el juicio, Cantar de los cantares el amor, la profecía de Isaías y Lamentaciones de Jeremías. Y por supuesto, la fidelidad de Ezequiel y de Daniel. Oseas, Joel, Amós, Obdías, Jonás, Nahum, Abacú, Sofonías, Ageo, Zacarías y Malaquías son el observatorio del futuro. Pero dejemos la parte antigua y suntuosa del edificio y pasemos a 4 habitaciones como de mármol inmaculado. Y en cada habitación cuelga el retrato de su señor y maestro, y cada cual con su peculiar faceta. Mateo con la faceta de rey, Marcos con la de siervo, Lucas con la de hombre y Juan con la de Dios. Y un poco más hacia adelante escucharemos máquinas. Máquinas que producen amor, fe, testimonio, son los hechos apostólicos. Romanos, Corintios, Gálatas, Efesios, Filipenses, Colosenses, Tesalonicenses, Timoteo, Tito, Filemón, Hebreos, Santiago, Pedro, Juan y Judas son habitaciones donde se esconden tesoros para la vida del cristiano. Y ya, en la extremidad del edificio, observamos una galería de sombras muy extrañas, pero no incomprensibles, pues es la revelación de nuestro Maestro. Desde ese balcón vemos el fin de Satanás y vemos descender la Nueva Jerusalén, donde dice el cristiano que no hay lloro ni sufrimiento, donde el mismo Cristo enjugará toda la lágrima, donde el niño y el león podrán jugar juntos. También vemos descender a un jinete sobre un caballo blanco, su pelo negro y crespo, sus ojos como llama de fuego, su voz como estruendo de muchas aguas, su lengua como espada de doble filo que atraviesa el corazón hasta llegar al alma, blanco y rubio, señalado entre 10.000, todo él es codiciable. ¿Su nombre? Su nombre, Verbo de Dios, fiel y verdadero, aquel que dijo: yo soy el que soy, retén lo que tienes, pues vengo en breve.
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0: 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Son las 4 y 50 minutos.
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1: La Biblia. ¿Qué es la Biblia? Es la luz del mismo Dios soberano. Es la carta del arcano y es la espada de Jesús. Vivo espejo de la cruz, manantial de vida y ciencia, libro de mundial influencia que al leerlo con fricción purifica el corazón y alumbra la conciencia. Libro eterno, libro santo, libro de gloria inmortal, es su origen celestial y es de Dios sublime canto. Habla de risa y también de llanto, habla de gozo y también tristeza. Dios en ella nos expresa su poder y santidad, de su ser la eternidad y de su amor la grandeza. El mismo Dios es su autor, aunque muchos la escribieron. Inspirados todos fueron del más vivo y santo ardor. Ruth nos habla del amor y nos causa admiración de Daniel las profecías, mas si llora Jeremías, ríe el sabio Salomón. ¿Quién es aquel que descuella por tener al diente celo? Por parecer que del cielo robó el fulgor a una estrella. ¿Quién es porque en lengua bella habla tanto del Mesías y tiene sus profecías de candencioso evangelio? Es el profeta evangélico, el visionario Isaías. Y ese anciano venerable que conduce a Israel a la tierra donde la miel es tan fresca y saludable. Ese ser infatigable, jamás dado a la doblez. Decidme, oh Biblia, ¿quién es y donde su nombre se esconde? Y el Pentateuco corresponde al victorioso Moisés. 13 epístolas tenemos que San Pablo nos legó. Doctrinas allí escribió que con gozo hoy aprendemos. Cuantas veces las leemos nos llenamos de emoción y se siente el corazón con deseo de vivir vida santa y así ir a la célica mansión. Esto nos da la razón de que el hombre hoy necesita poner en la cruz su cuita para obtener el perdón. ¡Oh, qué libro tan hermoso! ¡Oh, qué libro tan perfecto! ¡Cúmplelo y serás correcto! ¡Léelo y serás dichoso! Sus letras destilan gozo. Su mensaje es el amor. Es la joya del Creador, del invicto Jehová. Siempre ha sido y también será de los libros el mejor.

si declaras con tus propios labios que Jesucristo es tu Señor y crees de todo corazón que Dios le levantó de entre los muertos, serás salvo.

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¿Qué tal? Muy buenas tardes, apreciables hermanos y hermanas que están en sintonía de la frecuencia 97.5. Bienvenidos al programa Con Alegría de Regreso a Casa. Damos inicio siempre, hermanos, con una oración para encomendarnos en las manos de nuestro Señor y Salvador Jesucristo. Usted que está ahí en casita, pues únase con nosotros y así todos juntos glorifiquemos el nombre de Dios con este programa, esperando de que siempre lo hagamos con un corazón lleno de gratitud, ¿verdad? Después de la oración estaremos atendiendo llamadas, después de la oración también estaremos tomando en cuenta los mensajes para poder complacerles con la alabanza que deseen.

Padre que estás en gloria, venimos delante de tu divina presencia, mi Dios amado, dándote a ti la honra, la gloria, la alabanza y la exaltación, Señor. Gracias, Dios amado, por cada una de las maravillas que tú has hecho en nuestra vida. Gracias por guardar nuestro corazón, la vida de nuestra familia. Gracias por siempre estar para cada uno de nosotros, Señor. Gracias, Señor, porque tú nunca nos has dejado solos, Señor. Tu mano de poder y de misericordia ha estado siempre con nosotros. Gracias, Señor amado, por la bendición de poder ser tus hijos, de poder ser parte de tu redil, mi Dios. Gracias, Padre Celestial, también por la vida de cada uno de nuestros hermanos y amigos, Señor. Gracias, Padre Celestial, porque tú eres bueno, porque tú eres maravilloso, porque tú eres misericordioso, mi Dios amado. Gracias, Padre, por esta mañana despertarnos, darnos la oportunidad de ver la luz de un nuevo día, de poder respirar, de poder hacer todo lo que cotidianamente hacemos en nuestros días, Señor. Gracias, Dios amado, por tantas bendiciones que nos has regalado en este día, Señor. En esta preciosa hora de la tarde, mi Dios, venimos todos juntos con un mismo propósito, que es glorificar tu nombre a través de este programa, exaltar tu nombre a través de esta frecuencia, Señor, y que todo lo hagamos siempre para honra y gloria de ti, mi Dios, para honra y gloria, Padre Celestial, de tu presencia, Señor, para testificar, para darle la alabanza al Supremo que eres tú, a ese Dios todopoderoso, que no hay nadie más, Padre Celestial, que obtenga esos poderes más que solo tú, mi Dios amado. En esta preciosa hora de la tarde, mi Dios, encomendamos en tus manos a cada uno de nuestros hermanos y hermanas que están en sintonía, Señor. No conocemos cuáles sean las situaciones que esté pasando cada oyente, Señor, pero conocemos a un Dios poderoso, a un Dios milagroso, a un Dios que está ahí para poder ayudar y fortalecer a cada vida y a cada corazón, Padre Celestial. Pedimos, Padre, que tu mano poderosa acompañe a aquellos que se sienten enfermos, que estén pasando problemas de salud, Señor, que tu Espíritu Santo, Señor, pueda moverse en cada uno, Señor, y que tu presencia nunca, nunca falte en cada hogar, Padre. Te damos gracias por los hermanos y hermanas, Padre Celestial, que ya están en su hogar después de un largo día laboral, Señor. Te damos gracias por la vida de cada uno de ellos y pedimos, Padre Celestial, por cada persona que va para su hogar, Señor, que tú puedas, Padre Celestial, guardarle, protegerle y que puedan llegar con paz y bendición, Señor. Cada minuto y segundo de este programa está en tus manos, Señor amado, que nuestra boca, nuestro pensamiento, nuestro corazón, Señor, estén alineados con tu presencia, Señor, y que todo lo que hagamos sea conforme a tu bendita voluntad. En tus manos nos encomendamos, te damos honra y gloria por la oportunidad que tú nos das de estar acá, y pedimos, Señor, que tu presencia siempre se mantenga cerca de nuestra vida. Gracias te damos, Padre, gracias te damos, Hijo, y gracias te damos, Espíritu Santo de Dios. Amén.

Así es como de esta manera damos inicio, apreciables oyentes, a este programa. Con alegría de regreso a casa, queremos agradecer la comunicación de nuestra hermana María Rosa allá en la iglesia antigua Chiquimula, quien sintoniza en esta tarde juntamente con su familia. Le enviamos un saludo muy especial a toda la familia de nuestra hermana María Rosa en

0: Da mucha alegría de que usted esté en el programa. Amén. Que Dios le bendiga, hermana Paulita, usted, a su familia, a todo el personal de la radio.
1: Gracias, hermana.
0: Voy a hacer unos saludos, hermana.
1: Adelante.
0: Para la hermana Rosa de Soto, a su esposo, uh-huh, a la hermana, uh-huh, Rebeca, a la familia Linares, a Sandra Gómez, a la iglesia Amigos de Santidad Complejo Galilea, a Amparito Acevedo, que es pastora. Uh-huh. Hermano Rodolfo Hernández, Erika Hernández, él fue mi pastor también en la iglesia, amigos de Santidad Complejo Galilea, que Dios los bendiga y que pasen una feliz tarde, uh-huh, y que tengan salud y fuerzas en sus cuerpos, hermana.
1: Amén, hermana.
0: Eso es lo que yo le pido a mi Dios, que los tenga con salud a todos. Uh-huh. Bendiciones, hermana, y quisiera que me complaciera con dos alabanzas, si puede.
1: Si no es
0: especial. Cuán grande es él, y dame tu mano.
1: Vaya, hermana, está bien.
0: Que Dios le bendiga, hermana Paulita, y pase una feliz tarde.
1: Gracias, igual. Gracias, bendiciones.
0: Gracias por su atención.
1: Vaya, bendiciones, hermanita. Buena tarde.
0: Gracias, hermana.
1: Bueno. Bendiciones para hermana Erika Villela en esta preciosa tarde. Y para todos los que nos están sintonizando a esta hora, nos vamos ya con los temas que nos han solicitado. Recuerde, a las 6 en punto finalizamos esta programación. Así que, amado oyente, no se quede con las ganas de poder escuchar esa alabanza que le llena, que llena su vida, ¿verdad? Todas las alabanzas son preciosas, pero hay una en especial que nos gusta, ¿verdad? Nos gusta escucharla. Así que, pues, no se quede usted con ese deseo de poder escuchar la alabanza. O si desea solamente escuchar el programa, pues ahí también está invitado, ¿verdad? A que nos esté sintonizando y se esté gozando juntamente con nosotros, glorificando el nombre de nuestro Señor Jesucristo. Nos vamos con el tema de Alex Mosquera, que viva nuestro Rey, 17 horas más 11 minutos.

0: Así que acá estamos acompañándole, apreciable oyente, en su programa Con Alegría de Regreso a Casa. Pues creo que nos escuchamos el fondo completo, ¿verdad? Pero estábamos atendiendo a nuestros hermanos que nos visitan siempre. Para nosotros es una bendición poder tenerles por acá, y gracias a los hermanos que están siempre con esa alegría y con ese corazón de poder estar acá y saludar y también, ¿verdad?, compartir un momento con ellos. Por acá queremos agradecer, escuchamos alabanzas en esta preciosa tarde. Hermana Rosario Chosco, de Planes de San José, nos solicitaba el tema De Arriba Viene Lo Bueno, y le hemos complacido a nuestra hermana. Gracias, hermanita, por su sintonía. Y un mensaje por acá nos decía también: buenas tardes, hermana, ¿me puede complacer con el tema de Katy Mazariegos? Con mi brazo te guiaré. Y claro, con gusto, ahí estuvimos complaciendo a nuestra hermana. Gracias por la sintonía, nuestra hermanita. Por acá tenemos otra, una llamada. Alegría, buenas tardes. Qué bueno, provecho, hermano. Amén, qué bueno. Claro, hermano, con mucho gusto. Va, hermano, gracias, bendiciones.
1: Bendiciones.
0: Bueno. Bendiciones para el hermano Manuel de Jesús en esta preciosa tarde, sintonizándonos allá en barrio La Estación Zacapa. Un mensaje por acá dice: hola, buenas tardes, hermana, Dios le bendiga, ¿me podría complacer con el tema, con una alabanza? Y el tema es Agradecimiento, con Estanislao Marino. Un saludo para usted y familia, le saluda Idania Guerra. Hermana Idania Saray Guerra, que pase una linda tarde. Bendiciones, bendiciones, hermana y Dania, un saludo especial también para usted y familia. Otro mensaje dice: hola, buenas tardes, hermana Paulita, Dios me la bendiga, acá siempre en plena sintonía, si es posible con el tema Hay Situaciones, con hermana Martina Osorio. Bendiciones y un fuerte abrazo a la distancia. Bendiciones, hermana, gracias por la sintonía. Pues nos vamos ya con estos temas solicitados, amados oyentes. Tenemos las 5 de la tarde más 39 minutos en su programa Con Alegría de Regreso a Casa.

0: Bien, así que ya son pocos los minutos que nos quedan para finalizar esta programación. Mis amados hermanos, rápidamente queremos leer y darle también, escuchar un audio por acá. Alegría, buenas tardes.
1: ¿Qué tal? Buenas tardes, hermana, que Dios me le bendiga. ¿Será que me complace con un himno? Esta oveja era yo. Me saluda Stephanie de acá, Iztacapa, Timula. Hago un saludo para mi suegra, mis cuñadas y mis hermanos y mis papás que están escuchando allá en el trapichito chiquito. Feliz tarde, hermana. Que Dios me le bendiga.
0: Bendiciones para nuestra hermana. Otro mensaje dice: hola, hermana.
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0: Bendiciones, dice, por su bonito programa. Quiero que me complazca con el canto. Y no tardará. Mi nombre es Jocelyn Rosmero. Un saludo para usted. Bendiciones. Bendiciones, hermanita Jocelyn. Gracias por su sintonía. Buenas tardes. Les saluda.
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0: Les saludamos de Guacamaya, San José, La Arada. Me complace con la alabanza. En mi vida ha sido bueno. Creo es el tema, la bondad de Dios. Claro, con gusto. Feliz tarde. Bendiciones. Bendiciones a nuestra hermana Carolina. Allá en Guacamaya, San José, La Arada. Yo creo que nos quedarán unos temas pendientes, pues el tiempo ya se nos fue, ¿verdad? Prácticamente son algunos temas los que vamos a lograr complacer, pero muchísimas gracias por su mensaje. Si nos es posible, estaremos complaciendo estos temas a las 7 en punto. Nos vamos con los temas ya solicitados, amados oyentes. 17 horas 54 minutos.

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